0: todo es competente, y es más, está en prisión preventiva de 30 días. Una persona más con un porte y tenencia ilegal de arma de fuego en este bar en 5 de junio, que también fue puesto a la competente y está con prisión preventiva de 30 días.
1: Estos sujetos inmediatamente dispararon a la llanta, no hubo más disparo al vehículo, solamente la llanta.
0: Hay dos impactos de arma de fuego, uno en la parte inferior izquierda del guardachoque y otro en el parte derecha, donde le da, traspasa el guardachoque y le neutraliza, le baja la llanta del neumático.
2: ¿Cuántos elementos policiales iban en la camioneta?
0: Cuatro elementos policiales.
3: Todos los ejes activados en este momento, mi
0: querido
3: mayor.
0: Estamos
3: aquí
0: todos activados y vamos a dar con la con el paradero de estas personas.
2: Mayor, hay varias cámaras que podrían ayudar justamente.
0: Sí, estamos precisamente levantando, generando la ruta de la investigación y generando datos para que nos den con estas personas.
1: Confirmado en todo caso, ¿no? La persona fallecida es personal de Petroecuador.
0: Sí, aparentemente sí, de las características que tiene.
2: Ricardo, nos ayuda, por favor, mayor.
0: Mayor Emerson Domínguez, jefe
4: de Petroecuador. Bien, gracias. Estaba el representante de la Policía Nacional dando declaraciones a los medios respecto de este nuevo hecho violento que se registró el día de hoy aquí en el Cantón La Libertad. Se trataría de un funcionario de Petro Ecuador que fue asesinado, ¿no? Así, al estilo sicariato, una muerte más, un hecho violento más que se registra en pleno estado de excepción aquí en nuestra provincia de Santa Elena. 19:01.
5: Tenemos que hacer una breve pausa, abogado y amigos oyentes. Al regresar, continuamos con más información.
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11: 19:03.
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0: Ok, gracias por la espera, señoras y señores, ya estamos de vuelta, luego de ese corte, ya estamos acá al aire nuevamente con ustedes a través de la señal de la 91.7 FM, Antena Península, en este espacio informativo y de opinión, La Verdad Sin Mordaza. Ya estamos para revisar también sus mensajes de texto, sus comentarios, sus opiniones, saludos, reportes de sintonía, ¿no? Saludos para don Milton Rodríguez, buenas noches, mis panitas, dice abogado Dalton y Vanesita, la dulce voz de la información, La Verdad Sin Mordaza. Y de C le dice muchas felicidades al cumpleañero de hoy, Stalin Orrala, el señor de los controles, y que siga cumpliendo muchos años de vida. Gracias, atentamente, su fiel oyente, Milton Rodríguez. Ahí está, a ver, felicidades para el cumpleañero.
1: Don Milton, se ha acordado de su cumpleaños.
0: Don Milton Rodríguez se ha acordado de su cumpleaños, ya que el cumpleañero es mezquino.

0: que estaba allí ya un estuche de las, así cuando vienen los pasteles, las tortas, vimos, ¿no? Y pensábamos que era de algún otro programa, qué sé yo, ¿no? Que iban a sortear una torta aquí. Nada, había sido la torta del cumpleañero, que no repartió tampoco, ¿no?
1: Así suelto de huesos, después dijo, si era, es de mi cumpleaños, ya cuando estábamos ya rumbo para casa.
0: Sí.
1: Imagínense, amigos oyentes, así de mezquino fue el día de ayer.
0: Se comió la torta, nada,
1: se comió la torta solito.
0: Bueno, no solito, pero con nosotros no.
1: Con nosotros, no quiso compartir, porque al ser otro, sabe que compañero, hoy es mi cumpleaños, algo, ¿no? O sea, que uno es brujo para adivinar que es el cumpleaños del niño el día de ayer.
0: Claro.
1: Entonces,
0: sí, al menos yo soy malísimo para la fecha, ¿no?
1: Y para la celebración también.
0: Y para las celebraciones también. Ya, para mí mi cumpleaños es un día como cualquier otro, ¿ya? Entonces ya, y el cumpleañero se ha acordado, don Milton Rodríguez, que el cumpleaños fue ayer, don Milton.
1: Claro, pero abogado, eso no puede suceder más aún si estoy yo aquí, pues a mí sí me gusta celebrar a mis compañeros, aunque me dejen ahí plantada, pero a mí me gusta celebrarle, y ayer créanme que me sentía incómoda, me sentía mal, porque el compañero ya cuando nos íbamos nos dice que estaba en su cumpleaños. Sí. Entonces no sabía cómo regresar a la cabina.
0: Regresar al tiempo.
1: Imagínese. Entonces nosotros también nos sumamos a esas felicitaciones. Bueno, esperamos que el día de ayer haya pasado y haya finalizado su día de una excelente manera, y bueno, y que Dios lo bendiga y que siga cumpliendo muchísimos años más.
0: Que cumpla muchísimos años más, sí. ¿No? Gracias. Que la haya pasado bien el día de ayer, aunque sea sin nosotros.
1: Aunque sea sin nosotros, porque es evidente que no quiso que nosotros hiciéramos bulla de su día. Sí, pero usted no se pronunció, no dijo nada.
0: Estaba calladito.
1: Estaba calladito.
0: Cumpleañero mezquino allí, 19:07, ¿no?
1: Por acá nos dice, hablando de cumpleañeros, abogado, buenas tardes, niña Vanesita y abogado Dalton Yagual, por favor envíen un mensaje de feliz cumpleaños en Santa Elena al señor Jorge Yagual Orrala, en el barrio Simón Bolívar, que el día de ayer, junto con Stalin, también estuve en la grata fecha de su cumpleaños. Siempre estamos conectados a la información que brindan ustedes. ¡Que viva el cumpleañero!
0: Eso.
1: Saluditos a don Jorge Yagual Orrala, allá en el barrio Simón Bolívar, en el cantón Santa Elena.
0: ¡Que vivan los cumpleañeros del día de ayer!
1: ¡Que viva!
0: ¡Que vivan, que vivan! 19:07. Bien, ya las 19:08, así avanza el tiempo. Oiga, por acá más reportes de sintonía, más mensajes. Sandy Córdoba, muy buenas noches, abogado y licenciada, dice, ya a todo volumen. Y no queda por allí el Marañón. ¿Cómo se ve que ni a militares respetan las ratas? Dice aquí el mensaje. Eso debería estar resguardado por militares. Decían en la nota, decía la nota periodística, que son las instalaciones de la refinería de la Libertad, ¿no? Instalaciones de Petroecuador, la empresa pública Petroecuador, ¿no? Entonces estamos hablando, si hablamos del petróleo, estamos hablando de un sector, un área estratégica dentro del país, dentro de nuestra nación, ya como Estado ecuatoriano, ¿no? El área petrolera es un área estratégica y obviamente eso implica todas sus instalaciones, su infraestructura y todo eso, y resulta que allí al pie de instalaciones de la refinería de la Libertad y de Petroecuador se produce un hecho violento, una muerte violenta, y un funcionario de la misma empresa de Petroecuador, ¿ya? En pleno estado de excepción. O sea, son las cosas que no tienen lógica, ¿no? No tienen lógica, o sea que estamos expuestos a que cualquier rato uno de estos infelices, malnacidos, malparidos, delincuentes, criminales, asesinos, se les antoja y cualquier rato nos incendian el cantón, la Libertad y la provincia, pues. No es que como sector estratégico, como área estratégica, área petrolera, refinería de la Libertad, instalaciones de Petroecuador, allí al pie de donde están las instalaciones, se produce una muerte violenta, un hecho de sicariato, un asesinato, y encima a un funcionario de la misma empresa Petroecuador.
1: Es que también hay que considerar el tema, abogado, en que ya los tiempos, considero yo, mi criterio, han cambiado. Porque anteriormente, por ejemplo, en esta zona, como bien usted indica, en donde hay funcionarios, en donde hay trabajadores, en tiempo atrás había la presencia de los guardias de seguridad, las garitas contaban con 3, 4, 5 guardias. Hoy por hoy usted no ve eso.
0: Ya
1: ha cambiado, por ejemplo, esa situación, y como cosa incoherente, porque mientras más peligroso

0: hay en la ciudad, menos guardias hay. Por eso, mire, acuérdese también en los mismos municipios. Antes había guardias en los centros comerciales, había guardias. Hoy por hoy esa parte han ido disminuye a tal punto que en algunos lugares no hay guardias de seguridad. Entonces no sé por qué se dan este tipo de situaciones, pero considero yo que el área en donde ocurrió esta muerte violenta el día de hoy no está con la seguridad de la cual quizás nos imaginamos muchos.
1: Ya, la seguridad privada, ¿no? Ajá. Que ha ido desapareciendo de las instituciones sí. públicas, ¿no? En este caso, sí, de las instalaciones de la refinería de La Libertad y de Petroecuador, así como en otras instituciones, como usted decía, los municipios también se ha visto la eliminación o la desaparición de la guardianía privada, ¿no? Del resguardo privado. Entonces, eso por una parte, y lo que dice aquí nuestra amiga oyente Sandy Córdoba, y al ladito queda pues el Marañón, pues sí. Al lado de la refinería, al lado de las instalaciones de Petroecuador, allí en el sector de Cautivo, al lado de esas instalaciones, al ladito queda el campamento militar, ¿sí? Bimot 14 Marañón, allí queda un reparto militar, o sea que. Por eso es que digo que no tiene lógica estas cosas que pasan, ¿no? En pleno estado de excepción, a plena luz del día, no dentro del horario del toque de queda, a plena luz del día, en pleno estado de excepción, ¿sí? Allí al pie de unas instalaciones de la empresa Petroecuador y de la refinería de La Libertad, al lado de un reparto militar, ¿no? Se dan estas muertes violentas y encima llega la policía. Se topa con los asesinos, los supuestos sicarios, y se le fueron, ¿ya? No lograron aprenderlos, no lograron detenerlos, como de pronto sí pasó con los supuestos asesinos sicarios de la chica que mataron allí en este bar, allí en el Acton Calderón, ¿ya? Allí sí, lograron neutralizarlos, y en otro caso, la 5 de junio también me dicen, ¿ya? Pero en cambio acá no, llega la policía, son recibidos a bala. En pleno estado de excepción son recibidos a bala. La Policía Nacional, los vehículos de la Policía Nacional, los elementos de la Policía Nacional son recibidos a bala y ya no es la primera vez. Entonces, en pleno estado de excepción están que transitan, circulan por las calles de La Libertad, de la provincia de Santa Elena, armados totalmente, estos criminales, estos asesinos, estos sicarios, ¿no? Entonces, eso debería de alguna manera avergonzar a quienes forman parte de la fuerza pública del bloque de seguridad. ¿Cómo es que unos tipejos, unos individuos, un par de tipejos allí andan bien armados y se pasean bien campante tranquilamente en las narices de los militares, de los policías, en sus propias instalaciones? En sus propias instalaciones de un sector, un área estratégica como es las instalaciones de la refinería de La Libertad y de Petroecuador, y en sus propias instalaciones ahí al ladito del reparto militar, del cuartel militar. O sea, eso no tiene lógica, pues. Eso debería darles hasta vergüenza a ellos mismos, ¿no? Sentirse mal, sentirse en vergüenza, pues se les ríen en la cara, pues, los criminales, los asesinos, los delincuentes, los sicarios. 19:14. Entonces, ahí están los comentarios, ¿no?
0: Sí, acá también hay de otro tema, abogado, otro comentario. Buenas noches, abogado y licenciada. Estoy triste o decepcionada. El día de hoy fue la inauguración del año lectivo 2026-2027, sección matutina del octavo A. Del octavo a décimo, dice, al empezar, aparentemente todo bien, dice, cantando el himno nacional, dice, pero faltó izar la bandera. ¿Cómo se ve que se va perdiendo los valores cívicos? ¿Será que, como todos los profesores son magíster, pues era un acto cívico? Nos pregunta, ¿será, dice, que como todos los profesores son magíster, pues era un acto cívico? No se preguntan el por qué no izaron la bandera mientras entonaban el himno nacional.
1: ¿Cuándo fue eso?
0: El día de hoy.
1: Hoy
0: sí,
1: día.
0: Sí, pero no nos dice la institución educativa, solamente nos indica que fue la inauguración del año lectivo 2026-2027, la sección matutina de octavo a décimo. Y al empezar, aparentemente todo iba bien, empezaron a entonar el himno nacional, pero resulta que la bandera nunca la izaron.
1: Ya, entonces si fue un acto cívico, debió a ver si se acostumbran en las instituciones públicas hacer los actos cívicos los días lunes, ¿ya? Hoy estamos martes, no sé si de pronto porque ya lo hicieron el día de ayer lunes, hoy martes ya...
0: Pero ahí dice que es inauguración.
1: Pero si fue inauguración y lo hicieron el día de hoy, lo hicieron hoy día martes, entonces... Y no lo hicieron ayer lunes, entonces debieron haber izado la bandera mientras se entonaban las sagradas notas del himno nacional del Ecuador.
0: ¿Ah? Más aún si ahí todos los profesores son magíster, no pudo habérseles pasado por alto esto.
1: ¿O qué? ¿Tan
0: emocionados estaban?
1: Tan carentes están de recursos en las entidades educativas a tal punto de que no hay una bandera, pues. No tienen a lo mejor una bandera, un tricolor nacional que puedan izar. A lo mejor la que tenían, que ya está viejita, se rompió.
0: Pero estamos iniciando el año lectivo. Se dañó. Debieron haber ya, si se dañó, bueno, ya, cámbianla, vamos a inaugurar el año, vamos con bandera nueva.
1: Bandera nueva, haber gestionado durante todo este tiempo una bandera, más que sea por allí pidiendo colaboración, donación, qué sé yo, ¿no? Ahorita que los políticos andan generosos, hoy andan que ves, sacan nomás del bolsillo, tenga, vele, usted les manda un oficio, no, que sin oficio, nada, y están hechos los generosos ahorita.
0: Oiga, y hablando de políticos, ya tengo una invitación, pues, abogado.
1: Los políticos y los candidatos, ¿para quién,
0: Para la celebración del Día de la Madre.
1: Ya
0: un político me fue a dejar una invitación, ¿puede usted creerlo?
1: Allá. ¿Sí? Allá en su sector.
0: En mi sector.
1: Allá, yo pensé
0: ahí
1: que...
0: tenga, está invitada, un agasajo por el Día de las Madres. Bueno, gracias.
1: Como mamita, la van a agasajar.
0: Sí.
1: Un político.
0: Y sabe que sí quiero ir.
1: Yo pensé que la habían ido a contratar para agasar, para que vaya a
0: animar. No, abogado, yo imagino que ahí, sé cómo harán el...
1: Para que vaya a animar el agasajo. Ahí,
0: eso
1: no
0: hubiera sido, ¿verdad? Oiga,
1: que se le salga un chivito en estos días por la celebración del día.
0: Ya, pero para el 10 no, porque ya estoy contratada.
1: Ah, está contratada para
0: el 10, domingo 10.
1: Si le ha salido un chivito.
0: Jueves, viernes, sábado estoy disponible.
1: Allá.
0: Y si vamos en dupla, mucho mejor.
1: Ya.
0: Sábado no, tampoco, abogado. Ya también estoy contratada.
1: Es la licenciada, tiene agenda copada.
0: Gracias a la bendición de Papito Dios, es así en este mes y que así siga.
1: Y a mí nadie me contrata. Y a Dalton Yagual nadie lo contrata.
0: Va a ver que mañana le llueven los contratitos.
1: Ni un chivito allí, para ir ahí a animar o hacer de presentar a la, o hacer la elección de la madre símbolo, nada.
2: Como decimos nosotros, ni un chivo raquítico.
1: Ni un chivo flaco, nada de eso, oiga, un chivo raquítico, nada sale, oiga, nadie lo contrata ahí al abogado Dalton Yagual. Bueno, entonces...
0: Ya me dicen el nombre de la institución educativa, abogado. Es una institución fiscal.
1: Ya, por eso digo, o sea... Tratándose de educación fiscal, que tan carente de recursos están, a tal punto de que ni bandera hay, pues. O sea, si no tienen bandera, me imagino que no han de tener bancas, que no han de tener, no han de tener recursos, ¿no? Material didáctico, no sé. ¿Cómo estarán los estudiantes recibiendo las clases si no tienen ni una bandera? O a nadie le importó, o nadie se preocupó, se les pasó, se les escapó ese detalle, como ya se ha perdido, o sea, justo ahora que la malla curricular
0: viene ahora con este tipo de...
1: Con ética, con cívica y todo eso, justo es ahora que ya hay nueva malla curricular con nuevas materias, ¿no? Se les olvida la bandera.
0: Pero sabe que, abogado, en ese punto, no sé si usted esté de acuerdo, pero yo también le doy un poco de culpa al padre de familia.
1: Ya.
0: Porque esperó la noche para enviarnos un mensaje. ¿Por qué? Le pregunto, ¿no? Si lo hizo en buena hora, ¿por qué no reacciona en el mismo momento y sabe que luego del acto como tal se acerca al rector y le hace la pregunta? ¿Qué pasó? ¿No hay bandera? ¿Por qué no hicieron la bandera? ¿Qué sé yo? Porque si vemos ese tipo de carencias, lo podemos de pronto, podemos hacer esa observación a fin de que no vuelva a ocurrir.
1: Claro.
0: No sé si acá el papito de familia lo hizo, pero... Bueno, claro. Si ya se les pasó por alto a los magísteres, a las autoridades que estaban presentes allí, ¿qué podemos esperar?
1: Sí, si no tienen bandera, gestionen una por allí, sí. Para el próximo día lunes cívico, se entone la sagrada nota del himno nacional y se esté izando el tricolor nacional, la bandera. Eso no puede perderse, oiga. Eso no puede suprimirse, eliminarse dentro del acto cívico. Si no tiene una bandera, está viejita, ya no está presentable, qué sé yo, hay que gestionar una nueva, pues. ¿Ya? Entonces, Ahí, que levanten la mano los políticos que quieran donar una bandera a esa escuelita.
0: Por favor, háganse presentes.
1: Levanten la mano, que me llamen y me escriban. Me llamen al aire.
0: Manden un mensajito.
1: Tanto, soy el político tal. Voy a ser candidato a tal dignidad.
0: Ahí hay tantos metros de tela.
1: Y yo voy a donar la bandera. Dígame qué escuelita es y le damos el nombre.
0: Por supuesto, ¿sí o no? Por supuesto. Es que así se tiene que hacer sentir su presencia, bueno, en este tipo de acciones, ¿no?
1: Claro.
0: Aunque yo también.
1: Se andan regalando pollos flacos ahí, andan regalando esos pescados ahí. Entonces también pueden donar una bandera, ¿sí o
0: aunque,
1: no?
0: Aunque también, abogado, también es cuestión también de la institución educativa, porque acuérdese que cada que finaliza el año, más que todo para los chicos que ya finalizan la etapa secundaria, ¿qué es lo que hacen? Le piden por ahí un pocotón de sillas que dejen de recuerdo. ¿Por qué no le piden también las telitas, la tela para que dejen de recuerdo una bandera?
1: Claro.
0: ¿Sí o no? Son cosas necesarias para la institución educativa.
1: Las banderas venden hechas. Porque cada vez que juega la selección y usted encuentra banderas de tricolor nacional allí, venden hechas.
0: Uh-huh. Nada, entonces justifica que no tengan banderas.
1: Claro, ¿no? Entonces.
0: A ver, por acá nos dicen buenas noches, mi estimado abogado Dalton Yagual Borbor y Vanesita Santos. Ya guardias de seguridad no hay, solo hay guardias personales. O si no, pregúntenle al alcalde de La Libertad.
1: A la alcaldesa de Santa Elena.
0: También.
1: Ya, que anda más resguardado que ellos y sus familiares. 19:21.
0: Oh, qué rico. Ya nos llegó el menú por acá, abogado.
1: Ya.
0: Nos comparte una fotografía nuestro amigo en las terrazas, don Jorge Reyes.
1: Ya.
0: Allí mire lo que nos comparte, él esa siempre, belleza.
1: Él siempre nos envía el antes y el después.
0: El antes y el después.
1: ¿Ves qué pescados sí. son?
0: Saludos, licenciada y abogado. Excelente noche. Saludos desde el barrio Las Terrazas. Familia Reyes Flores, ya listo con esta delicia. Roncadores.
1: Allá.
0: Verde, una salsita y un vasito de Coca-Cola. Don Jorge Reyes le saluda.
1: Vea usted. Y sabe que ahora salen más sabrosos los pescados porque ya no tienen tierrita, pues polvo, no es que ya esas calles están asfaltadas. ¿Ya? Están contentos allí los de la sector de Las Terrazas, los moradores, pues tienen sus calles asfaltadas, ¿no? Antes cuando asaba el pescado, ¿no? Con tierrita ahí, chévere, pues la gente comía. Con
0: es como pimientita.
1: Claro, con polvo ahí, ¿no? Pero ahora ya no, pues. Ahora ya te sale más sabroso ese roncador ahí. ¿Sí o no?
0: Será.
1: Buen provecho allí. ¿Cuánto se va a mandar ahí? ¿Cuánto hay ahí? ¿Dos?
0: ¿Cuántos serán en la familia?
1: 8, 10. ¿Cuántos son en la familia? 10 pescados ahí en la parrilla. Más lo que en la olla parece que hay más, ¿no?
0: Claro, no, sí.
1: Veo que en la olla hay más, ¿o no?
0: Ajá.
1: ¿Ya?
0: Bueno, yo de ahí le haría unos 3 o unos 4 para yo, quedar llena.
1: ¿Unos 3?
0: Claro.
1: ¿3 ustedes?
0: Sí.
1: No, yo creo que con un par suficiente.
0: No, yo sí me comería unos 3.
1: Entonces se come 3.
0: Y si queda por ahí uno.
1: Licencia, ¿a dónde le entra tanta? Tanta comida, oiga.
0: ¿No ves que no hay arroz? Ahí sí entra todo el pescado, pues. Ya con no. el arroz ya usted se llena.
1: Pero es que hay que ver, pues, si don Jorge Reyes se va a comer los pescados solamente así con verde, un verde claro. asado o con arroz, ¿no?
0: O con arrocito.
1: 19:23, Johnny Arroyo, como siempre, doble pulgar arriba, conectado a la transmisión, chévere, gracias, siempre nos escucha en el disco 01 de la cooperativa Mar Azul, recorriendo desde Anconcito hacia La Libertad y desde La Libertad hacia Anconcito. Buenas noches a la gente allá en la parroquia Anconcito, saludos cordiales, ¿cómo están las cosas por allá? Cualquier cosa nos avisan, ¿ya? Carlos Félix Pozo Ramírez, saludos abogado y licenciada, ya activo, dicen, la mejor información en La Verdad sin Mordaza. Ahí está Carlos Félix Pozo Ramírez desde la comuna Río Seco. Chévere, ¿cómo están las cosas por allá en la comuna Río Seco? Ahí está conectado Carlos Félix Pozo Ramírez a la transmisión en el Facebook Live. Suzuki Yamaha, buenas noches, dice, al niño Dalton y a la niña Vanesita.
0: Gracias.
1: Saludos. Gracias. Dios.
0: Repítalo otra vez, abogado, repítalo otra vez.
1: A ver, para que se piquen algunos.
0: Para que se pique, que ella mismo escribe.
1: Sí. No ha escrito, ¿no? No ha escrito ahí. Dice, Suzuki Yamaha dice, buenas noches al niño Dalton, dice, y a la niña Vanesita.
0: Muchas gracias.
1: Saludos. Dios bendiciones. Ya mismo le pregunta, niña, ¿por dónde? Ya mismo comienza a escribir, ¿ya? Gracias, Suzuki Yamaha, conectada a la transmisión en el Facebook Live, ¿no? Gracias, gracias por lo de niño.
0: Gracias.
1: ¿Ah? Niño Daltito, dígame.
0: ¡Ah, caramba!
1: Daltito me saben decir. 19:25.
0: Escuchamos la nota de voz, adelante.
3: Cordiales 73, abogado. Cordiales 73, licenciada Vanesita. Raya 8000. Aquí estamos reportando. Aquí vamos, rumbo para Tango Tango. A ver si sacamos un par de jugosas. Bueno, deseándole que tenga una excelente y bendecida noche, abogado. Y si se va a necesitar Raya 8000. Ya sabes, aquí estamos. Activo como el colectivo. Aquí vamos por, a los 20 de Camayita Cautivo. Por aquí vamos, rumbo para Tango Tango. A full sintonía, ya sabes. Aquí estamos y aquí andamos.
1: Chévere, iba rumbo a Tango Tango, dice. Está nuestro amigo Forever, ¿no? Reportando sintonía. Va a ver si que encuentra una jugosa, dice, por allá. ¿Ah? En Tango Tango. Chévere, ahí en la terminal terrestre, ¿no? 19:26. ¿Quién más por acá? El ingeniero Arturo Gustavo Benavides Rodríguez, que dice, mi estimado ingeniero PhD Arturo Benavides Rodríguez. Buenas tardes, estimados. Ya en sintonía, dice. Chévere, gracias, gracias. Ahí está el ingeniero Arturo Benavides Rodríguez, docente catedrático de la UPSE. ¿Quién más por acá? Mónica Meregildo, buenas noches, abogado Dalton, licenciada Vanesita, saludándole desde la Virgen del Carmen. Ahí está Mónica Meregildo también conectado a la transmisión y reportando sintonía como todas las noches, ¿no? Gracias, gracias. ¿Cómo están las cosas por allá en la Virgen del Carmen? Jorge Mero, saludos, ya escuchando el noticiero, dice, una excelente y bendecida noche, abogado Dalton Yagual y licenciada Vanesita Santos, activo como el colectivo, dice Jorge Mero, también conectado a la transmisión en el Facebook Live.
0: A ver, por acá nos dicen lo siguiente, abogado, con el tema de las banderas.
1: ¿Ya?
0: Dice, si dan los techados, ¿por qué no pueden dar las banderas?
1: Claro. Sí, yo iba a decir eso, pero ya entre un mensaje y otro ya se me pasó, ¿no? Si hay políticos y autoridades inclusive, ¿no? Que no teniendo competencia en lo que tiene que ver a la educación, al sector educación, porque eso es competencia estatal, gubernamental, si hay políticos y autoridades que invierten de su presupuesto municipal, que deberían invertirlo en lo que son sus competencias, que esas sí están claramente definidas en el COTAT, pero de ese presupuesto municipal que para otras cosas se quejan que no tienen, que no les alcanza ni siquiera para pagar sueldos o para cumplir con las obligaciones patronales para con los trabajadores y los empleados municipales, para eso no hay, pero de su presupuesto andan invirtiendo en obras que no son de su competencia, como el tema de los techados en las unidades educativas. Y lo hacen porque hay un interés político, pues, ¿no? No es porque son buena gente, no es porque son buen dato, son. Entonces, así como se meten y se entrometen en otras competencias que no son suyas legalmente, entonces bien pudieran también donar, ¿no? Una bandera, ya que ahí no van a gastar mucho. Entonces es cuestión de que las autoridades de ese plantel, de esa unidad educativa, la gestionen, ¿no? Entonces, si para otras cosas que no tienen competencia legal, invierten de un presupuesto del que se quejan que no les alcanza y que por eso no cumplen con sus obligaciones, entonces bien pueden hoy donar también una bandera. 19:29, ¿quién más dice por acá? Pedro Tigrero, buenas noches. Un saludo desde José Luis Tamayo, barrio Centenario, gracias. Ahí está Pedro Tigrero conectado también a la transmisión en el Facebook Live, ¿no? Nancy Tomalá, doble pulgar arriba, desde el barrio 25 de septiembre. Ahí está Nancy Tomalá, también viendo, escuchando La Verdad Sin Mordaza, ¿sí? El doctor José Manuel Pereiro Pozo, que dice, mi estimado doctor, buenas noches, abogado, magíster, licenciada Vanesita Santos, dice, estamos en sintonía desde el Facebook Live, allá.
0: Oiga, el doctor ha estado sacando unas perlitas últimamente, ¿se ha revisado su perfil?
1: No me he percatado, oiga.
0: Lo ha hecho, bueno, unas declaraciones de autoridades anteriores.
1: Ya.
0: Se las recomiendo escuchar, abogado.
1: Ah, ya, algo vi de... ¿quién? Sí, algo vi, pero ya voy a saber... A refrescar la memoria. Algo vi que había sacado un video antiguo de un ex concejal, bueno.
0: Un ex concejal, así
1: es. Sí, está bien. Es cuando habían esos pitos ahí en una administración anterior, ¿no? Esos pitos ahí.
0: Cuando dice, yo voy a arreglar esto, voy a solucionar esto, y a la final se fueron.
1: Sí, eso era cuando estaba de alcalde aquí el vecino.
0: El vecino.
1: El vecino melenudo. Tuvo unos pitos también en esos tiempos allí. 19:30.
0: Por acá me envían un captur, abogado. Seguimos entregando mochilas.
1: Mochila, me he acordado, oiga.
0: El actual alcalde.
1: Me acuerdo cuando yo regalaba, cuando Alto Añagüe regalaba ahí mochila esos noticieros. ¿Ah? Ahí teníamos un auspiciante en esa época que nos donaba las mochilas. Y poníamos allí el fondito de... ¿Quién es que cantaba esa cancioncita? Dora la Exploradora era, ¿no?
0: De ahí sí, no,
1: sí,
0: no.
1: Sí, mochila.
0: Me sé hasta el lápiz de Tico, pero de la mochila.
1: La mochila de la Dora la Exploradora poníamos siempre ahí y regalábamos mochila. ¿Ya?
0: Es que sí, pues si hablamos de útiles escolares, Tico tiene una canción que se llama El Lápiz.
1: Claro.
0: Entonces esa me la sé yo.
1: No, pues yo no regalaba lápiz, regalaba mochila. mochila. Yo no la vivía con útiles escolares. ¿Ya? A ver,
0: por acá también enviamos cordiales saludos a don Medardo. Gentilmente nos comparte su merienda a través de una fotografía.
1: Ya, a ver.
0: Nos dice, gracias a Dios, mi humilde merienda, un pincho.
4: Esa belleza.
0: Es una belleza. Oiga, tengo tiempo que no me como un pincho.
1: Y una menestra, esa menestra es de lenteja, ¿no?
0: Sí, de lentejita es.
1: Menestra de lentejas con quesito.
0: Sí, ¿ya? Choricitos, hay un pinchito. ¿De qué es ese pincho? ¿Qué?
1: Ese es un pincho de estos ahumados que le llaman.
4: Tengo hambre.
1: El pincho de cerdo ahumado. Y su porción de arroz allí. Y
0: su porcioncita de arroz, un chimborazo, pero pequeño.
1: Así.
0: Sí, dice brocheta.
1: Arrocito blanco.
0: Ah, una brocheta, sí.
1: Perdón.
0: Perdón, o sea.
1: Yo le llamo chuzo.
0: Ni chuzo ni pincho, no, brocheta.
1: Acá los cholos le conocemos como chuzo.
0: Brocheta, dice don Medardo, pues ya. Déjémosle ser feliz.
1: Brocheta. Sí. Ya, dijo la residenta, ya desbarrialícese. Chuzo es allá en su barrio.
0: Allá en su barrio. Ah. En la ciudadela de Don Medardo es brocheta.
1: En la urbanización es brocheta. La urbanización de Don Medardo.
0: Don Medardo dice: en el barrio es el chuzo.
1: Claro, en el barrio es el chuzo, es brocheta. Ya, que dice allá el doctor José Manuel Pedro Pozo. Saludos para Pepito y Tintín, dice el Ernesto González, que también están escuchando La Verdad Sin Mordaza. Allá, chévere, ¿eh? Saludos para Pepito y Tintín, allá en la Ernesto González. También están escuchando, dice La Verdad Sin Mordaza, ahí nos dice.
0: Allá del Ernesto González ha sido el Tintín, ve.
1: El Tintín, ahí está, y Pepito, José, el doctor José Manuel Pedro Pozo, no, él envía saludos, ¿no? Y nos envía ahí un perrito ahí que está sirviéndose su tacita de café, ¿ve?
0: Muy bien.
1: Chévere, gracias al doctor José Manuel Pedro Pozo.
0: Acá también nos escriben, buenas noches, licenciada Vanessa, abogado Dalton, sin respuesta a los problemas de seguridad en la provincia. Lamentable, pues siguen los sicariatos. No hay respuesta alguna a este medio que ocasionan, o me imagino a este miedo que ocasionan. El Estado, de hecho, creo que a largo plazo, dice, ha de dar los resultados. En el Museo Amantes de Zumpa se desarrollará un taller de uso de algodón dictado por la compañera Julia de la comuna Tugaduaja, que tiene estos saberes ancestrales. Comparto en corto un videíto con ustedes, pero no me llega el videíto, don Juan Diego. Buenas noches a todos y todas, y a tener todos cuidado.
1: Bien, ya las 19:34, momento de hacer una pausa, ¿no?
0: Así es, vamos a la pausa, amigos oyentes, regresamos para seguir compartiendo con ustedes.

0: 19:34.
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13: 19:39.
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0: Bien, vamos a continuar, amigos, amigas, oyentes, las 19:40, 19:40, oyentes en la provincia de Santa Elena, en todo el territorio continental ecuatoriano, y más información para compartir con ustedes que tiene que ver con Crónica, ¿no? Incluso esto es noticia a nivel nacional, dice el diario .es. Decomisan 2.800 galones de combustible ilegal en un operativo en Santa Elena. Las Fuerzas Armadas del Ecuador interceptaron dos vehículos dedicados al transporte ilegal de combustible en Santa Elena. Una operación militar dejó como resultado el decomiso de 2.800 galones de combustible en Santa Elena. Ocurrió en el marco de operaciones de control y vigilancia personal de las Fuerzas Armadas del Ecuador. Ellos interceptaron dos vehículos utilizados para el transporte ilegal de combustible en la provincia de Santa Elena. Durante el procedimiento se decomisaron alrededor de 2.800 galones de hidrocarburos y otros medios empleados en esta modalidad delictiva, informó la institución. Durante la operación se decomisó aproximadamente 2.800 galones de hidrocarburos y se retuvieron dos vehículos con combustible. Estos fueron llevados al patio de la policía como pruebas de la investigación. Los decomisos incluyen cisternas o contenedores adaptados para el traslado irregular del producto, además de otros elementos logísticos empleados en el transporte ilegal. Las evidencias y los vehículos fueron puestos a órdenes de las autoridades competentes para los trámites legales correspondientes. Santa Elena es una provincia históricamente afectada por el tráfico ilícito de hidrocarburos debido a su ubicación costera y proximidad a poliductos e infraestructura petrolera. Este tipo de actividades alimenta economías criminales y genera pérdidas millonarias al Estado ecuatoriano. En lo que va del 2026, las Fuerzas Armadas han decomisado más de 151.000 galones de combustible ilegal a nivel nacional como parte de un esfuerzo intensificado para desarticular estas redes. El contrabando de combustibles se ha consolidado como una de las principales amenazas a la seguridad del Estado al financiar otras actividades ilícitas como el narcotráfico y la minería ilegal. Las Fuerzas Armadas mantienen un despliegue constante para proteger la infraestructura estratégica y cortar las cadenas de suministro ilegal. Las autoridades continúan con las investigaciones para identificar posibles redes detrás de este transporte ilícito. La ciudadanía puede colaborar con información oportuna a través de los canales oficiales de denuncia. Ahí está la información, amables oyentes, decomisan 2.800 galones de combustible ilegal en un operativo en nuestra provincia de Santa Elena. Ya las 19:44, oyentes en la provincia de Santa Elena. Y otra información también respecto de lo que se genera acá en nuestra provincia de Santa Elena, ¿no? Ya las 19:44, oyentes en la provincia de Santa Elena. El Diario de Ecuador también informa, oiga, desarticulan una red de microtráfico en Quito, Santa Elena y Guayas. Cuatro individuos fueron detenidos en operativos antidrogas en Pichincha, Santa Elena y Guayas, decomisando casi 45.000 dosis de cocaína y marihuana, impactando el microtráfico en el país. Un operativo coordinado entre varias provincias logró desarticular una estructura dedicada al microtráfico y decomisar una considerable cantidad de drogas destinadas al consumo interno en Ecuador. Las autoridades realizaron operativos simultáneos en Pichincha, Santa Elena y Guayas, que resultaron en la detención de cuatro personas señaladas como presuntos responsables de actividades ilícitas vinculadas al tráfico de sustancias sujetas a fiscalización. En cuanto a los resultados inmediatos de la intervención policial, la policía incautó importantes evidencias durante el despliegue: 44.945 dosis de cocaína, 13.449 dosis de marihuana, un arma de fuego, 5 balanzas digitales, 2 dispositivos móviles, $490 en efectivo. Las operaciones tuvieron lugar en sectores estratégicos de las 3 provincias y permitieron interrumpir directamente el flujo de microtráfico, afectando significativamente las economías criminales que operan en estas zonas. De acuerdo con la estimación de las fuerzas de seguridad, el valor aproximado del material incautado alcanza los $10,350 en el mercado nacional, representando un golpe relevante para las estructuras que se lucran del tráfico de drogas. Pero $10,350, oiga, será un golpe relevante para las estructuras criminales que se lucran del tráfico de drogas o el microtráfico de drogas o de sustancias acá. $10,350. Estas acciones refuerzan la estrategia policial de intervenir en puntos clave con el objetivo de reducir la circulación de sustancias ilegales y minimizar el impacto social del microtráfico. Todas las evidencias recolectadas, como las drogas, el arma de fuego y los dispositivos electrónicos, fueron trasladados bajo custodia para su respectiva judicialización. Las investigaciones siguen en marcha para determinar si existen más implicados en la red criminal desarticulada. Los 4 ciudadanos aprehendidos serán puestos a orden de las autoridades competentes para que se inicien los procesos judiciales que correspondan según la ley ecuatoriana. Según señaló la policía, estos operativos forman parte de una estrategia integral de largo plazo orientada a la desarticulación progresiva de bandas dedicadas al tráfico de drogas a pequeña escala. Además, remarcaron la importancia de la colaboración ciudadana y el trabajo interinstitucional para abordar de manera más efectiva este tipo de delitos. La acción rápida y la coordinación entre diferentes unidades policiales han sido clave para lograr estos resultados, sostienen fuentes oficiales. Las autoridades continuarán intensificando los controles y las investigaciones en zonas identificadas como focos principales del microtráfico, a fin de proteger a la comunidad y reducir la presencia de estas sustancias en el entorno local. Así dice la nota. Amigos, amigas oyentes, desarticulan red de microtráfico en Quito, Santa Elena y Guayas. 4 individuos fueron detenidos en operativos antidrogas en Pichincha, Santa Elena y Guayas, decomisando casi 45,000 dosis de cocaína y marihuana, impactando el microtráfico en el país. Ya las 19:49 minutos, 19:49 oyentes en la provincia de Santa Elena, en todo el territorio continental ecuatoriano. Seguimos con más aquí en La Verdad Sin Mordaza en este día martes 5 de mayo del año 2026, ¿no? Ya las 19:49, recuerden, 099-723-1321, 0999-901011. Todavía tenemos 11 minutos para seguir compartiendo, ¿no? Pueden seguir escribiéndonos, llamándonos, dejándonos sus mensajes de texto, sus notas de voz, allí para escucharlos, ¿no? Ya las 19:49, 19:49, oyentes en la provincia de Santa Elena.
1: Y vamos a compartir también, abogado, los mensajes que nos escriben por acá. A ver, dice la última, a ver, por acá. Allá, la última tejedora de algodón ancestral, la compañera Luisa de la comuna Tugaduaja, nos comparte ya los videos, nuestro amigo Juan Diego Lascano, sobre este taller que se va a realizar, ¿no? 7:50. Hola, un saludo desde el cruce de Palmar para Vanessa y Dalton. Dice, y una pregunta indiscreta, dice.
0: Ya, ¿qué pasó? Desde el cruce de Palmar.
1: Sí, sí. ¿Qué pasó con los sorteos de mamá?
0: Ya. A ver, ¿qué pasó con los sorteos,
1: claro,
0: de mamá?
1: Sí. Ya. Eso nos consulta. Si, si me imagino que los sorteos de acá de...
0: Si se refieren a los al sorteo que año a año, ya de manera tradicional, ha venido realizando esta estación radial Antena Península, todo bajo la coordinación de nuestro principal, nuestro gerente general, que es el que siempre ha gestionado los premios, sobre todo, ¿no? Porque esta estación radial, Antena Península, cada año ha sorteado buenos premios, grandes premios, ¿no? Para las mamitas, oyentes de la verdad, perdón, oyentes de la 91.7 FM en cada una de las programaciones, ¿no? Entonces, eso ha sido año a año, a tal punto de que la gente ya se ha acostumbrado, ¿no?
1: Claro.
0: Ya se ha acostumbrado, hay gente que se ha ganado, ¿qué? Televisores, estos Smart TV, que son los que se usan ahora, cocinas, refrigeradoras, ¿no? No sé, y otro tipo de, no sé si colchón alguna vez, ya alguna vez creo que cilindros de gas también, si no mal no recuerdo.
1: Cada año ha sido característico eso de la estación radial.
0: Sí, pero este año, bueno, la mayoría de nuestros oyentes saben, y si no lo saben, pues toca decirlo, porque sí, creo que por respeto a la audiencia y respeto a esa fidelidad, ¿no?, de nuestros oyentes que han estado de pronto esperando el sorteo de Antena Península, ya como decía, ya es tradicional todos los años, pero este año no va a ser posible, ya es de conocimiento dentro del medio, es de conocimiento y dentro la gente, los oyentes saben, y los que no saben, pues nuestro principal está atravesando por una situación un poco complicada en cuanto a su salud, ¿no? Que gracias a Dios bendito está todo bien, todo bajo control, pero es un proceso, ¿no? Ha venido desde hace algunos meses ya en ese proceso en cuanto a su salud, y eso pues ha hecho que este año pues él no haya podido estar al frente de la coordinación de estos sorteos que él hace anualmente, ¿no? Entonces,
1: de hecho fue un tema, abogado, que recuerdo lo topamos también en la integración que tuvimos en el Día del Trabajador.
0: Sí.
1: Que también el señor gerente lo mencionó.
0: Sí. Uh-huh. Entonces, él ha estado en estos últimos meses dedicado a su salud, ¿sí? Y es lógico y es obvio y es comprensible, porque siempre obviamente la salud y la vida está primero, ¿no? Entonces, él ha estado dedicado de lleno a su salud, y por eso pues no ha podido, incluso él viaja, ¿no?, constantemente desde la provincia de Santa Elena hacia la ciudad de Guayaquil por su tratamiento médico, ¿ya? Entonces eso no ha permitido que pueda estar acá personalmente todos los días gestionando, ¿no?, con sus contactos, con sus nexos allí con las autoridades, con los funcionarios, que son los que siempre se hacen presentes, ¿no?, con ese tipo de obsequios, con ese tipo de regalos. Entonces, por esta ocasión, las disculpas del caso, por este año, sabrán entender, sabrán comprender, no va a ser posible el sorteo que año a año venía realizando Antena Península ya de manera tradicional. Con la bendición de Dios y con toda la fe y con toda la esperanza, estamos convencidos, seguros, de que Papito Dios ve ya para el próximo año, el hombre estará plenamente restablecido en su salud y se retomaría este tipo de sorteos, ¿no?
1: Así es, esperemos que así sea, abogado, y amigos oyentes, no se desanimen, que esto no sea quizás algo como que la ciudadanía pues indique que no se va a volver a realizar. De hecho, ha sido esta ocasión, como bien usted lo indicaba, abogado, hasta que ya se restablezca del todo nuestro gerente, seguro con ese mismo espíritu de poder premiar a sus oyentes, lo hará en unas próximas fechas.
0: Así es, ¿no? Ahora, que si alguien se quiere hacer presente con algún obsequio, con algún regalo, para sortearlo aquí en La Verdad Sin Mordaza, estamos día martes, me llaman de aquí hasta mañana, miércoles, ¿sabe qué? Hacemos un sorteo rapidito, más que sea un premio sorpresa, ¿sí o no? ¿Ah? Un premio sorpresa ahí para las mamitas ahí que escuchan La Verdad Sin Mordaza.
1: ¿Usted cree que...?
0: Si alguien se hace presente y dice, ¿sabe
1: qué? Hay tantos generosos hoy por hoy.
0: Ajá, sobre todo esos que andan generosos últimamente. ¿Ah? Que me dice, ¿sabes qué, Dalton? Yo pongo ahí un regalo ahí para que sortees ahí en La Verdad Sin Mordaza y para las mamitas que escuchan La Verdad Sin Mordaza. Ya, chévere. Ahí yo acabé, lo nombro, le doy todo el crédito que se merece, ¿no? Porque efectivamente hay que reconocer a aquellas personas que se hacen presentes y que donan un premio, un obsequio, hay que hacerles el agradecimiento de manera pública, pues, ¿no? Entonces, si alguien quiere, si alguien está dispuesto, si alguien tiene esa voluntad, nos llama, nos escribe, me dice, ¿sabes qué, Dalton? Abogado, como sea, ahí tengo un premio, ¿ves? Tengo allí un obsequio para una mamita allí. O sea, es sencillo, ¿no? Aunque sea algo pequeño o algo así. Ahora que sí, su voluntad es algo...
1: más grande.
0: Más grande, ¿no? Como dicen los carameleros, como lo que sea su voluntad, como es. ¿Ya? Lo que sea su voluntad, que igual no lo empobrece ni le enriquece, ¿ya? Lo que no vaya a donar. Así que, si es que alguien, ¿no? Y aquí lo sorteamos rapidito, ¿sí o no? Entre miércoles, jueves y viernes hacemos un sorteo, ¿ya? Si es que alguien, y si no, pues no pasa nada, ¿no? Tranquilos nomás. 19:56, ya las 19:56, oyentes en la provincia de Santa Elena. En todo caso, esa es la explicación, ¿no?
1: Sí, para los amigos del cruce de Palmar que nos estaban consultando.
0: Sí.
1: A ver, dice, HR es considerado el Alvarito Península, dice.
0: Ya. ¿Por qué?
1: No sé.
0: ¿Por qué el Alvarito Peninsular?
1: A ver.
0: Ya.
1: HR es considerado el Alvarito Península.
0: ¿El Alvarito o el Avarito?
1: Alvarito.
0: Ay, ay, ay, ay. Yo pensé que le decían.
1: ¿Por qué, don Carlos? Cuéntenos.
0: El Alvarito no es lo mismo que decir el Avarito.
1: No, ya, no.
0: Una cosa es ser Álvaro y otra cosa es ser Avaro.
1: Ya. Saludos para don William Pita también, abogado. Estamos escuchando la mejor radio.
0: Don William Pita, se ve que una letra hace la diferencia, ¿no?
1: Sí, pero aquí dice Alvarito.
0: Ya, entonces el Alvarito Peninsular. Ya.
1: El Alvarito Peninsular. Ya me está escribiendo. ¿Por qué? A ver, cuéntenos por qué.
0: Si le falta nomás salir con un colchón a andar repartiendo por allí.
1: Pero el gerente siempre ha tenido eso, ¿no? De poder premiar, hacer la gestión. Nunca nos dice no cuando hay alguna iniciativa también de poder hacer algún programa especial, pero en este caso sí consideramos que es un motivo de fuerza mayor, ¿no? Claro. Por su salud.
0: Primero su salud.
1: Dice, por regalar colchones, televisores, etcétera.
0: Claro, por eso le digo, si le falta salir a la calle nomás con un colchón ahí encima para, y le hacemos el videíto ahí.
1: Le hacemos el videíto al Alvarito Peninsular.
0: 19:58, ya estamos en los últimos minutos. ¿Qué más por acá antes de cerrar? La gente que está siempre conectada a la transmisión también en el Facebook Live, ¿no? Saludos para la gente que nos ve y nos observa también por YouTube, ahí en la plataforma. Dice, a ver, por acá, a ver. Saludos para, a ver si no se me queda nada, estos mensajes por acá. Que saludos cordiales, dice, para Cuchiruli. Para Cuchiruli, que está en sintonía, dice, por el Facebook Live desde la comuna Río Seco, allá chévere. Saludos para Cuchiruli, allí en la comuna Río Seco, está por el Facebook Live en sintonía, viendo, escuchando La Verdad Sin Mordaza. Dice por acá el doctor José Manuel Pereiro Pozo, invitamos para el Día de las Madres, seguir la página de Long Life Dental. Estaremos dando 5 grandes premios para mamás jóvenes, dice, y 5 para mamás adultas mayores. Domingo 10 de mayo, y están invitados a inscribir a sus mamitas, dice, sus abuelitas, tías, vecinas, participarán. Ahí está el doctor José Manuel Pereiro Pozo. Entonces, va a estar, dice, sorteando, que sigan la página del Online Dental, que va a estar sorteando 5 premios para las mamitas jóvenes y 5 para las mamitas adultas mayores. ¿Ya? Chévere. Yadi Yagual, que dice mi hermana, buenas noches, dice, yo también quiero pedir disculpas a mi clientela, no pude organizarles el bingo de entretenimiento a las mamitas, esperemos realizarlo, dice, antes de que termine mayo. Allá, ahí está mi hermana Yadira Yagual, que ella también acostumbra todos los años hacerle un agasajo a sus mamitas, que son sus clientas, ¿no? Entonces, ella como emprendedora tiene sus clientas, entonces le hace un agasajo, perdón, un bingo de entretenimiento, pero esta vez no ha podido, pero espera hacerlo antes de que termine el mes de mayo, ¿ya? Entonces, chévere. José Manuel Pereiro Pozo, abogado, dice, podríamos dar una prótesis dental gratis con los mejores biomateriales de óptima calidad para una mamita y que se sortee en su programa.
1: ¡Bravo!
0: Allá, dice, lo es de siempre. Allá, lo mío es de siempre y no es por política, dice, está en pie la propuesta, ¿ves? Ahí está el doctor José Manuel Pérez Pozo, nos dona, dice, una
1: prótesis dental.
0: Sí, una prótesis, dice, para una mamita, ¿no? Una prótesis dental gratis con los mejores biomateriales de óptima calidad para una mamita que se sortea aquí en el programa. ¿Ves? Ahí tenemos para regalar algo ya. A ver quién más se hace presente con algo para obsequiar. Lo obsequiamos aquí. En la verdad, sin mordaza.
1: ¿Sí? ¿Por qué no?
0: Sin tanto trámite ni nada de eso, ¿no? Entre miércoles, jueves y viernes hacemos un sorteo así a lo rápido.
1: Mañana nuevamente hablamos un poquito del tema, abogado, para que vaya quedando ya armado el programa para el día viernes sería, ¿no?
0: Sí. Sí. Sí, el viernes hacemos un sorteo rapidito y ya. ¿Ah? Hacemos ahí uno rapidito de alguien por allí. Un sorteo, pues, ¿no? Uno rapidito.
1: Hablé con propiedad, pues, abogado.
0: Por eso, un sorteo.
1: Un sorteo rapidito, así.
0: Eso. 20-1, creo que he cumplido.
1: Sí, por acá también está ya todos los mensajes. A ver, dice don Escorpión, pronta recuperación para el amigo HR. Y hay una notita de voz, no sé si la pasamos rapidito.
2: La noche, una linda noche allá en los estudios de la 91.7, la verdad, sin mordaza. Señores periodistas, abogados, licenciados, buenas noches. Bueno, estaba por demás, ¿no? Las excusas, pero como usted dice, abogado, por respeto a la audiencia, a los oyentes de Antena Península, el disculparse sobre los premios, la ausencia de premios por el Día de la Madre, ¿no? Pero creo que hablo en nombre de todos los peninsulares. Antena Península se ha ganado el amor, el cariño, la confianza, una radio muy seria y todos los que hacen Antena 3, ¿no? Profesionales en todo el ámbito, ¿no? Así que, por favor, vamos a pedir a Dios que el señor HR Hernán Rodríguez, una persona muy carismática, muy generosa, muy dadivosa, que Dios pueda restaurar la salud, ¿no? Y poderlo tener pronto en los micrófonos de Antena Península. Bendiciones para todos y a mi querida Península.
0: Bien. Gracias. Andy Córdoba también dice que se sane pronto, dice don Hernán. Se lo estima mucho, dice por acá. Chévere, sí, sí, con la bendición de Dios así será, ¿no? Bien, y me están escribiendo los moradores del sector. Este es barrio 16 de julio, me parece, allí donde quedan las instalaciones de EMASA. ¿Se acuerda el día de ayer que hablábamos de esos vehículos recolectores que los dejan allí frente a los domicilios de los moradores?
1: Allí. Esos recolectores apestosos.
0: Apestosos allí, que inundan, que contaminan el ambiente y toda la pestilencia allí. Ya hoy día por fin cumplieron, dice. Me envían hasta un videito. Ya no hay los vehículos recolectores, ¿ves? Ya no están los vehículos recolectores. ¿Dónde los habrán?
1: Hoy pueden dormir entonces.
0: Entonces hoy día ya los moradores van a dormir tranquilos sin esa pestilencia, esos carros apestosos allí que no los lavan, ¿ya? Entonces ya los moradores de este sector allí frente y al lado de las instalaciones de Masa EP en Santa Elena ya me están escribiendo, me envían un video que ya por fin han cumplido, ya no están ahí esos vehículos apestosos. Ok, chévere, y nos están dando las gracias, agradeciendo, ¿no? Chévere, estamos para servir, ¿no? 20-4, nos vamos.
1: Nos vamos, una bendecida noche para cada uno de ustedes, amigos oyentes. Mañana, ombliguito de semana, si Dios permite, nuevamente estaremos acá en esta cabina.
0: Chévere, pórtese bonito, a cerrarse temprano, ¿eh? Cuidado, ¿eh? Con el toque de queda, 23 horas, cuidado se queda del bus, de la buseta. Ah, 23 horas ya tiene que estar en su camita. Chao, que la pasen bien. Hasta mañana.
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4: 20 horas, 4 minutos.
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0: Hermano, no me decís nada.
1: Oh, perdón. 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

0: con 34 minutos, 5 de la mañana con 34 minutos. Muy buenos días, buenos días, buenos días, buenos días, buenos días a la provincia de Santa Elena. Muy buenos días a mi lindo Ecuador. Claro, decirlo ya directamente, muy buenos días al mundo entero que nos acompaña por la www.antena3radioitv.com. Oiga, queremos agradecer a Papito Dios por este día maravilloso. Justamente cuando el calendario marca, señoras y señores, sí, 6 de mayo, miércoles 6 de mayo del año 2026. Estas ricas agüitas, prácticamente la provincia de Santa Elena amaneció húmeda, amaneció mojada. Cuidado a los amigos transportistas en el momento que se van a movilizar para diferentes cantones o van a salir de la provincia. Elena, tengan cuidadito, por favor, tengan más cuidado. Hoy me comentaba un amigo transportista que cuando la lluvia cae así leve, es muy peligrosa las carreteras, así que por favor, amigos, tengan cuidado, tengan mucha precaución, por favor, porque el agua prácticamente no corre al 100%. Entonces, por favor, amigos, tener más precaución, dejar el teléfono a un lado y seguir con la vía, sí, por favor, tengan mucha, mucha precaución. Queremos agradecer a Papito Dios por este día maravilloso que nos está regalando. Simplemente al abrir los ojitos le estamos pidiendo por todas las cosas bonitas. Te pedimos por el pan de cada día, te estamos pidiendo por el bienestar, por la salud. Queremos pedir porque nos sigas dando más fuerza y que nos sigas protegiendo, claro, por el buen camino. Así que si usted, amigo o amiga, no ha agradecido Papito Dios, hágalo en este momento que todavía está a tiempo. Justamente cuando son las 5 de la mañana con 35 minutos. Aquí estamos para acompañarte toda la mañana. Bueno, no toda la mañana, hasta las 7 de la mañana hacemos el rico mañanero. Si usted es uno de los fieles oyentes o si es uno de los que recién nos está escuchando, te acompañamos hasta las 7 de la mañana. La cordial bienvenida también para mi compañero de labores, y esta persona es
1: DJ Jefferson Vera.
0: Justamente cuando son las 5 de la mañana con 36 minutos. Es que yo sé que el personal quiere bailar, quiere ser que el personal quiere moverse. Y sé que el personal ya está gestionando muchas cositas. Pero bueno, señoras y señores, bienvenidos y bienvenidas al rico mañanero.

0: 3 minutos, 5 de la mañana con 43 minutos. Oiga, y por acá se sigue activando el personal. Por acá ya está, claro, encendidísima la 91.7. Saluditos cordiales a todos. Esa linda gente maravillosa que ya se está comunicando con nosotros al 09-97-23-13-21. A ese personal que se levanta directamente cuando justamente ya son las 5 de la mañana, o se levanta más tempranito y ya está esperando el carrito para poder salir a sus labores cotidianas. Así que saluditos cordiales. Estimado Pedrito Asensio, me dice muy buenos días, Coqueta, bendiciones, reportando sintonía, la familia Asensio Villón, que tengas un maravilloso miércoles, igualmente para usted, Pedrito Asensio, allá en la Nueva Jerusalén 1. ¿Quién más está por acá con nosotros, mi estimado? A ver, permítame, por favor, desde las 5 de la mañana, con, a ver, no miento, por acá está mi estimado, a ver, Eusebio Mesa, desde las 4 de la mañana con 32 minutos. Ajá. El caballero Eusebio Mesa, ajá, nos estaba comentando que cojan la ropa, porque igual se iba a mojar y se terminó mojando, serio. Por acá también está mi estimado Jorgito Mero, saluditos cordiales desde las 5 de la mañana con 9 minutos, fieles oyentes a la 91.7, quien también se presta también enviarnos una fotito, un captura, ahí está mi estimado. Ahí está mi estimado Wilton Mora, ¿qué tal? Muy buenos días. Mi estimado Jorginho Suárez, que ahora le están ganando, se le están pegando las sábanas últimamente. ¿Qué está pasando, Jorginho? Cuando usted era el primero que enviaba la fotito, el que decía aquí estoy, ay, ahora ya le están ganando, oiga. ¿Quién más está con nosotros? Mi estimado Paulo Sánchez, 73 cordiales, nos dice por acá, muy buenos días, Paulo Sánchez, quien también se presta ahora sí a escuchar la 91.7, es mi estimado Freddy Lucas. Ayer nos puso los cachos, dice, Oli, Olis, aquí estoy.
1: ¡Habla mangoneado!
0: Ajá, como que ya lo obligaron a sintonizar otra radio, Freddy Lucas. Pero bueno, hay que continuar, señoras y señores, y muy buenos días a todo ese personal maravilloso. Ajá. ¿Quién está por acá también, mi estimada Fátima Borbor? Muy buenos días, allá en el barrio Alberto Spencer, junto con su querido y amado esposo, como es Marquito Villón. Vamos a continuar, señoras y señores, 5 de la mañana con 45 minutos. 5 de la mañana con 45 minutos.

pensado hacer el día de hoy? A ver, ¿qué tiene en su itinerario? ¿Qué tiene programado? A ver, como si son como los miércoles anteriores. Recuerda que ya estamos mayo. Recuerda que ya estamos mayo y ya la mayoría, yo creo que ya está empezando a reunir o ha dejado apartadito para el obsequio para mamita. Ya muchas personas tal vez ya dijeron, no, estoy aquí es para mamá. Esto no se toca. Esto no se topa, ¿sí o no? Yo creo que muchos ya han dejado apartado, bueno, y los que tenemos trabajo, pero los que no lo tienen, tal vez sí han de decir, bueno, me tocará hacer estas cositas o prácticamente les toca reciclar o si no, prácticamente ir a atender a mamá. Los que no tienen la comodidad o no tienen ese sueldo o los que no tienen el dinerito para poder obsequiar algo a mamita, yo creo que con simplemente la presencia y con ayudarle a ella, yo creo que van a hacer mucho, ¿sí? Y yo creo que ella va a estar encantadísima porque una mamá no lo que busca es un obsequio. Una mamita busca estar al lado de todos nuestros hijos, ¿sí? Así que usted, amigo o amiga, no se preocupe si no lo tiene. No hay problema. Hay que avanzar, señoras y señores. Hay que sonreír, hay que agradecer a papito Dios por este día maravilloso. Eso, pida por las bendiciones de su mamita y de todo a su alrededor. ¿Qué nos dice por acá, por favor? Nos están escribiendo, me dice, buen día mi coquetita hermosa, aquí ya estoy listo para pegar ese rico mañanero junto a usted. Muchísimas gracias ahí al Osito. Muchas gracias al Osito que también ya se encuentra reportando sintonía y ya se encuentra pegando el mañanero conmigo. Si usted es uno de ellos, vaya escribiéndome en este momento el 0997-23-1321. Aunque me faltan muchos, yo no sé qué ha pasado. No sé qué estará pasando, si la lluvia, claro, las dejó en camita. Si la lluvia les hizo encogerles, ahí le hizo agarrar lo que tenía al lado, pero no entiendo qué está pasando con el personal, por favor. ¿Qué dice por acá, Teodoro Beltrán? Muy buenos días, ahí está sintonizando la 91.7. ¿Quién más se encuentra con nosotros que me lo haga saber? Sí, aquí estoy, muchísimas gracias. Ya, sí, ya estoy viendo que está reportando sintonía. Aquí estoy, no me he pegado, dice, no me he pegado con nadie. Ajá. Bueno, hay que continuar, señoras y señores. 5 de la mañana con 55 minutos. 5 de la mañana con 55 minutos.

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1: 6 de la mañana, 5 minutos.
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1: 6 de la mañana, 5 minutos.
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señoras y señores, con esta bonita mañana lluviosa, aunque por ahí muchos no imaginaban que iba a caer unas ricas agüitas ahí, tal vez alrededor de tu casita o alrededor de ahí de tu barrio, o si no, prácticamente en tu cantón. No sabía, prácticamente creo que es en toda la provincia de Santa Elena, si más no me equivoco. Sí, amaneció mojadita la provincia de Santa Elena. Si tú, amigo o amiga, me estás visualizando o me estás prácticamente escuchando por otra provincia, hágamelo saber también. Aunque por acá sí es algo rarito, algo extraño, ¿verdad? Ya muchos ya estaban acostumbrados de rico solcito y maravilloso. Ya justamente cuando eran las 6, 7 de la mañana, ya estaba saliendo el sol, pero por acá todavía no. No, señoras y señores, estamos prácticamente oscuras, estamos a oscuras todavía, el ambiente todavía está con olor a lluvia, sí, me escucharon muy bien, el olor a lluvia, 6:07 a.m, oiga, y por acá queremos agradecer a todo ese personal maravilloso que se sigue comunicando con nosotros a los números telefónicos al 09-97-23-13-21, a todo ese personal maravilloso que también está despertando en ese instante, a los que ya tal vez, ay, se levantan. Se miran el espejito y cuánta belleza, se pegan uno rapidito, un bañito y siguen haciendo sus labores cotidianas ahí en casita. Así que saluditos para todos ustedes. Mientras tanto, por acá queremos compartir esta bonita transmisión. Ya puedes visualizarnos. Estamos en Facebook como Antena Península Radio y TV. Adicional a eso, también ya estamos en YouTube como Antena Península TV. Miércoles, ombliguito de semana. Hay que avanzar, hay que continuar. Vaya compartiendo, vaya interactuando, vaya comentándome, vaya escribiéndome. Y acá nosotros te complacemos. 6:08 a.m, vamos a dar el paso nuevamente a la cuenta de 3, 2, 1.

tan prestigiosa compañía. Y a sus 32 socios activos, felicidades por ese aniversario, en especial para la licenciada Yanela Mirabal.

0: tía Contreras, ¿qué nos dice? A ver. Ay, permítame, por favor, no es posible.
1: Buenos días, mi querida coqueta, elegante. Que Dios me la bendiga. Como está pidiendo que la acompañe en esta hora, la estamos acompañando, disco 18, Puerto Península, rumbo a los tulipanes. Saludos, saludos para todos, Antena 3.
0: ¡Ay, qué bonito! Oiga, saludos cordiales ahí para don Walter Contreras. Ajá, bien acompañado de nosotros. Ahí se encuentra para todo ese personal. Sí, para todo el personal que va de pasajeros. Sí, sí, a ver, siéntate bien, ñaña. Siéntate bien, por favor. No, no me ponga los pies arriba, por favor. Pues siéntese bien, ñaña, por favor. Ey, ey, que despierte el caballero que después se queda dormido. Eso.

7. Mientras tanto, por acá vamos a continuar. Yo creo que allá no llega prácticamente la señal, o si llega, mi

0: con gusto. Yo te paso con gusto. 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Nos estamos despidiendo, señoras y señores. Ahora sí, ya se viene el informativo satelital. Muchas gracias también a quien nos acompañó en controles el día de hoy.
1: DJ Jefferson Vera.
0: La humildad siempre, señoras y señores. Y como siempre les he dicho, hagan el bien sin mirar a quién nos vamos.
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0: 7 horas, 1 minuto.
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Buenos días, buenos días, buenos días, buenos días. Muy buenos días, provincia de Santa Elena. Listos y activos en este día ya miércoles, hoy mitad de semana, 6 de mayo del 2026. Buenos días, queridos oyentes, siempre es un gusto el poder estar con ustedes, agradeciendo a nuestro Dios que nos permite pues abrir nuestros ojitos, nos permite respirar y nos permite también compartir con ustedes y por supuesto con la familia. Bonito día, muy bonito día para usted, mi amigo conductor, usted, mi estimada amiga, usted que se dirige ya a dejar a los chicos a los establecimientos educativos, a los planteles educativos, que le vaya muy bien, conduzca con precaución, por favor, conduzca con precaución, usted que anda en vehículo particular, usted que anda en la transportación pública, por favor, conduzca con precaución, ¿sí? Oiga, parece que iba a llover como más fuerte, ¿no? Parece que íbamos a tener una lluvia, y creo que muchos decían, bueno, al fin, por lo menos algo que refresque, pero nada, hasta la lluvia nos amaga, nada, como que abro la llave y luego la cierro, allá mismo sale el sol. Como bien dije en algún momento, no, somos inconformes, ¿por qué está el sol? ¿Por qué está el sol? Y si es lluvia, ¿por qué las lluvias? Ya, pues también ellos se calientan, pues no es que la gente esté inconforme. Ah, ¿quieres agua? Medio nomás abren la llave. Ya mismo sale el sol y ahí después están, no, mejor queremos lluvia, etcétera, etcétera. Ve, acá me dicen que en el sur se llovió duro, dice, ¿ah? Por acá nos dicen que en el sur llovió duro. Bueno, al menos acá en La Libertad, no sé si Salinas o sea, la cabecera cantonal de Santa Elena haya sido distinto, pero medio nomás, no estaba tan fuerte, fuerte, fuerte, ¿ah? Pero nos dicen que en el sur sí llovió duro, nos pasan un mensajito por acá. 7:10, amigos en sintonía. Saludos también a la gente que nos escucha a través de la web www.antena3radioitv.com. Muchas gracias también por estar atento a lo que ocurre en la provincia de Santa Elena. Ayer cerrábamos el noticiero, ¿no? Entre cosas con el compañero ahí molestando, ¿no? De una manera jocosa, cuando Pax, este tema de sicariato con un funcionario de Petroecuador, ¿no? Lo que sigue sucediendo, y eso que ayer tuvimos la participación del coronel Adati, comandante de la subzona Santa Elena, y luego estos hechos de sicariato que se siguen dando. Tercer toque de queda empezó el día del domingo, lunes, martes, ¿sí? ¿Cuáles son los resultados hasta el momento? Pues ojalá lo podamos conocer en el transcurso también del informativo. Pónganse cómodos, oyentes, porque arrancamos la jornada del día de hoy y lo hacemos como todos los días con las palabras del padre José Antonio Guerrero. Muy buenos días.

0: para que nunca desfallecer en el camino. Dirige pues tus aspiraciones al fin. Dirígelas a Cristo. Todo cuanto hagas, refiérolo a Él. Y cuando Él en Él descanses, no quieras tener más anhelos. Pon en Cristo tu mirada para que no te detengas en el camino y llegues al fin. Caridad para endulzar la vida. La caridad es la que nos da paciencia en las aflicciones, moderación en la prosperidad, valor en las adversidades, alegría en las obras buenas. Ella nos ofrece un asilo seguro en las tentaciones. Da generosidad, hospitalidad a los desvalidos. Alegra el corazón cuando encuentra verdaderos hermanos. Que tenga un buen día.
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2: Siete horas, 7:13.
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5: Y arrancamos con los principales titulares. Oyentes, y Keiko Fujimori ya está de campaña presidencial en Perú, a la espera de que se defina su rival para la segunda vuelta.
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5: Y lo que sucedió ayer en la ciudad capital con el transporte público agudiza también las tensiones con el gobierno. José Julio Neira arremete contra Pavel Muñoz, alcalde de Quito, ante la reducción de horarios de buses.
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5: Ex jueza anticorrupción detenida por enriquecimiento ilícito aumentó su patrimonio en más de $80,000.

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3: 7:14.
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internacional, oyentes, la candidata presidencial peruana Keiko Fujimori inició un recorrido por el país con miras a la segunda vuelta de los comicios del próximo 7 de junio, mientras el escrutinio para confirmar quién será su rival en el balotaje aún no ha concluido. Por su parte, el candidato izquierdista Roberto Sánchez, mejor posicionado para disputar el balotaje con Fujimori, denunció que su rival, el ultraderechista Rafael López Aliaga, intenta impedir su avance a la etapa definitiva mediante el uso indebido de recursos judiciales, reclamando fraude en su contra. Con el 98% de los votos contabilizados hasta el miércoles 6 de mayo, Fujimori se mantiene a la delantera del escrutinio con el 17,1% de votos emitidos, seguido de Sánchez con el 12%, quien aventaja a López Aliaga 11,8% por poco más de 23.000 votos. El pasado fin de semana, Fujimori visitó la región costera de Ica y la vecina región andina de Ayacucho, mientras el lunes 4 de mayo viajó hasta la región amazónica de Ucayali, uno de los departamentos donde fue la más votada en primera vuelta. En la comunidad indígena de Roaboya, la candidata derechista dio un discurso centrado con propuestas de campaña, donde prometió impulsar un estado que atienda las necesidades básicas de la población, especialmente en servicios.

como agua y alcantarillado, según un comunicado del partido fujimorista Fuerza Popular. Quiero ser presidenta de todos los peruanos, pero sobre todo de aquellos que se han sentido olvidados en los últimos años. Aquí hace falta servicios básicos, agua y alcantarillado, para que nuestros hijos puedan crecer sanos. Este es un programa que vamos a implementar a nivel nacional, dijo la candidata. También mencionó mejoras en servicio de salud a través de la telemedicina para lograr atenciones rápidas, oportunas y con especialistas médicos. Asimismo, prometió apoyo a los agricultores con nuevas maquinarias para aumentar sus cultivos. La candidata presidencial también recordó que en el gobierno de su padre, el fallecido ex presidente Alberto Fujimori, se construyeron 3.000 colegios a nivel nacional y que para honrarlo, ella construirá 2.000 más en su eventual gobierno. Mientras Fujimori hace campaña, su rival más cercano, Sánchez, delfín del encarcelado, expresidente Pedro Castillo, alertaba el martes de que López Aliaga, su adversario por el segundo lugar, está judicializando el proceso electoral para obstruirlo. Hemos detectado con gran preocupación que se viene judicializando indebidamente el proceso electoral. Hemos tomado conocimiento de que se han interpuesto 4 procesos de amparo que buscan obstruir el desarrollo del proceso electoral, afirmó en una rueda de prensa Roy Mendoza, uno de los abogados del partido de Sánchez Juntos con Perú. Mendoza sostuvo que las demandas de amparo promovidas desde la candidatura de López Aliaga buscan que se celebren elecciones complementarias, algo que no está previsto en la ley y que ya rechazó el Jurado Nacional de Elecciones. Los recursos de amparo también exigen anular la proclamación de las actas pertenecientes a zonas rurales de difícil acceso, donde los candidatos más votados son Fujimori y Sánchez, y la suspensión de proclamación de el segundo lugar. Mendoza agregó, los recursos intentaron también suspender el proceso de proclamación, obstruir el desarrollo del proceso y dañar el sistema electoral, y que desde la JP no lo van a permitir. La demanda sostiene también que Reguiardo, quien es empleando los recursos de la Municipalidad de Lima, ha pedido a la Junta Nacional Electoral que reconsidere su decisión de no convocar elecciones complementarias, tal como había exigido López Aliaga, para que voten en una jornada suplementaria quienes no pudieron hacerlo el pasado 12 de abril, por problemas en la apertura y falta de materiales en varias mesas electorales en la capital peruana. Mientras se define el segundo candidato, mientras se define quién va a ir al balotaje con Keiko Fujimori, pues ella ya lleva la delantera, ya está de campaña presidencial en Perú, a la espera de que se defina su rival para la segunda vuelta.

medio de una militarización de la frontera en Ecuador, la guerrilla del Ejército de Liberación Nacional, ELN, anunció este martes 5 de mayo que impuso condenas de hasta 5 años de prisión revolucionaria a 2 funcionarios del Cuerpo Técnico de la Fiscalía Colombiana y de 3 años a 2 miembros de la policía, a los que tienen secuestrados desde el año pasado, una medida que ha provocado el repudio inmediato en el país. Las víctimas son Jesús Antonio Pacheco Oviedo y Rodrigo Antonio López Estrada, miembros del CTI, secuestrados en mayo del 2025 en el departamento de Arauca Este, y quienes, según un comunicado leído por un integrante del Frente de Guerra Oriental del ELN, deberán permanecer en el poder de esa guerrilla 60 y 55 meses respectivamente por pertenecer a un organismo del Estado al que acusa de cometer crímenes de lesa humanidad. De igual forma, los policías de la Dirección de Investigación Criminal, Frankie Esley Hoyos Murcia y Jordín Fabián Pérez Mendoza, secuestrados también en Arauca en julio anterior, fueron condenados respectivamente a 36 y 32 meses de lo que el ELN llama prisión revolucionaria por los delitos de espionaje y también perfidia. El ELN denomina condenas a castigos adoptados en lo que llama un juicio revolucionario, con lo que pretende juzgar a los retenidos bajo sus propias normas y justificar su permanencia en cautiverio. En los 4 casos, el grupo guerrillero señaló en dichos juicios, se decidió no condenar a pena capital a los secuestrados y aprobó conceder el beneficio de rebaja de pena a procesados por comportamiento durante el juicio y la ejecución de la pena. También señaló el portavoz del ELN que decidió reconocer y descontar el tiempo que los condenados han permanecido privados de libertad desde el momento de su captura a la fecha como ejecución de la pena. Igualmente podrán acogerse a mecanismos de canje humanitario de prisioneros de guerra con el gobierno nacional, agregó el ELN. El ministro de Defensa de Colombia, Pedro Sánchez Suárez, tachó de cobarde el anuncio del ELN y anunció y aseguró que esa guerrilla no tiene ninguna legitimidad para ejercer funciones judiciales. El ELN no es autoridad, no representa justicia, es un cártel del narcotráfico, afirmó el jefe de la cartera de defensa. Sánchez aseguró que no hay causa que justifique un secuestro y envió un mensaje a las familias de los retenidos al afirmar que no están solas, al tiempo que pidió a la comunidad internacional sumarse a la exigencia de liberación inmediata. Por su parte, la defensora del pueblo, Iris Marín Ortiz, advirtió que este tipo de actuaciones no altera la naturaleza del delito de secuestro y recordó que según el derecho internacional humanitario, las privaciones de la libertad deben cesar sin condiciones. Arauca es uno de los departamentos más golpeados por el conflicto armado en Colombia y escenario de disputas entre el ELN, disidencia de las FARC y otros grupos ilegales por el control de rutas del narcotráfico y también las economías ilícitas. ELN condena 5 años de prisión revolucionaria a funcionarios de Colombia secuestrados.

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1: Ponga la atención a esta información que viene de España. Se acepta crucero de lujo Ondius con brote de antivirus. El crucero de lujo MV Ondius llega a Canarias. 147 personas bajo vigilancia y protocolos de seguridad implementados. España enfrenta un desafío logístico y sanitario al recibir en las Islas Canarias al crucero de lujo MV Ondius, que presenta un brote de antivirus. Esta decisión, confirmada el martes por el Ministerio de Sanidad, responde a una solicitud formal de la Organización Mundial de la Salud. Así, España actúa en cumplimiento de derecho internacional y en espíritu humanitario, dado que Cabo Verde no puede manejar la emergencia. Además de acoger la embarcación, el gobierno español accedió a un pedido del Ejecutivo de los Países Bajos. Se trasladará de inmediato al médico del crucero, quien se encuentra en estado grave. Este facultativo será transportado a Canarias en un avión hospitalizado para recibir tratamiento. El MV Ondius se encuentra actualmente fondeado en Cabo Verde, donde epidemiólogos de la OMS evalúan el estado de salud de las 147 personas a bordo. Entre los pasajeros hay 14 ciudadanos españoles, 5 residentes en Cataluña, 3 residentes en Madrid, un ciudadano gallego, un oceanógrafo valenciano, identificada como Aitana Force Baque. Según reportes preliminares de las comunidades autónomas, los ciudadanos españoles están en buen estado de salud y sin síntomas. La Organización Mundial de la Salud ha elevado a 7 el número total de afectados por el brote. Entre estos, 2 han sido confirmados por laboratorio y 3 han fallecido. Otro pasajero permanece en estado crítico en Sudáfrica. A pesar de que inicialmente el gobierno de Canarias mostró reservas, se ejecutará un operativo bajo un protocolo estricto diseñado por la OMS y el Centro Europeo para la Prevención y el Control de las Enfermedades. Los puntos claves del arribo previsto para dentro de 3 o 4 días. Primero hay que aislarlo. Atención médica y los traslados se realizarán en espacios y transportes especiales habilitados ad hoc. Sin contacto local, se evitará cualquier interacción entre los pasajeros y la población local para garantizar la seguridad sanitaria. Repatriación. Tras los exámenes pertinentes, la tripulación y los pasajeros serán trasladados a sus respectivos países de origen. El Ministerio de Sanidad enfatizó que el riesgo para la ciudadanía española es muy bajo. El antivirus se transmite generalmente por la inhalación de partículas de excrementos de roedores infectados y no suele propagarse fácilmente entre personas, salvo en cepas específicas como la Andes. Señoras y señores, el director general de la Organización Mundial de la Salud, Tedros Adhanom Ghebreyesus, agradeció formalmente al presidente Pedro Sánchez por la colaboración de España. Destacó que las Islas Canarias son el punto geográfico más cercano con la capacidad técnica necesaria para enfrentar estas contingencias sanitarias internacionales. Oyentes nuestros, España acepta crucero de lujo MV con brote de antivirus.

De un mes de las elecciones presidenciales en Colombia, la candidata de Centro Democrático, Paloma Valencia, invitó a debatir a Abelardo de Espriella, candidato por el Movimiento Defensores de la Patria, a quien le envió una carta este 5 de mayo. Según Valencia, la iniciativa busca que los colombianos distingan las diferencias entre ambos candidatos y también se conozcan las iniciativas por parte de ellos. Es muy importante que hoy, cuando no se sabe quién está de segundo porque todas las encuestas muestran un empate, sean los colombianos los que definen este desempate. Hay que oír lo que propone cada quien para que podamos tener la mejor alternativa para Colombia, manifestó la candidata junto a su compañero de fórmula Juan Daniel Oviedo. En un mensaje conjunto, el binomio de Centro Democrático criticó prácticas recientes en la contienda y señaló al senador Iván Cepeda por, según afirmar, evitar escenarios de debate. A su juicio, esta conducta perjudica la democracia y priva a los electores del derecho a contrastar propuestas y escuchar respuestas a preguntas complicadas. Por su parte, el candidato de izquierda, Iván Cepeda, denunció este martes presuntas presiones de grupos armados ilegales sobre el electorado en varias regiones del país de cara a los comicios que serán el 31 de mayo y pidió a las autoridades investigar y sancionar a los responsables. Cepeda aseguró haber recibido información de organizaciones sociales, autoridades locales y la Defensoría del Pueblo sobre acciones orientadas a influir en la intención de voto, ya sea a favor o en contra de las distintas candidaturas. Paloma Valencia reta a debatir a Abelardo, mientras Iván Cepeda denuncia presión de grupos armados.

esta hora, oyentes nuestros, hemos consumido los primeros 30 minutos de información internacional. Hacemos una breve pausa y volvemos con noticias nacionales.

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4: 7:35.
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1: 7:40.
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es, y a nivel nacional, lo que ocurre en la ciudad capital. La primera reacción del gobierno de Noboa sobre la reducción de horarios de buses urbanos en Quito, que presionan por una revisión de la tarifa del pasaje, proviene del secretario José Julio Neira, mientras Paola Pavón responsabiliza al Ejecutivo. La primera reacción viene desde el gobierno, estimados oyentes y amigos. El secretario de Integridad Pública, José Julio Neira, arremetió contra el alcalde de la capital, Pavel Muñoz, el día de ayer. Es un problema terrible lo que causó el municipio de Quito y la inoperancia y la ineptitud del alcalde, manifestó Neira, uno de los colaboradores de mayor confianza del presidente Noboa, en una entrevista en Radio Democracia. Neira agregó que los ministros de Transporte, Luque y Gobierno, Natalie Morillo, ya han hecho todo lo que podían hacer para que no ocurra esto. ¿Y por qué ocurrió? Porque tienen un alcalde inepto en funciones, que no solo es inepto para tarifas urbanas, insistió. Sin embargo, la prefecta de Pichincha, Paola Pavón, salió en respaldo de Muñoz y sostuvo en la cuenta X que lo que está ocurriendo con el transporte no es responsabilidad del municipio, sino el resultado de decisiones y medidas tomadas por el gobierno nacional, que hoy golpean de manera directa a miles de familias. La medida de hecho de los transportistas urbanos provocó que miles de usuarios afronten contratiempos para desplazarse en el distrito metropolitano al amanecer de este 5 de mayo. Ante la reducción de los horarios de circulación de buses, que solo operarán desde las 8 a 17 horas hasta que se atienda su pedido, el municipio advirtió que aplicará fuertes multas y otras sanciones. Muñoz dijo que no cederá ni a presiones ni a formas de extorsión. Sin embargo, el gremio de los transportistas insiste por incrementar la tarifa del pasaje de 35 a 65 centavos, después de que el gobierno eliminó la compensación para el sector por la eliminación del subsidio al diésel. 7:44 minutos, oyentes, hoy y desde ayer, ¿no?, los principales medios a nivel nacional hace referencia de lo ocurrido en la ciudad capital, de cómo la ciudadanía entre empujones también tuvo que prácticamente ir a otras modalidades de transporte como el trole, el metro, estimados oyentes y amigos, entre otras situaciones en la ciudad capital, y por supuesto los contratiempos también que han generado. Hoy ya mencionaban que tuvieron una reunión con el alcalde de Quito de 7 horas, en donde establecieron algunos compromisos, pero no está definido todavía el tema del aumento del pasaje. Ahora, no solamente es Quito, ¿no?, los transportistas de buses que están solicitando aquello. En la ciudad de Guayaquil también están pidiendo un aumento en el pasaje. Y hay inclusive tarifas diferenciadas en la ciudad de Guayaquil, ¿no? Si pagas con aire, si pagas o vas en un servicio con aire acondicionado, tiene un valor. Uno que es con tarjeta, tienes otro valor, etcétera, etcétera. Eso tampoco está aprobado en Guayaquil. Eso tendrá que entrar a una sesión de consejo para poder determinar si se realiza el incremento o no. Ahora, hemos escuchado otras ciudades que están pidiendo aquello. No nos sorprendería, Javier y oyentes, que en la provincia de Santa Elena también traten, ¿no?, de poder analizar los transportistas en incrementar el pasaje. Pero algo que decía uno de los pasajeros, uno de los ciudadanos, y que escuchaba con atención: ¿para qué quieren que incrementen el pasaje si no nos están brindando una buena atención? ¿Sí? No son educados. Hay unidades viejas, unidades obsoletas, y la misma realidad también tenemos en la provincia. No quiero decir que todas las unidades sean viejas, pero sí hay unidades que están obsoletas, personas, conductores que no brindan una buena atención, no brindan un buen servicio. Aquí mismo hay oyentes que han mencionado que con calor esas ventanas están cerradas, no hay aires acondicionados, etcétera, etcétera, etcétera. Vamos a ver en qué termina el tema de la ciudad capital y cómo queda también la sesión de consejo en donde los transportistas de Guayaquil están solicitando un aumento del pasaje. Mientras tanto, estimados oyentes, José Julio Neira arremete contra el alcalde de la ciudad de Quito y le dice que es inepto en las funciones.

No es justo ni siquiera legal, Raúl Chávez, sobre el aumento del pasaje en Guayaquil. El asambleísta Raúl Chávez responsabiliza al gobierno por la crisis del transporte y rechaza trasladar el costo al pasaje en Guayaquil. Raúl Chávez advierte que subir el pasaje sería un golpe a la ciudadanía y no hay mejoras reales en Guayaquil. El asambleísta sostiene que un aumento no es justo ni siquiera legal y rechaza ceder ante presiones. Asegura que no se puede subir para recibir lo mismo mientras el servicio de transporte no cumpla con las mejoras prometidas. En medio de versiones que hablaban ya de un incremento del pasaje urbano en Guayaquil, el asambleísta nacional y presidente de Reto, Raúl Chávez, rechazó esa posibilidad y aseguró que no existen condiciones para aplicar una subida sin acuerdos previos ni mejoras en el servicio. Horas antes, la alcaldesa subrogante Tatiana Coronel ya había señalado que no hay un alza aprobada y cualquier decisión corresponde exclusivamente al Consejo Cantonal. En la misma línea, Chávez cuestionó la información que circuló en redes y algunos espacios mediáticos. No sé de dónde se saca esa información, afirmó, en referencia a versiones que daban por hecho un aumento incluso hasta los 50 centavos. El legislador recalcó que el Consejo Cantonal de Guayaquil es un organismo independiente y soberano que no responde a directrices del Ejecutivo, según explicó. Si bien han existido acercamientos entre el sector transportista y el gobierno, el municipio no ha formado parte de esas mesas técnicas. No podemos darle un golpe a la ciudadanía elevando un pasaje para seguir recibiendo exactamente lo mismo, sostuvo al advertir que no se puede trasladar el costo de la crisis al usuario sin cambios verificables en la calidad del servicio. Chávez también atribuyó el origen del problema a la eliminación del subsidio al diésel. La responsabilidad en este caso es del gobierno, manifestó, señalando que esa decisión no puede derivar en una afectación directa al bolsillo de los ciudadanos. En ese contexto, insistió que el debate trasciende al sector transporte. Esto no es un problema de los transportistas, es un problema del Ecuador, expresó al considerar que cualquier medida debe contemplar el impacto social y económico. Además, cuestionó la legalidad de una eventual subida sin condiciones claras. No consideramos que es justo, no consideramos ni siquiera que es legal y no tenemos por qué ceder ante estas presiones, declaró. No obstante, dejó abierta la posibilidad de alcanzar acuerdos siempre que se cumplan con compromisos previos, que sigan la hoja de ruta y cumplan con las mejoras establecidas. A partir de eso, se podrá discutir una ordenanza, indicó. El pasaje urbano no va a subir mientras no existan acuerdos, mesas técnicas y un proceso de socialización, concluyó. Actualmente lo que existe es un planteamiento técnico que contempla una tarifa escalonada, condicionada a mejoras en el servicio. 40 centavos para unidades que cumplan requisitos básicos como la revisión técnica vehicular, 45 centavos para buses que incorporen sistema de pago electrónico y hasta 50 centavos por unidades con aire acondicionado de fábrica.
La aplicación de este esquema depende de la aprobación del Consejo Cantonal en las próximas sesiones previstas para mayo. Hasta entonces, el pasaje se mantiene en 30 centavitos. Desde el municipio se ha reiterado que no existe un incremento vigente y que cualquier decisión priorizará la economía de los usuarios. La alcaldesa subrogante vinculó el debate a la eliminación del subsidio al diésel y recordó que la competencia recae en el Consejo. Aclaramos que el Consejo Cantonal es el único cuerpo colegiado que puede aprobar subidas de tarifa del transporte urbano. Es de dominio público que esto nace desde la eliminación del subsidio al diésel por parte del gobierno nacional. Siempre vamos a precautelar y priorizar la economía de los ciudadanos y sus derechos a la movilización. No existe un alza de pasajes, sostuvo. Por su parte, la ciudadanía ha expresado posturas divididas, aunque con un punto en común: la exigencia de mejoras antes de cualquier alza. Usuarios señalan problemas de inseguridad, estado de las unidades y calidad del servicio como factores pendientes. Oyentes nuestros, no es justo, ni siquiera legal, Raúl Chávez, sobre el aumento del pasaje en Guayaquil, la tarifa del pasaje en discusión.

0: 7:54 minutos, y un hombre de 20 años fue captado en video caminando sin una mano sobre el puente de la A en el suroeste de Guayaquil, en un hecho que ha causado asombro entre la ciudadanía. En el video se observa al hombre pidiendo ayuda, visiblemente herido tras una explosión provocada por la manipulación de un petardo. De acuerdo con la información del ECU 911, el incidente ocurrió alrededor de las 15:40 del día de ayer. En versiones recogidas por la Policía Nacional, moradores del sector relataron que el sujeto estaba manipulando y presuntamente armando un explosivo, el cual habría detonado de manera accidental mientras se encontraba en el puente. Coavisa habla de un hombre de 20 años, el Universo menciona que era un adolescente de 16 años. No, más allá de los años, el tema es que estaba manipulando un explosivo y producto del mismo perdió una de sus manos. Vamos a escuchar lo que menciona RTS más temprano sobre el tema.
1: Compañeros, buenos días, amigos televidentes. Efectivamente, un joven que ahora sabemos sería un menor de edad, no supera los 16 años, es el que se viralizó precisamente cruzando, llegando hasta este punto del puente de la A, luego de supuestamente intentar lanzar un artefacto explosivo tipo dinamita a una vivienda. Eso es lo que ha dicho la Policía Nacional hasta el momento. Hay algunos videos que ayer fueron compartidos y grabados también por los vecinos de este sector, luego de que este joven intentara pedir ayuda. Perdió la mano derecha, le explotó prácticamente este artefacto tipo dinamita, que es la información que tenemos. Hubo aquí policías, algunos vecinos tratando de darle los primeros auxilios. Se esperó la llegada de la ambulancia, fue trasladado a un hospital ubicado aquí en el suburbio de Guayaquil, y nos han confirmado que el joven fue ingresado. Pues lamentablemente perdió su mano derecha. Se encuentra hospitalizado en este momento, está siendo revisado también, intervenido quirúrgicamente para tratar de limpiarle también la herida. Conocemos que ha sido identificado como José Gonzalo Che, tiene 16 años, sus familiares rápidamente lo acompañaron. Una ambulancia llegó hasta este punto y en medio de versiones, pues, de los vecinos, algunos que pedían que lo trasladaran rápidamente, otros que reclamaban que el joven supuestamente estaba lanzando un artefacto explosivo en el momento en que perdió su mano. Es lamentable lo que ha sucedido, no solamente por la pérdida de su miembro superior, sino también porque un menor de edad esté involucrado en un hecho como esto. El tema de los explosivos, de también las extorsiones que se dan en algunos sectores, en algunos negocios también de Guayaquil, lamentablemente está atrapando también a los menores de edad, y en este caso un joven de 16 años involucrado, según las versiones de la policía y de los vecinos, perdió la mano y fue la explosión justamente en este punto. Él caminó, digamos, unos 30 metros hasta el final del puente, donde ahí los vecinos lo ayudaron, le envolvieron prácticamente la mano, la herida que quedaba, y los policías llegaron hasta este lugar para llamar a la ambulancia. Había el reclamo también de algunas vecinas que decían: súbalo al patrullero, llévelo, se va a desangrar, pero el protocolo dicta que hay que esperar el arribo de la ambulancia para hacer esos traslados, así que aquí se esperó. Luego este joven fue llevado en ambulancia hasta un hospital cercano. Conocemos que ha permanecido ahí, que lo tienen que operar, pues tiene que un médico traumatólogo revisar, digamos, que hasta dónde perdió su hueso, y tendrá que hacerse un corte y curaciones necesarias para que él pueda recuperarse. Es lamentable, es un joven de solo 16 años, José Ignacio Che, así ha sido identificado. Fue ingresado a este hospital del suburbio de Guayaquil con sus padres. Aquí en este sector indican que es un joven de la zona, que vive en el sector del Cristo del Consuelo, y que lamentablemente estaría involucrado, pues, en esta disputa que hay entre organizaciones, y también amenazas aparentemente a ciertas viviendas. Él habría intentado lanzar llevar un artefacto explosivo precisamente a una de estas casas ubicadas a la bajada del puente o a la subida del puente de la A. Si usted viene, digamos, de la iglesia y va hacia la zona del suburbio, cuando el artefacto detonó rápidamente, sería un taco de dinamita, es la información que nos han dado. ¿Cómo está? Buenos días. Y pues ya ven ustedes lo que ha sucedido, este joven perdió su mano, los videos se volvieron virales rápidamente, pues imagínense ustedes, los conductores empezaron a grabar, los vecinos también, lo que había sucedido, y pues un tema polémico, involucra a un menor de edad, pero también un delito súper reprochable que ha causado pues que muchos negocios cierren en todos los sectores, en todos los barrios de Guayaquil, debido a las extorsiones. Con esta información me despido, buenos días.

conocemos un poco parte de la información. Como indico, hablan que sería un joven de 16 años. El otro portal habla un joven de, o un hombre ya de 20 años. Sí, pero el tema es que estaba manipulando ese explosivo. ¿Por qué lo estaba manipulando? ¿Qué iba a hacer? Ahí también hay mucho que pensar, estimados oyentes. Y con esta información cerramos. Una ex jueza anticorrupción detenida por enriquecimiento ilícito tras la investigación del caso Fachada aumentó su patrimonio en $83,853 entre el 2022 y 2025, lapso que asumió y que acumuló también. También carros y bienes inmuebles, según el informe de la UAFE, del SRI y de la Policía Nacional. El caso Fachada surgió en enero del 2025 cuando se descubrió una red de corrupción en la que jueces habrían recibido dinero para liberar a hijos de cabecillas del grupo narcoguerrillero colombiano Comandos de la Frontera, caso que arrancó en noviembre del 2024 y que habría provocado un perjuicio superior a los 300 millones por lavado de activos y narcotráfico. De los tres jueces involucrados, dos fueron destituidos y detenidos, entre ellos la ex magistrada Gabriela Cosete, el miércoles 29 de abril del 2026. La prisión preventiva que regía en su contra fue ratificada por la Sala Especializada Penal para el Juzgamiento de Delitos Relacionados con la Corrupción y el Crimen Organizado de la Corte de Justicia de Pichincha. La abogada esmeraldeña Gabriela L., de 40 años, inició su carrera en la función pública en el 2022 en la Defensoría del Pueblo. Fue directora del Consejo de la Judicatura en Esmeraldas en el 2023 y llegó a ser una de las cuatro juezas anticorrupción de un total de 14 jueces en Ecuador. El daño no es personal, es colectivo. El interés colectivo debe ser frente al individual. En el caso en concreto, la corrupción ha mermado la confianza pública, expuso el abogado Víctor Jácome, quien representa al Consejo de la Judicatura como víctima en este caso. Ex jueza anticorrupción detenida por enriquecimiento ilícito aumentó su patrimonio en más de $80,000.

esta hora, oyentes nuestros. Vamos a la pausa comerciales y ya volvemos. Esta es Antena Península y vamos con temas netamente peninsulares.

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0: estamos al tanto de lo que sucede en la provincia de Santa Elena, Ecuador y el mundo. Continuamos con
1: Anote, Anita, 099-723-1321 y el 099-990-1011. 099-723-1321 y el 099-990-1011. Ahí están los números, estimados oyentes y amigos, los nexos a las cuales usted ya puede hacer uso de las mismas, sí, ya nos puede dar a conocer novedades que se estén presentando en algún lugar, ¿no? Se estén presentando situaciones en su sector barrial, se estén presentando inconvenientes, alguna buena noticia que quiera compartir con nosotros, algo que se vaya a efectuar, que se vaya a desarrollar, situaciones que se den en algún punto, estamos muy gustosos de poder receptar, sí, así que ya están las líneas totalmente habilitadas a disposición de ustedes, gracias también a quienes ya nos han enviado los mensajes y quienes se han reportado también desde muy tempranito, ¿ah? Desde temprano, casi al iniciar la jornada del informativo, algunos ya nos enviaban su reporte de sintonía, así que muchísimas gracias a cada uno de los ciudadanos. Oiga, por aquí hay un videíto. Sí, gracias don Teodoro Beltrán, uno de los ciudadanos que temprano nos estaba reportando su sintonía. Hay un video aquí que el amigo Escorpión justamente nos ha enviado, nos hizo este video a las 7:49 minutos, referente al caos vehicular a la hora, en la hora en de entrada estudiantil. Esto en la avenida 9 de octubre, ausencia de agente de tránsito. Ustedes conocerán, pues, en la avenida 9 de octubre, puntualmente en el malecón funciona una unidad educativa particular, y en la 9 de octubre hay otra unidad educativa. Esto del caos no es desde ahora, es cada vez que inicia un periodo escolar. Así que nuevamente el caos, a estimados oyentes y amigos. A ver, no sé si el video tenga algún tipo de narración, déjeme aquí escuchar. A ver. Ahí está, vamos.
2: Bueno, saludos allá en los estudios. Este es el caos que se forma ya en las horas de la entrada estudiantil a la altura de la 9 de octubre al Colegio Ancla. Este es el tráfico que se forma. Vamos a ver si hay un agente de tránsito. Vamos a ver. Oiga, porque es infernal la fila. Aquí, como no circula, cruzan en rojo, cruzamos en rojo, y en fin, ¿no? Los buses, en todo su esplendor, se quedan en media carretera. Y vamos a ver, ¿no? Vamos a ver si hay

0: al pie de la letra. Es increíble cómo estas autoridades no se ponen, ¿no? Pila y mosca a estas horas, oiga, un tránsito infernal. A la hora pico de la entrada estudiantil en el Colegio Banca. Sí, efectivamente, no vemos, a ver, vamos a ver, no vemos a gente de tránsito. Señor Palmiño, roja para usted. No hay agente de tránsito, no hay agente de tránsito en ningún lado.
1: Señor Pazmiño dice roja para usted. Ahí nos decía el amigo Escorpión, no, señor Pazmiño, roja para usted. A propósito del abogado Pazmiño, me informan que anoche durante el toque de queda andaba realizando un live, ¿cierto? Ah, andaba realizando un en vivo en TikTok referente al toque de queda. Por ahí estaba enfocando alguna de las vías, ¿no? Los recorridos que estaban realizando durante ese toque de queda. Retomando un poco lo que nos decía aquí el amigo Escorpión, sí, por ahí escuchaba buena música, ahí no sé si era del vehículo del amigo Escorpión o era de algún local, pues escuchaba de fondo también una música y ya estábamos nosotros también al aire. Entonces, el tema vehicular y lo que sucede en la avenida 9 de octubre, esto no es ninguna novedad, esto es un tema que se da cada vez que hay el inicio del periodo escolar, no solamente el inicio, sino que sucede cuando ya existe un movimiento estudiantil, ¿no? Debido a que los padres de familia van a dejar a sus hijos al establecimiento que está por el malecón, otros los van a dejar el que está por la 9 de octubre. El punto, oyentes, es que existe un conflicto vehicular. Un conflicto vehicular. No hay agente de tránsito, al menos cuando nos hizo el reporte ya el amigo Escorpión, que era a la entrada de los chicos, sí, ya a esta hora me imagino debe de existir el movimiento normal, ¿no? Dentro del centro del Cantón La Libertad, pero cuando existen estos lugares en donde ya se sabe que hay una congestión, ya es de conocimiento de que existen problemas, sí, debería estar un agente de tránsito, deberían de priorizar este punto para que por favor tome nota aquí el amigo Coronel Acuña pueda tomar en cuenta lo que también los amigos conductores nos están señalando. Sí, recién estamos en un nuevo periodo escolar, yo creo que sí hay chance para tomar los correctivos necesarios, aunque le he preguntado al abogado el tema de las clases, ¿no? Porque deben derivar a los agentes, me dice que hay una buena coordinación, pero el abogado más que nadie conoce perfectamente el conflicto que existe en la avenida 9 de octubre, sabe perfectamente el conflicto vehicular que se forma a la hora de ingreso a estos planteles educativos. Entonces sí se debe de priorizar y hacer mayor énfasis en planteles que necesitan urgentemente la presencia de un agente de la Comisión de Tránsito del Ecuador para que el vehículo, para que los amigos conductores puedan fluir, ¿no? Pueda fluir el tránsito, porque si no, es lo que vemos tal cual en el video que nos envió el amigo Escorpión más temprano. Sin embargo, vamos a hacerle conocer el tema directamente al coronel Acuña para el día de mañana puedan tomar correctivos necesarios. Sí, el día de mañana ya puede estar un agente, o es más, el día de hoy a la hora de salida sería, ya puede estar un agente de la Comisión de Tránsito en el punto, ¿sí? Ya voy a enviarle el mensajito ahí, desde que venga don Reyes. A ver, mientras tanto, acá hay otro mensaje que nos dicen, buenos días, el abogado Pazmiño, hoy va a dar premios en el live, dice. Eran casi 12:30 y seguía en live. ¿Y por qué va a dar premios? ¿Qué está premiando? ¿Qué está premiando? No sé, aquí me dicen, ¿no? ¿Era la cuenta del abogado Pazmiño o era la cuenta del señor alcalde? Porque acá nos dicen, el abogado Pazmiño hoy va a dar premios en el live, dice. Eran casi 12:30 y seguían en vivo. ¿Y por qué va a premiar? ¿Por qué va a premiar? ¿Cuál es la razón, el motivo, la circunstancia por la cual va a premiar el abogado? Ya estamos en nuestro tercer día de toque de queda, ¿no? No, del domingo que arrancó, lunes, martes. El lunes nos daban a conocer el propio agente de la Policía Nacional, el propio coronel, las 26 personas detenidas. Eran en total 30, ¿no? Pero dentro de las personas que incumplieron el toque de queda, 26. Y dentro de ellos también están los objetivos. Ya no tienen objetivo, ya es otra denominación. Aquí lo tengo anotado, porque ya le han cambiado, parece, la denominación, ¿no? Perfil penal relevante. Y le escuchaba al coronel Adati ayer que ya van 5, dice, que durante el toque de queda ya han logrado la detención.

0: Atención de 5 ciudadanos de perfil penal relevante. ¿Qué quiere decir esto? De que están involucrados o pertenecen, ¿no?, a organizaciones. Es lo que justamente el coronel mencionaba. Lo que se espera es esto. Y ayer, y me había olvidado de comentarles, estimados oyentes, justamente dentro de la intervención que hizo don Reinberg ayer en un canal televisivo, que la entrevista la dio a las 7 de la mañana o 7:15, escuchaba y él mencionaba de que está consciente de que los 15 días no van a ser suficientes y que en 15 días no es que va a combatir la inseguridad, no es que se va a eliminar el tema de la violencia, la delincuencia, por lo menos está consciente que 15 días no van a ser suficientes y que por supuesto hay medidas del gobierno nacional que deben de ser muy duras, drásticas para poder combatir aquello. Si es necesario más adelante hacer más toques de queda, lo seguirán haciendo, pero tendrán que evaluar dentro de estos primeros 15 días. Recuerde que Santa Elena sería el primer toque de queda, Guayaquil sí, ya sería su segundo toque de queda, entonces va a culminar el 18 de mayo. ¿Cuáles son los resultados que nos van a dar? Eso es lo que nosotros queremos saber, y no de incumplimiento de toque de queda, sino de lo que dijo el coronel Adati ayer, el comandante de estos ciudadanos de perfil penal relevante. No sé si ya le cambiaron la denominación, ya no son objetivos de alto valor, de mediano valor, creo que ahora ya les dicen así, ¿no? Perfil penal relevante. No solamente le escuché a él, escuché a otros agentes que están están distribuidos en otros lugares, utilizar ya estos términos, ¿no? Entonces, estimados oyentes, amigos en sintonía, voy a preguntar, ¿por qué van a premiar? Me queda la duda ahí, ¿usted sabe por qué van a premiar, don Reyes? Don Pazmiño dice que va a premiar.
1: Anoche estaba a propósito.
0: Sí, eso ya acabé de decir.
1: Anoche estaba
0: en un live.
1: Tiktokeando.
0: Pero dice que ha ofrecido premios.
1: Sí, déjeme escucharlo. Yo le voy a hacer escuchar el live.
0: Hágale escuchar, pues.
1: Hágale escuchar
0: ahí. Y estoy preguntando por qué son los premios, ¿no? ¿Qué va a premiar? No sé. Ahí. Yo a esa hora ya estaba durmiendo.
1: 230 personas lo estaban observando.
0: ¿Cuántas?
1: 230.
0: ¿Solo 230?
1: Sí.
0: ¿Pero era la página de él o la página del alcalde?
1: En la página del alcalde.
0: Ah, en la página ciudad. Del alcalde, ya.
1: Tamariz, Panchito. La cuenta de Panchito, por aquí la había visto. Que estaba el caballero. A ver si hacemos escuchar lo que anoche. A ver.
2: Sino que simplemente tenemos que ellos estén en una calle determinada.
1: Estaba respondiendo sobre la situación del toque de queda, los mensajes que le enviaban al señor.
2: Yo sé, vives al frente, ¿por dónde? Pues yo.
1: Protestaban, algunos lo mandaban a dormir ya.
2: Por ese regalo, un abrazo. Tenemos 223 conectados, si pueden compartan la transmisión.
1: Quería que compartan
2: la transmisión para seguir.
1: Ahí está, eso fue anoche, sí, anoche que estaba transmitiendo ese live. Estaba explicando. Le cuestionaban algunos temas, pero no le preguntaba al hombre la situación, a mí que le decía qué hacía allí. Y tantas cosas por el estilo.
0: Yeah.
1: Esa era su función, dice. Pues están actuando coordinadamente. ¿Por qué acercaron de la Litrán allí?
2: Y un abrazo. Yo no tengo ningún niño en la escuela.
1: Ahí le cuestionaba que en el carro de él anda dejando niños a la escuela. Y él contestaba que nada tiene que ver. No tiene niños. Todas estas cosas que estaba observando.
2: Sí, hemos traído también agua para dar a los policías y militares, que ya se acabó. Hemos traído café también, pero bueno, ¿no? Siempre tratándolos a ellos de mejor manera, ¿no?
1: ¿Ya? Agua, café.
2: Estaba
1: quejándose también de que el banderazo se retira temprano, que la gente del comercio se retira temprano por esta cuestión de el toque de queda. Le comento a ustedes que esa es la tónica en todas partes. Anoche en la calle del colesterol pasé a las 10:40 y había un corre. La Policía Nacional en su moto anda advirtiendo. Señores, ya vayan cerrando, ya vayan, señores, ya vayan retirándose, cuidado. No ha de ser que le coja el toque de queda. Sí, temprano. Y ya como hay la sucursal de Don Tito, el banderazo de Don Tito, hay sucursal ya en la calle del Colesterol. O sea, ahí estaba abarrotado de ciudadanos. Total, oyentes nuestros, quería agregar algo que usted decía de los 5 apresados. Esos 5 apresados que dijo el comandante Adati el día de ayer, esos no fueron en el toque de queda, fueron en otro lugar. A ver, él lo explicó de la siguiente manera.
0: Pero del toque de queda, sí. Antes del toque de queda cogieron a los dos.
1: Sí,
0: eso que más. Son los sicarios del barrio La Esperanza. Sí.
1: Y después allanaron unos hogares y allí ya ubicaron a los 3 más. O sea, él supo decir el día de ayer, ¿no? Y son las tácticas que ellos tampoco las pueden dar a conocer abiertamente, sino que ante la consulta nuestra, él supo manifestar que mientras están haciendo la ronda en los barrios, en los sectores, esos que ya publicaron sus amigos, que estaban transmitiendo en vivo y en directo, hay otro grupo táctico que está haciendo allanamiento y buscando los puntos álgidos. Además, vale indicar que él supo decir el día de ayer que hay un equipo especializado, Zuli, especialistas en estas cuestiones de investigación de robos, secuestros y extorsiones, que ese equipo está aquí en la provincia de Santa Elena. Policías civiles que andan actuando en la provincia para darle la seguridad que requiere la provincia de Santa Elena. Entonces, el toque de queda continúa. La gente está haciendo caso, que es lo que se quiere. Pero también usted lo ha manifestado y la ciudadanía se ha dado cuenta que don Reinberg, según usted ha manifestado, que 15 días va a ser insuficiente.
0: Lo he dicho, lo que él dijo, ¿no?
1: Claro,
0: lo que él manifestó, lo que él dio a conocer. 8:24, 8:24.
1: Es que difícilmente algo que ha estado instaurado durante años, porque esto por la inseguridad viene de unos 3 años atrás, que comienzan aquí el sicariato, comienza aquí el desbarajuste. Y no se puede normar, pues en 15 días es una realidad lacerante.
0: Así es, estimados oyentes y amigos, en todo caso, la información que justamente ustedes nos dieron a conocer, especialmente el amigo Escorpión, referente al tema del caos vehicular, ya lo hemos pasado a la Comisión de Tránsito del Ecuador, y me informan que tengo aquí otro audio, tengo otro audio que tiene que ver con semáforos, escuchamos.
3: Muy buenos días, ya que están tomando el tema de tránsito en el Cantón La Libertad. Yo, la verdad que yo no sé si el señor Juan Pazmiño no pasa por el Eudoro Solorza, no. O no sé si usted no se ha dado cuenta, licenciada, en estos cortes de luz que hubo últimamente. O no sé qué es lo que ha pasado, que se han descalibrado los semáforos que están en la tenencia política y el que está, ex tenencia política y el que está ya por el 11 deportivo. Anteriormente estos dos semáforos se ponían en verde juntos. Ahora no, licenciada. Ahora el uno se pone en verde, el otro se pone en rojo. Total que eso hace que el tráfico no fluya como debería ser, pues, ¿no? Y la verdad que eso es lo que preocupa, pues, ¿no? El señor Pazmiño hace cosas que no le compete para los que él fue contratado como gerente del Departamento de Tránsito del Cantón La Libertad. O sea, debe preocuparse también por el tema tránsito y muchas ocasiones se le ha pedido encarecidamente, yo no sé si hay que rogarle para que haga lavar esos semáforos, licenciada. Ya han pasado más de un año que se le viene pidiendo al señor Juan Pazmiño que por favor haga limpiar esos semáforos, que no se ven con el sol de frente, no se ven esos semáforos, pero lastimosamente ni lo uno ni lo otro, licenciada. Sí quisiera que le haga, no un llamado de atención, sino que nos ayude a los conductores, por favor, a corregir eso y que calibre esos semáforos. Gracias, licenciada. Muy buenos días y bendiciones.
0: Perfecto, claro. A ver, justo eso iba a mencionar. Pensé que de pronto me iba a decir que no estaban funcionando porque sí están operativos. El tema es que es verdad, ahora que usted me menciona la situación, ¿no? A la altura de la tenencia, cuando se pone en rojo ahí, el otro se pone en verde. Cuando se pone en verde ese lado, ya el que está el semáforo a la altura del 11 deportivo se pone en rojo. No, no están sincronizados. Y anteriormente, pues usted podía, si estaba en verde, pues todo estaba en verde. Si estaba en rojo, todo estaba en rojo. Algo debe haber sucedido ahí, un tema de sincronización, considero y pienso. Sí, esto ahora que estamos en el tema de clases, pues hay muchos movimientos desde temprano. Sí, usted sabe que siempre hay alguien que no le gusta respetar la señal de tránsito. En especial, ahí en la altura de la tenencia, ahí tú no puedes girar en U. No puedes girar en U, y si vienes en sentido también, sentido sería aquí 28 de mayo, usted no puede girar a la izquierda. Y si viene en sentido contrario, tampoco puedes girar a la izquierda. Ahí hay una señalética, pero aquí hacen lo que les da la gana, prenden la direccional, giran a la izquierda y no pasa absolutamente nada, y está la señal ahí. Ahí deberían de tomar asunto también la comisión. A ver, vamos con las llamadas en vivo. Adelante, hola.
4: Hola, muy buenos días.
0: Buenos días.
4: Buenos días, niña Cruz. Bueno, mi llamado es para lo de siempre, ¿no? Es unos oficios enviados al GAP municipal para una limpieza desde el mes de enero. Hasta el día de hoy no tenemos respuesta. Una sede que se está destruyendo, unas luminarias que no sirven. Hemos hablado con el ingeniero Cedeño, que más tarde van, que mañana van, y nos tienen con pura mentira. Me he acercado también al Departamento de Obras Públicas, he hablado con el ingeniero Carlos Suárez, que iban a ver los problemas que tiene la sede barrial, y no hay ni una respuesta. No sé qué pensará el alcalde, si con esto que están haciendo podrá ganar una reelección. Y discúlpeme que sea enfático y directo, pero las cosas tienen que ser como son. Hemos pedido audiencia, no la hemos conseguido. Hemos hablado con los jefes departamentales, que mañana nos andan mintiendo. Créame que sí nos molesta, porque hemos estado pidiendo un documento que ellos deberían de habernos dado cuando terminaron ese contrato, porque no me recuerdo el nombre del documento, que el contratista o el municipio le da un año de plazo para ver qué pasa en ese lapso con la sede de barrial. Pero ni lo uno ni lo otro. Hemos hablado hasta con el contratista que ya iban a arreglar todo eso de ahí y nunca llegaron. Niña Zuli, con decirle que hasta la bomba de agua dañaron, se llevaron los ladrones, porque una puerta que hemos solicitado desde el inicio no tenemos respuesta. Créame que es indigna la clase de jefes departamentales que tiene el GAC municipal en los trabajos. Créame que piensan que uno tiene que andar de rodillas pidiendo las cosas, y las cosas no se las pide de rodillas. Sí estamos indignados los moradores del sector por este asunto. No tenemos respuesta de nada y de nadie. Pura mentira que nos están vendiendo en este instante. Estamos a puerta de unas elecciones, pero ellos piensan que así van a ganar una alcaldía. Están mal. No, ni así, no. Aprendan a ser humildes con la comunidad, porque uno va al municipio para que lo atiendan, no es para que le pongan mala cara. Ese es mi comentario, niña Zulita.
0: ¿Cuándo fue la última vez que visitó el municipio?
4: La última vez, que creo que fue hace mes y medio.
0: ¿Hace mes y medio?
4: Y la semana pasada, niña Zulita, ahora han podido hacer un conversatorio en casa, ¿no? Estuvieron ahí en la 24 de mayo, uh-huh. Yo me acerqué ahí, porque estoy viviendo en la casa de mi mamá. Yo me acerqué ahí, hablé con el ingeniero Cedeño, uh-huh. Y me dijo, Preci, en una hora lo llamo, pero ahí ya no llega la hora de ahí acá. Hablé con el ingeniero Liliano de la limpieza, que ya iban a agendarme para la limpieza. Desde enero hasta acá, una limpieza que no se puede hacer en un sector. Ya no, no están actos presos departamentales para esos cargos. Discúlpenme, profesor.
0: Ya, entonces sigue, continúa el problema, ¿no? De que las paredes están cuarteadas, usted hablaba que en el tema invernal el agua también ingresaba, y se robaron también, ¿no? Porque ahí hubo robos en la sede, se sustrajeron algunas cosas.
4: Y robaron la luminaria, no prenden los reflectores, no prenden para nada. Hemos pedido esa ayuda al municipio, pero no tenemos respuesta de nada. No sé si de pronto el presidente es muy crítico a la administración, por eso que no le dan, como dice el alcalde, pie con bola.
0: ¿Y la bomba de agua se dañó, me dijo?
4: Se la robaron.
0: Ah, se la robaron. Vean, Dios mío, se sí. La robaron. Oiga, don Freddy, la sede va a tener un año, ¿verdad?
4: ¿Mande?
0: Va a tener un año esa sede, porque para un junio, para un mes de junio creo que la entregaron, junio, julio.
4: En julio cumple un año.
0: Julio, o sea, ya va a tener un año.
4: Un año.
0: Ya, y presentó problemas creo que a los 3 o 4 primeros meses.
4: Así es, y las paredes por dentro ya se están cuarteando todas.
0: Ya, se están cuarteando. Ya, don Freddy, listo. Cuartia.
4: Gracias, niña.
0: Perfecto. Muchas gracias también a usted. 8:33 a.m. Bueno, queridos amigos y oyentes, el tema de la sede del sector Girasoles, ustedes recordarán que aquí vinieron, hicieron también alarde del mismo. Estuvo el propio alcalde, me acuerdo, del Cantón La Libertad. Él vino a una entrevista. En ese momento todavía hablaba de una construcción, recuerdo, de la sede. Nos trajo inclusive un render de cómo iba a quedar esta infraestructura, y nosotros hablábamos si era de 2 pisos, que al parecer no era así por el render que nos habían traído, pero no era de 2 pisos, sino que era alta. Sí, yo me acuerdo en ese momento. Luego se habló ya que estaba ya estaba terminada, ya le iban a inaugurar, y si no estoy mal, el alcalde hizo la rendición de cuentas en ese sector. No, no estoy mal, estoy en lo cierto. Él hizo la rendición de cuentas en ese lugar. Sí, la hizo en un mes de julio, y ahí también entregaron la sede. O sea, ya va a tener un año. Estamos a 2 meses de que esta sede tenga un año, es decir, tendría 10 meses puntualmente la sede de ser ya entregada a la comunidad. Resulta ser que hasta ahí todo bonito. Usted también, recuerdo, vino don Freddy aquí a una entrevista, hablamos que estaban muy contentos y todo lo demás, pero usted sí dijo que faltaban algunas cosas. Sí, iban a hacer la inauguración de la sede, pero faltaban algunas cosas. Y yo sí recuerdo haberle dicho, pónganse pilas. Uno acepta una obra que está culminada, una obra que esté terminada, ¿no? Que por aquí que el alcalde quiere hacer la rendición de cuentas, por acá y todo. O sea, hasta en cierto sentido, y se lo vuelvo a repetir, ustedes tienen parte de responsabilidad por aceptar una obra que estaba inconclusa, que estaba inconclusa, amigos en sintonía. Ahora, ¿qué ha pasado? Ya fue pasando el tiempo, las paredes están cuarteadas, yo no sé qué material habrán utilizado, porque se habrá dañado tan rápido. En la época de las lluvias, lo indicaba don Freddy, cómo el agua ingresaba, el agua filtraba, se robaron ya algunos implementos de la sede, se robaron ya esa bomba de agua, los reflectores, las luminarias ya no prenden, ya no encienden. Entonces yo no sé qué tipo de obra realmente, qué material han colocado en esta sede, estimados oyentes y amigos. Y lo que él dice de ir al municipio y que le pongan mala cara, mire cómo atienden también y quiénes son los que ponen mala cara. No es el primer comentario que tengo en base al municipio de La Libertad, de que hay personas, entre ellas mujeres en especial, que le ponen mala cara a los dirigentes barriales, que le ponen mala cara, le hacen el feo, le hacen el fuchi, y yo no sé por qué. Hoy están, mañana no saben. Yo no sé la gente por qué piensa que los puestos son eternos, estimados oyentes y amigos. Y por último, si los han dejado con nombramiento, usted no sabe qué administración municipal pueda venir después, porque le toca lidiar con todas las administraciones municipales que pasen. Ahí hace falta un curso de relaciones humanas, ¿sí? Porque hay muchos funcionarios que no saben atender a la gente, no saben atender al pueblo. Utilizan términos inadecuados. ponen caras feas cuando deberían ser cordial, amables, estimados oyentes y amigos. ¿O acaso de dónde sale su salario? ¿De dónde sale el sueldo? ¿Del bolsillo del alcalde? ¿Tiene a la secretaria? Ah, vamos, aquí te voy a pagar de mi billete, de mi sueldo. De ahí sale el salario. O sea, por Dios. Yo no sé por qué tienen esa mala costumbre de atender mal a la ciudadanía. Y en cierto sentido, ya hasta a veces el dirigente barrial se cansa, pues, de ir a tocar puertas, de que no puedas tener un acercamiento con el alcalde porque tienes que agendarte y esperar a que la señorita asistente te diga cuándo hay apertura para poder tener una audiencia con el señor alcalde. No lo digo yo, lo dijo un ciudadano que vino aquí y le pasaron el número, y sé del número de quién es, porque hasta me dijo el nombre. Que le escriban a ella para saber cuándo le iban a dar audiencia con el señor alcalde, ¿sí? Por un tema que ellos tenían, lo recuerdo tanto. Entonces, ya en cierto sentido, ¿no? Como que se agota la paciencia de ir a tocar puertas, que no hay una respuesta. Dice don Saltos que hubo un conversatorio en la 24 de mayo, recién me estoy enterando del conversatorio, no sé a quiénes invitaron y a dónde se habrá hecho el dichoso conversatorio en donde se dedican a comer también y a disque hablar de obras que se han realizado y se van a realizar. Amables oyentes, amigos en sintonía. Entonces, ahí pudo conversar, dice, con el ingeniero Cedeño, que es el director de obras públicas del municipio de La Libertad, que le dijo que iba a ir y hasta ahorita lo espera. Y hasta ahorita lo espera. Entonces, los moradores de la felicidad y de lo contento que estaban hace 10 meses atrás, ahora están calientes, ¿no? Ahora están complete usted en la palabra, porque eso ya no sirve, ¿no? Ya prácticamente la infraestructura no está en las condiciones en las que se encontraban. Por eso pregunto, ¿qué clase de obra están entregando, estimados oyentes y amigos en sintonía? Y yo sí vuelvo a repetir e insistir, ¿sí? Aquí los moradores y dirigentes barriales no tenían que haber permitido de que esa obra se entregara en esas condiciones, porque estaba inconclusa. Acuérdense que le ofrecieron un parque y le dijeron que el parque se lo iban a hacer este año. ¿Cuánto falta para que termine la administración municipal? ¿Mm? Ahí también se las dejo, estimados oyentes y amigos. Y otra, ¿dónde están los concejales aquí? ¿Dónde están los 7 concejales que tenían que fiscalizar este tipo de obras? ¿Dónde están? Por ahí anda uno que a última hora se acuerda de fiscalizar y recién se da cuenta de que Huapén es un desastre. ¿Sí escucharon un video? ¿Sí observaron un video de un determinado concejal? Que recién se dan cuenta que Huapén es un desastre y que en feriado nos deja sin agua. ¡Oh! ¡Sorpresa! Tiene 2 periodos y recién se da cuenta, estimados oyentes y amigos. Y claro, competencia directa en el tema de fiscalización de los concejales. El directorio no lo conforman los concejales, ya lo hemos hablado, estimados oyentes y amigos, pero como estamos pasando temas tan complicados, ahora sí, vamos cogiendo este tema de acá. Vamos ahora sí a hacernos el que nos preocupa. Y en obras que ya se han hecho en La Libertad, ¿dónde ha quedado la fiscalización de los concejales? Estoy preguntando, porque ya mismo puede decir, no, yo sí he fiscalizado. Yo también. Y si es así, ¿por qué no lo dan a conocer? Si es que han fiscalizado, ¿por qué no dan a conocer a la comunidad, que la ciudadanía, no a mí, no a Zuli Sánchez, den a conocer a la gente, al pueblo, en especial del tema que en esta mañana nos ha tocado aquí don Freddy, ¿sí? Porque hay muchos temas, pero vamos a enfrascarnos en lo que don Freddy nos dice, el tema de la sede. ¿Qué concejal ha fiscalizado? Es más, me olvidé de preguntarle a don Freddy, ¿usted ha tenido algún acercamiento con algún concejal en interno? Porque en ese barrio vive un concejal, pues. En ese barrio vive un concejal. Que ahora dicen quiere ser alcalde, pero ya tiene 2 periodos, no puede ir a reelección. Entonces, ¿qué han fiscalizado? Andan que la fumigación, que entrega por aquí, que mochilas, que ni sé qué. Ok, la parte social, pero la parte de legislar y fiscalizar, ¿dónde está? Y en esta mañana, fiscalización puntualmente, estimados amigos y oyentes. Muy buenos días. Amigos de Antena 3 dice... En el Buenaventura hay una persona adulta mayor. Ya, ¿qué pasa con la persona adulta mayor? Hay una persona adulta mayor, pero ¿qué pasa? Cuéntenos, ¿qué pasa? Muy buenos días. Ha de ser materiales de mala calidad para tener una sede. Dice, así no vale. Ningún concejal fiscaliza las obras. Solo lo hacen cuando quieren el voto. Muy buenos días. El sábado, si no me equivoco, van a estar en las brigadas médicas, los pollitos, el gas y todo en la 24 de mayo. Sí estaba viendo un video ahí, pero no sé en qué parte de la 24 de mayo vayan a estar. Sé que la gente de ese sector Si quiere ir a coger pollito, vaya y coja pollitos. Si quiere ir a comer encebollado gratis, vaya. ¿Sí? Van a dar gas. Vaya, coja. Coja, estimados oyentes, en este momento. Sí, vaya y coja. Esto va a ser el día sábado, tengo entendido, en el sector 24 de mayo, pero no sé en qué parte. Sí, porque están promocionando también unas calles que están asfaltadas y que es competencia directa. Pero ya voy a ver algunos aplaudiendo ese día. Ahorita coja, eso no lo compromete usted en nada. Bueno, por ahí algunos dirigentes barriales que lamentablemente están comprometidos. Sí, por acá me preguntan si voy a ir. Yo no voy a ir a ningún lado. Sí, hasta la pregunta, jamás. Yo no voy a ir. 8:42 minutos. Pero ya veré a la gente corriendo ahí emocionada. Sí, pero bueno, van a entregar gas, pues. Y aproveche, porque si usted no, si ya se le está acabando el gas, de una, vaya y que le den un nuevo. Vaya y come cebollado gratis. Sí, a la gente nos gusta. Y ahí me meto, nos gusta, ¿verdad?
5: Así dice.
0: Nos gusta, todo gratis. Sí, todo gratis. Va a estar en el sector 24 de mayo, dice. Me están preguntando si yo voy a ir. Yo no voy a ir. Y no ande diciendo, así dicen, abogado.
5: Así dicen.
0: Sí, si usted me ve ahí, me toma una foto. Sí, aunque tengo mi derecho, ¿no?, a poder ir, pero no voy a ir. No voy a ir a eso, pero ya me imagino la gente que va a ir, corre por aquí, vayan y lleven los pollitos, ¿sí? Y cuiden esos animalitos, porque hoy se vayan a morir esos pollitos. A ver, ay, ay, ¿qué ha pasado? Y aquí nos está enviando fotitos. A ver, Manuel Meregildo, pilas. Esto está pasando en el Buenaventura Moreno en este momento. Ahí le envió la foto de lo que está sucediendo. Pilas, ahí está. Pilas con lo que está sucediendo en este instante. Notas de voz, escuchamos. Buenos días. Hola.
6: Buenos días, Antena 3. Solamente para decirles de que tenemos la presencia de nuevo de los señores, de estos malhechores mochileros que están haciendo de las suyas otra vez en un transporte. Y qué admirable que es que cuando está en estado de excepción, estos señores campean. Se dan gusto en el transporte otra vez. No sé si ya deberíamos normalizar esta situación y convivir con ellos, o qué es lo que va a pasar a futuro. Algo tendrán que hacer, ¿no? Así que buenos días.
0: Los famosos mochileros, ¿no? Los famosos mochileros que siguen haciendo de las suyas. Entre mochileros, lanzas, oiga, de todo. Es lo que vemos nosotros aquí en nuestra querida provincia, porque no solamente el cantón, la querida provincia de Santa Elena, en donde los amigos transportistas también se ven perjudicados con este tema de los mochileros. 8:44 minutos. A ver, aquí nos está llegando entonces la fotografía del adulto mayor. Sí, aquí están unos señores, están ayudándolos al amigo. ¿Qué habrá sucedido? Aquí le están colocando la ropita, porque acá veo una foto que el señor estaba en boxer. Ya, y acá veo que le están colocando el pantaloncito. Está en situación de calle. A ver, tendrían que ayudarme con más información para poder derivar, por favor, el tema al Ministerio de Desarrollo Humano. Sí, ayúdenme con más información, o Manuel, si está cerca al punto, por favor, para poder obtener mayor detalle y derivar la información al Ministerio de Desarrollo Humano. Buenos días. Hola. Hola.
7: Hola, buenos días.
0: ¿Cómo está, mi amiga? Buen día.
7: No, es para buenos días, es para comunicarle que por favor vea a qué autoridad le derivan a Buenaventura, para que vean al señor. Ahí anoche amanecido, y los señores que están ahí están haciendo el gran favor humanitariamente en cuidarlo, limpiarlo, porque dice que estaba hasta hecho las necesidades. Los señores no le están haciendo nada malo, los señores están conseguidos por ahí ropita y lo están cambiando. Familiares, a alguien, al alcalde, a alguien que lo vaya a recoger ese señor, porque amaneció, dice, durmiendo ahí en el Buenaventura. Entonces, pues, ellos están haciendo lo más humanamente posible y humanitariamente, porque todos vamos a llegar a esa edad o a peor edad, para poderlo auxiliar, vestirlo, ya lo bañaron, tal vez, porque estaba hecho, dice, la necesidad. Entonces, este es mi llamado, para que, por favor, alguna autoridad ponga su manito en su corazón, humanitariamente, y lo pongan a un buen recaudo. Si está perdido, que llamen a su gente para que lo puedan ponerlo en un lugar que sea digno, pues.
0: Claro. Ya, mi estimada amiga, muchas gracias. Ya, perfecto. Entonces, estamos viendo aquí las imágenes, ¿no? Las ciudadanos aquí, por eso le digo, acá estaba en boxer, acá ya le están colocando el pantaloncito, o sea, le están ayudando, le están colaborando. Perfecto. Veo ahí un señor del municipio. Tranquilamente pueden derivar esto al Consejo Cantonal. Aquí, directamente, al Consejo Cantonal de Protección de Derechos de la Libertad. Y ellos pueden articular con el Ministerio de Desarrollo Humano de la provincia, ¿no? Con el director provincial. Ojalá se les prenda el foco. Sí, déjeme pasar el tema al señor administrador. A ver, Manuel me dice que está en Santa Elena. Es que no sé si el señor va a permanecer ahí. Va a permanecer en el punto. Ese es el detalle, ¿no? Para poder, en este caso, indagar, averiguar. Sí, porque para pasar un dato, yo al Ministerio de Desarrollo Humano tengo primero que cerciorarme el señor. Hay que preguntarle al señor de dónde es. No es el mismo señor de la vez anterior, ¿no? ¿Verdad? No es el mismo señor de la vez anterior. Entonces hay que preguntarle, hay que hablar con él. Sí, el otro señor, acuérdense en que hubo una situación que se presentó también cerca del hospital del Cantón La Libertad, que le habían brindado la ayuda, lo llevaron hasta, en ese entonces, lo llevaron hasta una casa asistencial, ¿no? Del Ministerio de Salud, lo bañaron, le habían dado de comer. Y todo lo demás. Entonces, acá tenemos que obtener primero mayor detalle, si el señor está dispuesto a poder colaborar, si el señor está dispuesto también a poder hablar, si de dónde es, quién es, si sabe su nombre, para poder iniciar y derivar el tema al Ministerio de Desarrollo Humano. Aunque aquí, insisto, observo a un agente de control que tranquilamente pueden derivar ellos el tema al Consejo Cantonal de Protección de Derechos de la Libertad. Tranquilamente lo pueden hacer, derivar el tema al Consejo Cantonal de Protección de Derechos. Ahí está nuestro gran amigo don Edwin Orrala, quien es administrador del Centro Comercial Buenaventura Moreno. Él obviamente labora en el municipio, podría hasta canalizar de mejor manera la atención para el adulto mayor. De igual manera voy a consultar, ¿sí? Voy a preguntar aquí para que podamos ayudarle aquí al amigo, al adulto mayor, porque ha pernoctado en una de estas bancas, ¿no?, que están en las inmediaciones del Centro Comercial Buenaventura Moreno. No sabemos quién es, de dónde es, se ayuda al adulto mayor, indigente, nos dice, pero sería bueno que se lleve una fundación, tiene una herida en el pie. Chuzo, avise a las autoridades pertinentes, al alcalde, que lo lleve a alguna fundación, dice mi idea. Y aquí está, ahí lo estaban bañando, ahí al adulto mayor, ¿no? Allá lo estaban bañando, antes sí se dejó bañar, se había hecho hasta sus necesidades, Dios mío. A veces no entiendo por qué los adultos mayores andan circulando, por qué los adultos mayores andan también vendiendo cositas cuando ellos deberían estar en casa descansando. Aunque hay algunos que me dicen que no, que a ellos les gusta trabajar, y como les gusta trabajar, ellos salen a laborar, ¿no? Pero acá el amigo está en una situación difícil, complicada. Oiga, como ha pernotado, aquí está. Está cerca al cajero ahí. Estaba cerca al cajero, claro. Se ha hecho sus necesidades ahí el abuelito. Ay, Dios. Ya vamos a ver cómo le ayudamos acá, ¿sí? A ver, deje ver. Sí, estoy preguntando si es el mismo. Eso estoy preguntando. Por acá me dicen que no, por otros dicen que sí, parece que es el mismo. Tiene el foto del anterior. No tiene alguna imagen ahí del señor, del abuelito anterior. A ver si es que es el mismo, porque si es el mismo, ahí sí voy a preguntar entonces en qué quedó el Ministerio de Desarrollo, porque no solamente era de irle a dar la atención, darle de comer o alimentar, sino que tenían que ver la manera en cómo canalizar y poder también llevarlo a sus familiares. Sí, pero déjeme buscar en primer lugar si son los mismos o no es el mismo, para poder ayudar también al abuelito, poder ayudar al adulto mayor. Bueno, vamos a la pausa, por favor, 8:51 minutos. Nos vamos a una pausa y regresamos en instantes.

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1: 8:52.
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1: 8:54.
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0: Bueno, oiga, parece que fuera el mismo adulto mayor.
1: Sí, es el mismo.
0: Parece. Parece que es el mismo adulto mayor. Estoy aquí, estamos nosotros, inclusive tenemos las fotografías del adulto mayor anterior y estamos observando aquí si es el mismo o no es el mismo. Claro, aquí tiene, él tiene un tatuaje en el brazo izquierdo. Aquí, la foto que nos enviaron aquí tiene un tatuaje en el brazo izquierdo y la amiga dice que tiene una herida en el pie. Y en ese entonces, ¿cuál es la fecha, Jefferson, de ahí? El 8 de abril, ese fue cuando Juanito hizo su primer reporte, ya, pero el 9 de abril hizo la intervención y el abordaje el Ministerio de Desarrollo Humano. Sí, y él también tenía una herida en el pie. Pero yo creo que es el mismo.
1: Es el mismo.
0: Yo creo que es el mismo.
1: Voy a preguntar.
0: ¿Está confirmado? Yo no podría confirmarlo.
1: Yo sí lo confirmo por el tatuaje.
0: Ahí voy a confirmarlo.
1: Ahí está el tatuaje. Se ve espléndido.
0: ¿Dónde lo ve espléndido? Yo no lo veo espléndido ahí.
1: Ahí es el tatuaje. Tengo que aclararle.
0: Vamos a preguntar entonces.
1: Bueno, oyente,
0: Si es el mismo, entonces, ¿qué hizo el Ministerio de Desarrollo Humano? ¿Lo llevó al centro de salud? Porque tengo las fotos. Sí, lo llevaron al centro de salud.
1: Le hizo un tamizaje.
0: Le dieron de comer, lo bañaron. ¿Pero y qué pasó?
1: De ahí vaya otra vez a su casa, le han de haber dicho, el señor se ha salido nuevamente, ahora carga en el cuello una herida. Lamentablemente, oyentes nuestros.
0: ¿Dónde tienen el cuello una herida? Esa foto no es de hoy, Javier.
1: No, pues esta foto no es de hoy.
0: Pórtese serio.
1: La foto actual, pues miren. Claro, tiene una herida ahora. Es la cabeza. Aquí debemos dar prioridad a las personas que están vulnerables y andan deambulando por la ciudad. Tengan la plena certeza, oyentes nuestros, que lo que quiere el gobierno nacional y lo que quiere la ciudadanía, que estos casos sean atendidos de manera urgente. Aquí los organismos correspondiente. Aquí está el ministerio que le cambiaron de nombre, Zuli, de lo humano creo que es ahora, ¿no?
0: Ministerio de Desarrollo Humano.
1: El Ministerio de Desarrollo Humano, la palabra bien lo dice, del desarrollo humano. Pero este señor de la tercera edad que anda por las calles del Cantón La Libertad, ni un mes cumple desde que lo han atendido, pero de allí lamentablemente que lo atiendan y no le hagan el seguimiento respectivo, ahí está el problema. Hay que hacerle un seguimiento respectivo luego de la atención, porque no podemos dejar a estas personas que sigan en la calle. Y hasta en cierto punto uno le ve un grado de indigencia, y también los familiares, pues es otra cosa, que el señor tiene que tener algún familiar y que el familiar lo deje salir, lo deje, que no lo pueda detener. Eso también hay que ver, porque cara vemos, corazones no sabemos, y es una realidad. Ya la compañera se está comunicando con los departamentos correspondientes.
0: A ver, ya hice el contacto con el economista Mora, pero lamentablemente no me contesta. No me contesta el economista Mora, y si estamos hablando de la misma persona, y apúrese, Manuel, porque me dice que está llegando ya un técnico del Consejo Cantonal, dice. Ya me están pasando aquí el dato. Está llegando un técnico del Consejo Cantonal de Protección de Derechos de la Libertad y está llegando también un técnico del MIES. El señor... Si es que Manuel nos puede sacar de la duda, porque Manuel hizo el reporte y él lo vio, pero parece que sí es el mismo, ¿no?
1: Sí,
0: parece que sí es el mismo. Dice
1: ya la
0: aquí.
1: Aparece, desaparece, sí es el mismo. Aquí por el tatuaje.
0: Y acá nos están diciendo, ok, sí. Entonces, no sé qué pasó. ¿Qué hizo el Ministerio de Desarrollo Humano? Estimados oyentes y amigos, si la información la proporcionamos un 9 de abril. Ya mismo va a tener un mes. reitero, el señor sí llegó el MIES ese día, o el Ministerio de Desarrollo Humano, llegó ese día a los técnicos, llegó el Consejo Cantonal, ¿sí? Tengo la foto, por eso sí puedo asegurar que ese día, el 9 de abril, llegaron los técnicos. Juanito Roca hizo hasta un reporte, recuerdo, en ese día. Le dieron la atención, el señor fue a un hospital, lo alimentaron, lo bañaron. Pero de ahí no sé qué más pasó. Entonces, si es la misma persona, porque me dicen que sí es, ¿qué hicieron después con el adulto mayor? Ahí hubiesen sacado un boletín, algo, es que nada sabemos, Dios mío, hay que andar preguntando para saber qué es lo que pasa y qué sucede. Entonces ya el abuelito...
1: Y no solo aquí en este organismo, en algo. La mayoría,
0: pero como ahorita estamos hablando de aquello, por eso dije de esta institución. Entonces, ya el abuelito ya no fue aquí, sino ahora se fue a las inmediaciones de Buenaventura Moreno. Y me dicen que es la segunda vez que lo bañan. Me dicen que es la segunda vez que lo bañan. ¿Y por qué lo bañaron? Porque se hizo las necesidades. ¿Sí? Es la segunda vez que lo bañan, me están diciendo. Entonces, ya ahí, sí, pues ya ahí... Chuta, entonces el ministerio, ¿qué mismo está haciendo? A ver, y, Manuel, ya está Manuel en el punto. Vamos con Manuel.
1: Y los familiares también. Chuta. Ese es otro punto.
0: Ellos decían que tenían familia, él decía que tenía familiares aquí, pero que no hacían nada por él. Y dijo ese día cómo se llamaba. No sé si tú le puedes revisar en el reporte de Manuel. Ahí dice él cómo se llama. A ver, Messi, vamos, Manuel. Adelante, Messi, buen día. Cuéntanos.
2: ¿Qué tal, compañero? ¿Cómo estaban? Muy buenos días. Bueno, con la información que hace pocos minutos habría llegado, que un ciudadano estaba precisamente sin la indumentaria, andaba sin vestimenta, y precisamente vemos al ciudadano que habíamos hecho la vez pasada la entrevista, allá, que estaba botado y defecado por el sector de frente al hospital del Cantón La Libertad. Y se trata de la misma persona, compañeros, se trata de la misma persona, pero ahora está partido, creo, la cabeza, porque tiene puesto, ¿cómo se llama?, unas cosas en la cabeza. Ya le han puesto un pantalón, le han puesto también una camiseta y tiene una cosita, ¿no? Entonces,
1: pregúntese, Manuel.
2: En estos momentos están limpiando el área, porque a lo mejor aquí le bañaron al ciudadano, pero vemos que está con una funda en uno de sus piernas, ¿no? Entonces, acá ya las personas le han limpiado, lo han bañado y precisamente están limpiando el área donde él habría estado pernoctado, ¿no? Comenzamos un ratito, vamos a ver si... Amigo, le hicieron la limpieza respectiva al caballero.
3: Sí, así es.
2: ¿En qué momento lo encontraron? ¿A qué hora lo encontraron?
3: Amaneció aquí. Amaneció durmiendo con unos cartoncitos, todo eso, y ya lo encontramos aquí, amanecido, todo eso, pero se lo encontró hecho las necesidades. Su necesidad biológica se había hecho aquí, todo eso. Entonces nosotros, igual con los compañeros municipales, nos hicimos cargo de él, cambiarlo, todo eso, bañarlo principalmente para... O sea, dale ese oseo.
2: Claro.
3: ¿Han hecho el llamado respectivo alguien para...?
2: Sí, prácticamente sí. Nos hemos comunicado con nuestro jefe respectivo, el señor Erwin Orrala, para que él tenga más conocimiento del tema, todo eso, porque igual es el jefe encargado aquí, para que él se encargue de llamar quizás a una entidad pública, todo eso, que se haga el cargo del señor.
3: Le ha puesto un parche en la cabeza, ¿no?
2: No, eso ya estaba así, creo que así.
3: ¿Tiene una funda en un lado del pie?
2: Es que tiene el problema del azúcar, entonces tiene corcomido ya el talón. Entonces, ¿verdad?, las moscas, para que no se le sigan andando ahí, se le ha puesto ahorita una fundita, todo eso.
3: Oiga, terrible la situación con esta persona.
2: Sí, creo que ya es la tercera vez que viene a parar aquí el centro comercial.
3: Ya es la tercera vez, porque la primera vez estaba botado allá por el hospital.
2: Así es, la segunda vez se la encontró por el comedor, ya estaba hecho sus necesidades, creo que no alcanzó a llegar al baño que está en los comedores, pero también se lo ayudó, se lo bañó, se lo cambió, y así nuevamente se retiró el señor, no sé, sabemos a dónde vive, todo eso. Entonces ahora nuevamente volvió a aparecer, así mismo, ahorita porque puede caminar,
3: pero ya habrá algún momento que no pueda caminar y el señor ya dónde quedará botado. Entonces sí, en este momento exigimos nosotros igual como ser, aparte de que somos servidores públicos, somos ciudadanos, necesitamos también que alguien se haga presente acá para que lo ayuden al señor, porque no siempre va a estar así.
4: Perfecto, listo. ¿Cuál es su nombre?
3: Carlos Villarreal.
4: Muchas gracias, mi estimado Carlos. Bueno, compañeros, este es lo que nosotros informamos en estos momentos. Oiga, mi amigo, buenos días.
5: Nuevamente, ¿su nombre?
6: José Alberto Chalco.
5: Ya, y otra vez, ¿por qué se ha salido de su casa?
6: Madre.
5: ¿Por qué se ha salido de su casa?
6: No, busco calidad para comer.
5: Ah, ya. ¿Su familia?
6: No tengo familia, aquí tengo en Cuenca, allá en Girón. Hijos tengo, pero no viven aquí.
5: La vez pasada usted manifestaba que vivían sus hijos aquí en La Libertad.
6: No, ya no están aquí.
5: ¿Ya?
6: Ya están en Estados Unidos.
5: Ah,
6: hermano tengo aquí.
5: ¿Ya?
6: Una hermana, un hermano, pero no están en Cuenca ellos.
5: Ya le...
6: Se llama Hortensia y Pedro.
5: Ya, Hortensia y Pedro.
6: Sí.
5: Perfecto. ¿Y ahora? ¿Ahora está herido sus piernas?
6: Sí.
5: ¿Qué pasó?
6: Yo no sé por qué me entró algún clavo o algo así, creo.
5: Perfecto, listo, muchas gracias, ¿no? Bueno, usted habrá escuchado, compañera, bueno, él, se trata de la misma persona que llama la primera vez.
7: Repita, que repita el nombre, que estamos cotejando acá una información.
5: Que llama la primera vez que él lo encuentran aquí, anteriormente también lo han encontrado defecado, no alcanzó a ir al baño, la misma situación, ya la gente aquí le ha dado una ropita, lo han bañado, lo han limpiado y están esperando a que alguien se acerque para sí mismo darle la ayuda respectiva a este ciudadano que nuevamente está abandonado a su suerte aquí en la provincia de Santa Elena. Anteriormente estaba allá en el hospital, ahora la han encontrado acá en el centro comercial Buenaventura Moreno, donde precisamente aquí la gente viene a un cajero que queda de una agencia bancaria. No sé si tenga alguna inquietud, compañera.
1: Dos inquietudes, mi estimado Messi. Javier Reyes Tipán le saluda. La primera, que el nombre, que quisiéramos verificar bien el nombre, a ver si le pregunto otra vez el nombre. Y la segunda pregunta sería si él sabe, se acuerda dónde está pernoctando, dónde vive, porque él tiene que tener un lugar donde para, porque acaba de manifestar que los hijos están en Estados Unidos, acaba de manifestar que los hijos están, que un hijo está en Estados Unidos, otra familia en Cuenca, pero aquí en qué lugar está pernoctando. Por favor, Manuel, sería interesante esas interrogantes. Adelante, te escucho.
5: Bueno, anteriormente lo que habíamos manifestado, que así mismo le cogimos las expresiones de él, y él manifestó que tenía unos hijos aquí en el Cantón La Libertad. Aquí que tenía unos hijos y que no sabía nada de ellos. Bueno, uno lo vino a visitar, él quería vino a visitar acá porque venía de Cuenca, la misma palabra que nos dijo anteriormente, la misma palabra nos dijo, pero ahora nos sale que tiene unos hijos en los Estados Unidos. O sea, está divariando lo que dice, porque la vez pasada dijo una cosa y hoy día dice otra. Vamos a preguntar nuevamente, ¿cuál es su nombre? ¿Cuál es su nombre?
6: José Alberto Chalco.
5: José Alberto Chago. ¿Y usted no tiene casa? ¿No tiene casa?
6: No tengo nada.
5: ¿Dónde usted ahorita habita? ¿Dónde se recibe? ¿O vive en la calle?
6: Hay veces duerme en la calle, hay veces tengo que dar mi cosa a una casa colombiana. Sí, amigo.
5: Perfecto, listo. Bueno, como usted habrá escuchado, él no tiene a dónde vivir, manifiesta, no sabe a dónde él duerme, donde le coja la noche, o como él sale a pedir caridad, ayuda, para poder obtener un centavito y poder comerlo. Entonces, esto es lo que nosotros hasta el momento le indico a el compañero Tipán, sobre la situación de este adulto que nuevamente se ha encontrado en las calles, precisamente en el Cantón La Libertad. No sé si tienen alguna otra inquietud.
1: Todas están despejadas. Fíjese, Manuel, miremos todos en ese espejo, ¿no? como una persona con familia, con hijos, y hoy pasa al lugar de la indigencia. No sé, no quiero adelantar ni herir susceptibilidad a nadie, pero esa es la vida que le toca a muchos de aquellos que han dado todo por la familia y terminan en la calle. No, sin herir susceptibilidad de nadie. Manuel, gracias por su trabajo. Espero que nos mantenga informados mucho más adelante de lo que sucede en la provincia de Santa Elena. Gracias, Manuel.
8: Sí, el trabajo que siempre uno realiza, no, a veces uno está en la parte distancial, hasta aquí uno llega, a veces ya uno ya no alcanza, pero aquí por lo menos hemos alcanzado para darle a conocer la noticia al instante, así como nosotros nos caracterizamos con mucha responsabilidad desde el lugar de los hechos. Por la 91.7, aquí estamos desde las calles principales. Sigan ustedes ahí en estudio, buenos días.
1: Gracias, Manuel. Mi parte el alma. Tanta indolencia de parte de aquellos que son los hijos del Señor. Y ojalá me estén escuchando, porque el Señor también, tal vez para no querer hacer quedar mal a sus hijos, porque el escarnio público va a existir siempre cuando uno ve estos casos. Nosotros en cabina lo estamos viendo, porque hay videos, pero no digiero totalmente esta situación. Dios quiera, ¿no? Toco madera, porque todos vamos por ese camino. Todos vamos por ese camino. Pero terminar así, teniendo hijos, y que uno

0: donde pernocte, pero no lo podemos dejar a la deriva. Nosotros lo que hacemos es nuestra parte. Los ciudadanos que están alrededor han hecho su parte, lo han bañado, lo han acicalado, pero desde allí, mañana más tarde, vamos a hablar otra vez del Señor, que no haya alguna autoridad que tome cartas en el asunto y dejemos andar deambulando al ciudadano con una herida en la cabeza, una herida en el pie. Tanta indolencia, digo, porque alguien lo tiene que conocer al Señor y alguien nos puede decir a nosotros de dónde es. Créame que si yo supiera dónde vive el Señor, y se lo digo así sin ningún tapujo, porque además de ser periodista soy un ser humano.
1: Yo creo que es el que está abajo.
0: Yo sí le diría, sin ningún tapujo, si alguien conoce dónde vive, yo mismo lo voy llevando. Le puedo impartir una clase. Además, afectiva a los familiares. Porque afecto es lo que le falta al ciudadano que deambula por las calles y que ya se vuelve, lamentablemente, una carga más para los familiares.
2: Por acá nos dicen, llama el señor Mora, acabé de decir de que ya me comuniqué con él y lamentablemente no me contesta, ¿sí? No me contesta. Le he dejado un mensaje en interno, ojalá pues pueda responder y decirles a ustedes también lo que ha manifestado, porque a mí sí me llama mucho la atención el tema. Ellos ya conocieron de la situación, le brindaron la ayuda, tuvieron el acercamiento ya con las instituciones correspondientes, pero desconocemos si lo llevaron a la familia o dónde mismo lo dejaron. Sí, o dónde mismo lo dejaron. Ya estuvo en libertad. Otra vez este Ángel Buenaventura Moreno, porque dicen que no es la primera vez, ya lo han visto ahí. ¿Y de aquí a dónde se va a ir? A Santa Elena. ¿Y cómo se va? Tiene una herida en el pie, tiene una herida en la cabeza. Los señores agentes de control y las otras personas lo han ayudado, ¿no? De una manera solidaria, le han dado ropita. El señor se ha hecho sus necesidades, al igual que la vez anterior, que así mismo se hizo sus necesidades en el punto que era cerca de la farmacia y después tuvieron que ir a barrer, no ir a baldear. Lo mismo está pasando acá. Pero de lo que me están informando es que va a llegar ya un técnico del Consejo Cantonal de Protección de Derechos de la Libertad. Así que, abogado Herrera, póngase pilas, por favor, con el tema. Porque aquí no es solamente de ir a darle la atención, porque en este momento el señor necesita que le hagan otra vez una evaluación. Otra vez el señor necesita de que vaya a un hospital y le puedan valorar el tema de su herida que tiene en el pie y otra que tiene por la cabeza, decía Manuel. Que lo alimenten. Pero de ahí, ¿qué va a pasar? El señor no se puede quedar en el hospital. Él no se puede quedar en la casa asistencial.
0: Y entonces, en la calle tampoco.
2: Tampoco se puede quedar en la calle. Entonces tiene que haber otra manera de cómo ayudar. Así que, mi estimado abogado Herrera, pues, tampoco sabemos nada del Consejo Cantonal, pero ojalá le llegue este mensaje y de buen sentido, por si acaso, ¿sí? En buena onda, en buena lid, de que puedan ayudar a este ciudadano. Vamos con las llamadas en vivo. Hola.
3: Víctima Zuli, ¿cómo le va? Buenos días. Javier, muy buenos días. Escuchando la noticia, muy penoso, muy lamentable lo que pasa aquí en la provincia de Santa Elena. ¿Y qué más con el señor adulto mayor? Ayer también escuchaba yo a un adulto mayor ahí en la radio, cuando le habían negado eso de la silla, y después le, ¿para qué? Con la radio, pues, le dieron ahí la silla en la prefectura, y él también indicaba que había ido a la Defensoría del Pueblo y que había dicho, que le habían dicho a él, que la ley del adulto mayor ya estaba ya caduca, ni sé qué cosa. Eso es lo que decía el señor en lo que yo le escuché ayer, porque yo escucho a diario la noticia. Mi estimada Zuli, pero dice que el señor Roy Moras ya creo que lo había ayudado al señor, lo había llevado, pero él hizo de pronto lo que pudo hacer, lo que nomás se tiene que hacer aquí, él nomás llevarlo, tomarse la foto, pero no hay una casa, por ejemplo, un asilo, una casa donde puedan poner a estas personas indigentes. Aquí en la provincia no hay, pero ellos de pronto sí pueden tener de pronto la posibilidad, la potestad de mandarlo a otra provincia, pues, mi estimada Zuli, ya, porque ellos al momento se tomaron la foto, todo quedó bien, todo hicieron bonito y ya, y vean ahorita de nuevo la situación. Por eso yo le decía que hagan el favor, llamen al señor Roy Mora, ya, porque creo que es el director de esta situación del MIE o del Ministerio de Inclusión.

0: investigación que ahora ya, eso es mi tema de subir para ver qué dice, y de pronto expóngala en el caso, a ver si de pronto lo lleva pues a una casa ya de algún albergue, alguna otra parte, porque aquí no hay, aquí en la provincia no hay. Eso tienen que hacer las autoridades aquí en la provincia de Santa Elena. Falta un albergue para descansar los adultos mayores, para pernoctar gente que viene de otra provincia, mi estimada Zuli, a los hospitales. Ya, eso deben de hacer las autoridades, eso deben de prometer en campaña, ya, pero que cumplan, mi estimada Zuli. Sí, mi estimada Zuli, es muy lamentable de verdad lo que pasa aquí. Uno pues a veces da su vida entera por los hijos, pero no todos a veces tenemos la misma suerte, mi estimada Zuli, don Javier. Tenga muy buenos días y gracias por darme la apertura. Espero no haberla molestado con mi comentario.
1: Lamentablemente, la provincia de Santa Elena no cuenta con los espacios necesarios para poder albergar a los ciudadanos. Los centros gerontológicos no son lo mismo que las casas de acogida. Son dos cosas totalmente distintas y diferentes. Cuidado, alguien vaya a pensar, pero sí hay aquí centros gerontológicos. Claro, aquí hay un centro gerontológico que funciona a la altura del sector 5 de junio. Santa Elena, me parece que tiene un centro gerontológico o no. No, tienen comedores comunitarios, que es otra cosa. El tema de Salinas tiene los centros gerontológicos que le llaman las casas de vida. Sí, en la parroquia Chanduy habló el presidente el día de ayer que tienen programado también la construcción de un centro gerontológico, pero casas de acogida no hay en la provincia de Santa Elena, lamentablemente. Ya, como estamos en época política, de seguro también va a ser otro ofrecimiento de campaña. Ni siquiera cumplieron con lo que en algún momento nos ofrecieron, y tal vez pueda ser este tema otra bandera de lucha para aquellos que quieran llegar a las alcaldías. Sí, porque los concejales, el concejal que vaya a decir que va a ser un centro gerontológico, que va a ser una casa de acogida, le está mintiendo. Para empezar, de una vez le voy diciendo, porque los concejales no hacen obras. ¿Cómo le van a andarle engañando? No, si yo me comprometo aquí a hacerle una casa de acogida, a construir. Mentira, falacia, naranjas. Cuidado, cuidado, va a caer en esas trampas y ¡pax! Le va a dar la raya ahí. Nada. Los concejales no hacen obras. Sin embargo, pueden no hacer convenios los señores alcaldes con las instituciones correspondientes para poder empezar con alguna casa de acogida. Pero como aquí no les ha interesado, ¿no?, el bienestar de los adultos mayores, estimados oyentes y amigos, más allá del rango de acción que pueda tener el Ministerio de Desarrollo Humano, que insisto, sí le dieron la ayuda, lo alimentaron. Pero yo no sé qué pasó, pues, Javier. ¿Dónde lo dejaron? Y eso es lo que le quiero preguntar al economista. ¿Dónde lo dejaron? ¿Qué pasó? ¿Con quién quedó? ¿Buscaron a la familia? Porque ellos están en toda la potestad, en conjunto con el Consejo Cantonal de Protección de Derechos, de ir a buscar, pues, a la familia. Voy a preguntarle a la secretaria ejecutiva de Salinas, porque en ese tiempo me acuerdo que le pasé el dato a la abogada, para saber qué pasó y qué mismo hicieron con el adulto mayor en ese entonces.
2: Qué pena que en nuestra provincia de Santa Elena no exista, ¿no?, un centro como residencia para estos adultos mayores. En Santa Elena hay un lugar donde van a almorzar. En Santa Elena.
1: Son los comedores comunitarios.
2: Sí, donde van a almorzar. Hay uno es bien visible y bien reconocido. En Santa Elena, en el barrio Narcisa de Jesús, allá en la iglesia, allí van las autoridades, dan de comer, hay algunos ciudadanos que almuerzan, no sé si cena, pero un centro gerontológico aquí en la provincia de Santa Elena realmente no existe. Pero sí,
1: casas de acogida.
2: Estas casas.
1: Casas de acogida. Centro gerontológico sí hay.
2: Ya. Estas casas de acogida, Zuli, para estos ciudadanos, se puede emular una. ¿Sabe dónde se encuentra una? En Olón, en la iglesia Santa María del Fiat. Sí, allí el padre, que en ese tiempo, en paz descanse y de Dios goce, dejó para acoger a los niños y adultos ese centro. Y me consta, porque hace años fui allí a visitar a una persona. Pero a buena hora que usted trae este tema y lo dice así abiertamente, como debe ser, que ya estamos en la campaña política.
1: Javier, ¿pero funciona el centro?
2: Sí, allá en
1: ¿todavía?
2: Olón. Sí, sí, en Olón.
1: No, yo tenía entendido otra cosa, por eso...
2: Sí. No, sí,
1: no, no sé, porque si fuese así, entonces hubieran llevado al adulto allá, pues, Javier.
2: Pero es que...
1: O sea, es que no entiendo ahí esa parte, es que no comprendo.
2: A ver, cuando una iglesia, una institución, lo hace en base a quienes reciben ellos, me explico, Sumi, tienen que tener el cuidado, y un familiar estuvo allí. En primer lugar, tiene que ser de la congregación. O sea, para la gente que es parte de la vida católica en ese sector, que siempre están allí en la iglesia, que tienen en la iglesia, estoy refiriéndome a Olón, que tienen una afinidad en la comunidad.
1: O sea, no, para ellos está direccionado el centro. Claro, ah, ya, no, ahí sí, no es entonces al público. No,
2: eso sí.
1: Ahí sí ya responde, pero, por qué no lo llevaron allá, pues.
2: Pero debemos emular eso en la provincia de Santa Elena, que alguien se dedique alguna vez a atender a estos ciudadanos.
1: Claro, ahí cambia la situación, ahí cambia. A ver, tengo contactos, adelante, buen día.
3: Mi estimada Zuli, muy buenos días. ¿Cómo está mi estimado Reyes Tipán?
2: Hola.
3: Primeramente, para indicarle que Centro Gerontológico Municipal, escúcheseme bien, Centro Gerontológico Municipal en la 5 de junio sí existe. Tremendo edificio, como dicen en mi tierra. Aquí se levanta el edificio del Centro Gerontológico de la Libertad. Pero podríamos decir de que aquello no funciona como quizás quisiéramos que funcione, porque solamente están, creo trabajando con las personas adultas mayores de sexo femenino en las tardes. En la mañana estaba funcionando el departamento de fisiatría, donde iba el pueblo, donde iba la gente necesitada de diferentes puntos geográficos de la provincia de Santa Elena, pero lamentablemente, sin ninguna explicación, sin decir nada, 3 meses eso prácticamente duerme el sueño de los justos. No funciona nada, absolutamente nada. Estimo que eso prácticamente se murió. Hemos preguntado, no hay respuesta de parte del señor alcalde, no hay respuesta de nadie. Entonces, ese departamento está cerrado completamente y se están perdiendo oportunidades brillantes para aquellas personas que tenemos problemas físicos y de fisiatría. Es muy lamentable, pero como ustedes bien dicen, no están en campañas políticas. Ojalá no estén perdiendo votos con más de 100 y pico de participantes que estábamos allí, porque el pueblo es inteligente y el pueblo sabe asimilar las situaciones positivas y negativas. Para mí, que están perdiendo votos allí, eso es mi pálpito, ese es mi corazonada, porque el pueblo tiene una respuesta cuando aquello que se niega prácticamente y lo requiere de urgencia. El departamento de fisiatría, entiéndaseme bien, el departamento de fisiatría del Centro Gerontológico Municipal de la Libertad se cerró hace 3 meses y nadie responde. El señor alcalde muti, no dice nada de nada.
2: Y quédate, perdón,
3: pero hemos perdido las esperanzas y al final estamos condenados, como alguna oportunidad le dije, a morirnos con nuestros dolores físicos y de fisiatría. Gracias, mi estimada Zuli.
2: Una consulta. Gracias. Una consulta, caballero. Buenos días.
3: Dígame.
2: Una consulta. Hace 3 meses dice, ¿y qué atención brindaban allí en ese centro?
1: Aparte de fisiatría.
2: Aparte de fisiatría.
3: Sí, escúcheme.
2: Sí.
3: Yo fui uno de los primeros que le dije al señor alcalde públicamente que una de las mejores adquisiciones que había hecho en esa administración era haber contratado a la fisiatra. A la fisiatra Amelia Fernández, una fisiatra que iba con todos sus implementos necesarios, iba con todo. Nosotros no poníamos ni siquiera una gota de brillantina, nada, ni una gota de aceite, absolutamente nada. Ella iba con todo, pero por razones desconocidas, no sé cuál fue el motivo que prácticamente desapareció de un rato a otro. No sé, la verdad es que no podría decir si es asunto de pago, no conozco nada de aquello, pero ya no fue la doctora. Hacían cualquier cantidad de tratamiento, lo que tiene que ver con el dolor de rodilla, de brazo, su masaje por aquí, por acá, era un tratamiento completo según el tiempo y las circunstancias. Era un trabajo completo que uno salía prácticamente nuevecito con ese tratamiento que le daba la doctora. Así que un tratamiento que al menos yo lo garantizo, y me da mucha pena hacer la hora particular porque no hay. Uh-huh.
1: Ok, listo. Entonces el área de fisiatría tiene 3 meses cerrado, de lo que nos dijo, de lo que nos dice usted, mi estimado caballero. Listo, muchas gracias.
3: Sí, no hay nada.
1: Perfecto.
3: No hay nada.
1: Listo.
2: A veces presiento que nuestras autoridades desean que nuestro pueblo viva en la ignominia, en la deshonra, allá. Y mientras haya autoridades que quieran ver en la ignominia a nuestro pueblo, nada va a cambiar, nada. Verlos por allá deshonrados, tirados a la deriva, no es justo, señoras y señores, pero eso es lo que tenemos. Dijo Isidro Suárez hace mucho tiempo, el pueblo es causante de elegir lo que tiene, y es la realidad. Vamos a estar pendientes de este caso. Y siempre que haya y exista, lamentablemente es repetitivo, estos casos los vamos a tocar y no nos vamos a callar, porque alguien tiene que ser benevolente con los ancianos que deambulan por las calles.
1: Y cuando me refería al tema político, me refiero al año político, no a la campaña, porque la campaña todavía no empieza, la campaña es realmente en noviembre. ¿Qué fue lo que dijo ahorita usted, don Reyes? El del pueblo, no, lo que tiene, algo así.
2: Que el pueblo es el culpable de elegir lo que tiene, porque todos, los ciudadanos, todos en general hablo, el pueblo elige a sus mandantes y es lo que tiene. Don Isidro Suárez, alguna vez en el Cantón Santa Elena, en pleno municipio, dijo, cuando la gente se quejaba, ahora nos quejamos. El pueblo tiene lo que tiene por sus mandantes. Lo dijo públicamente. Y lo repito.
1: Pero igual no somos responsables del accionar de ellos y de lo poco o nada que hacen por la población.
2: Pero Zuli,
1: porque uno no sabe, Javier, cómo actúa la autoridad de turno, pues.
2: Uh-huh. Uno no sabe.
1: Uno no sabe qué va a pasar.
2: Pero generalmente el pueblo es causante de lo que tiene, en general.
1: Pero hay como que endilga responsabilidad a la comunidad de lo que sucede, pues. Porque, a eso yo voy.
2: Porque
1: y nosotros no somos responsables, pues, don Reyes.
2: El conglomerado en general jamás direcciona su voto Jamás el conglomerado direcciona su voto a que le vaya bien o que le vaya mal. La gente direcciona su voto porque cifra las esperanzas en determinado ciudadano. Pero ese ciudadano, lamentablemente, no cumple las expectativas en lo que creyó el pueblo. Y por eso viene el desencanto, la desilusión con el pasar del tiempo. Nosotros estamos abocados, lamentable, a eso. Y muchos nos hacemos cargo de lo que hemos votado. Y otros, además de no hacernos cargo, sentimos el repudio y el rechazo, y que ojalá nunca vuelva a predominar en un cargo público. Hablo en general, no estoy citando a nadie, pero que quede bien claro que cuando se dice, se habla abiertamente que la culpa no es del chancho, sino que el que le da de comer, esta es la realidad.
1: Así es, estimados oyentes y amigos, esperemos estas próximas votaciones, usted medite, sí, reflexione, ya no se deje de llevar por el fanatismo, por la cara bonita, por los cuerpos bonitos, por los cuerpos esbeltos, que tiene ojos verdes, que tiene ojos azules, que es rubio, coloradito, sino por lo que realmente pueda hacer en beneficio de los habitantes de determinado cantón.
2: Que no se puede dejar desencantar, porque ahora hasta es falacia. Hasta ahora, en la actualidad, es falacia tener el rostro bonito. Y ustedes lo saben a qué me refiero.
1: Ah, ya, ya sé por qué lo dice. Vamos a la pausa, estimados oyentes y amigos. Y al regresar estaremos ya con la entrevista.

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3: 9:35.
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0: puente de 55 metros que pondrá fin al aislamiento y abre nuevas rutas de desarrollo.
1: Que cada vez que hay inviernos se lleva el puente de madera y totalmente las comunidades, tanto como ir a Libertador quedamos totalmente aislados. Ir para Cadiate no podíamos, no había cómo poder pasar.
0: Integrando espacios seguros para el peatón y el visitante.
1: Y veo que de verdad está quedando totalmente increíble ver que va a tener aceras y bordillos y que se ven totalmente ya todo. Le dije al prefecto que le agradecía de corazón y lo vuelvo a decir, que es una obra que de verdad que va a impactar totalmente todo lo que es la provincia.
2: Seguimos trabajando con mucha fe, porque primero Santa Elena.
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4: 9:37.
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2: Y tenemos la información de la hora, oyentes, 9:40. 9:40 en el informativo satelital. Ya tenemos más información referente al ciudadano, ¿sí? No es adulto mayor, no es adulto mayor porque no cumple todavía la edad para que sea catalogado o esté dentro de los adultos mayores. Ya le voy a dar más detalles de lo que ya nos están justamente informando. Mientras tanto, vamos nosotros en esta mañana a justamente entablar un diálogo con el presidente del Frente Artístico, Cultural y Social del Ecuador, FACSE, José Castro, que lo tenemos nosotros aquí en cabina principal, un poco para poder dialogar sobre el accionar del Frente Artístico, quiénes son, sí, desde cuándo también están conformados, y por supuesto las acciones y actividades también que vienen desarrollando en nuestra querida provincia. ¿Cómo está, mi estimado amigo? Bienvenido, buenos días, José.
3: Muy buenos días, mi estimada Zuli, mi estimado Javier. Aprovecho para darle las gracias por la apertura en este espacio que nos dan, en esta prestigiosa emisora radial, que bien informa a nuestra comunidad de una forma oportuna.

0: eficaz y sobre todo verídica.
1: Muchas gracias también. Cuéntenos, mi estimado presidente de el FACSE, ¿no? El Frente Artístico, Cultural y Social del Ecuador. ¿Cuánto tiempo ya tiene conformado este frente?
0: Pues bien, el Frente Artístico, Social y Cultural del Ecuador tiene alrededor de 3 años. Promovemos actividades sociales, culturales y artísticas, fomentando la integración social en nuestras comunidades, con respeto por nuestras tradiciones y trabajo conjunto para el desarrollo cultural.
1: 3 años conformados entonces. ¿Quiénes lo integran? ¿Cuántas personas están actualmente?
0: Actualmente tenemos un directorio conformado por 5 personas más 3 reinas y 2 vocales.
1: 3 reinas y 2 vocales. ¿Y cómo, en estos 3 años, cuál ha sido entonces el accionar aquí en la provincia?
0: Recientemente tuvimos un evento por el mes de la mujer en el auditorio del municipio de Santa Elena, en el cual resaltamos el talento artístico de nuestra comunidad femenina. Fue un evento dirigido netamente hacia el público femenino. Tuvimos la presencia de artistas emergentes, reinas de certámenes como Chola Bonita. Tuvo presente también la virreina de la parroquia Anconcito y muchas otras artistas de nuestra provincia.
1: Ya, y este evento fue en el auditorio, me dice, ¿verdad?
0: Este evento fue en el auditorio del Santa Elena, del municipio de Santa Elena.
1: Perfecto. ¿Y cuál es, en este caso, uno de los objetivos o propósitos que ustedes tienen ya para este 2026?
0: Claro, la idea es poder llegar a otros rincones de nuestro país. Por lo pronto estamos trabajando en nuestra provincia de Santa Elena, promoviendo de cierta forma la cultura y el talento artísticos. Recordemos que aquí tenemos mucho talento, muchos artistas que muchas veces no son conocidos o no tienen la forma de promocionarse, entonces también queremos ser plataforma para ellos.
2: ¿Cómo deben hacer tantos ciudadanos que se dedican al arte, pero no tienen una agrupación que les apoye, que los impulse y más que todo los promocione? ¿Cómo deben hacer?
0: Claro, mire, tenemos una agenda anual en la cual tenemos una actividad por mes. La actividad de este mes es relacionada al Día del Museo.
2: Ya.
0: Ellos pueden escribirnos a nuestras redes sociales o a nuestro correo faxe24@gmail o a nuestro número 0994-112852, en el cual nosotros podemos brindarle muchísima información y un acercamiento personalizado dependiendo de a lo que ellos se dediquen. Recordemos que hay gestores culturales y artistas. Todos ellos conforman nuestro panorama cultural del Ecuador.
2: ¿Y a dónde deben acercarse para tener contacto con ustedes? A donde quiero llegar es que el gremio de ustedes aglutine muchas más personas. ¿Y a dónde deben llegar?
0: Claro, somos un colectivo en formación. Por lo pronto pueden contactarnos por nuestras redes sociales.
2: Ya.
0: Sí. Aún no tenemos un lugar físico, para... sí, pero esa es una de nuestras metas, nuestros objetivos, tener un lugar físico en el que podamos atender a nuestra ciudadanía. Por lo pronto pueden contactarnos por nuestras redes sociales y nosotros podemos tener un acercamiento.
2: ¿Cómo están en las redes sociales, en el Facebook?
0: En Facebook como FACSE y en Instagram como FACSE24.
2: ¿Tienen apoyo de alguna institución, llámese estos municipios, prefecturas, que apoyan al arte y han golpeado puertas o se le hace inaccesible ante ellos?
0: No, de hecho, nos manejamos mayoritariamente por autogestión, pero también hemos tenido acercamientos con diferentes municipios, los cuales nos han aperturado su diálogo y hemos tenido apoyo, sí. Gracias a Dios no nos han cerrado las puertas, han estado prestos a los requerimientos que hemos solicitado.
2: En el evento que hicieron en el municipio de Santa Elena, ¿qué premiaron, qué reconocieron?
0: Claro, claro que sí. Reconocimos la lucha de las mujeres en conmemoración en este día. Recordemos que el Día de la Mujer es conmemoración de lucha. También tuvimos la oportunidad de ser patrocinados por algunos negocios locales, los cuales brindaron premios que fueron sorteados a las personas que participaron activamente en el conversatorio. Tuvimos 4 panelistas muy preparados, los cuales abordaron diferentes temas como la salud mental, la mujer y la cultura. Y las personas que más participaron fueron acreedoras de estos premios.
2: ¿Usted sí se ha dado cuenta, caballero, que a veces las autoridades de la provincia más recurren a un talento a nivel nacional, a traer personas de otro lado, y no le dan la oportunidad a los artistas netamente peninsulares para que puedan destacar y resaltar? ¿Sí se ha dado cuenta de eso, no?
0: Correcto, ha sido una constante a lo largo de lo que tengo memoria. Siempre he visto que ha pasado eso, pero son temas muchas veces políticos. Y recordemos que estamos en temporada política, pero bueno, ese es otro tema. Pero la idea de FACSE es justamente eso, trabajar a nivel local para llegar a un nivel más global, más nacional. Por lo pronto estamos trabajando en nuestro territorio, pero una de nuestras metas es hacer acercamientos con otras instituciones culturales a nivel nacional.
2: Muy por bien, supuesto. Interesante, para pasar la barrera también de la provincia, ¿no? Porque usted sabe que mientras uno más experiencia adquiera y emule lo bien que están haciendo en otras provincias, también se puede replicar aquí, y en eso es interesante.
0: Sí, de hecho tenemos un evento muy interesante denominado Reina de la Cultura, FACSE, el cual es un certamen en el que se evalúa no solamente la belleza, sino también el talento y el arte que dominan nuestras candidatas. Actualmente nuestra reina Evelyn Zambrano es una chica con un arte bastante versátil. Ella se dedica a cantar, es muy inteligente, muy preparada, y está muy bien representada nuestro colectivo en ella.
2: Y la Reina de la Cultura, ¿cuándo y dónde se va a efectuar? Porque cuando ya hablamos que vamos a elegir a la Reina de la Cultura, nosotros ya nos hacemos la idea, a los que les gusta este arte, nos hacemos de la idea del glamour, de todo lo que se va a presentar. ¿Cómo tienen ustedes previsto organizar este acto de donde se va a elegir la señorita Cultura, ¿no?
0: Correcto. Nuestra elección sería el próximo año. La reina actual está en el periodo del 2026-2027. Entonces, en el año que viene, en 2026, en el mes de agosto, que es el mes que se conmemora la creación de la Casa de la Cultura de Ecuador, será nuestra elección.
2: Ah, ya, pero la están preparando con anticipación.
0: Correcto, estamos preparándonos en los diferentes eventos mensuales que tenemos para poder llegar a nuestro evento principal, que es la Reina de la Cultura.
2: Don José, ¿usted qué le diría a esta hora que están escuchando la estación radial, un sinnúmero de personas que le gusta el arte, le gusta todo lo que se deriva del mismo? ¿Qué le diría usted a ellos para que también sean parte, se involucre a esta meta, estos proyectos que usted tiene de impulsar el arte, la cultura a nivel nacional inclusive? ¿Qué le diría a ustedes?
0: Claro, primero les diría que confíen en las capacidades que ellos tienen, que se sigan preparando y que hagan acercamientos con cualquier institución cultural. Recordemos que hay muchas, sino que simplemente a veces desconocemos o no confiamos en nosotros. Nuestro colectivo, uno de ellos, pueden acercarse a nosotros y trabajar de forma conjunta. Como mencioné anteriormente, estamos trabajando a nivel local, pero la idea y una de nuestras metas es hacer acercamientos con otras instituciones para poder llevar nuestros eventos y realizar el nombre de la provincia a nivel nacional.
2: Y llevando el nombre de la provincia a nivel nacional es efectuando también actividades donde ellos demuestren su talento, pues, ¿no?
0: Totalmente de acuerdo. Y estos espacios son muy importantes porque permiten a la comunidad conocer la labor de las organizaciones culturales.
2: La situación cultural tan venida a menos en la provincia. Y eso también debe ser una escapatoria para aquellos jóvenes que lamentablemente eligieron un camino incorrecto, se dedican a otras cosas cuando pueden impulsar el arte, pues, ¿no?
0: Totalmente de acuerdo, totalmente de acuerdo. Tenemos alternativas para evitar estos malos caminos, como menciona mi estimado Javier. Pero a veces lo que vemos en redes o nuestro círculo nos condiciona. Pero para eso están estos espacios importantes que dan la oportunidad de conocer alternativas diferentes. Así que mis queridos jóvenes, mis queridos amigos que me están escuchando, hacemos un llamado, hacemos una invitación a ser parte de estos colectivos culturales y demostrar su arte a través de ellos.
2: Ustedes son del Frente Artístico y Cultural del Ecuador, ¿no? Son a nivel nacional.
0: Correcto, correcto. Nuestra meta, nuestra visión es llegar allá, a nivel nacional. Por lo pronto estamos trabajando a nivel local, con artistas locales. Recordemos que no solamente hay artistas, también hay gestores, están reinas, personas que se dedican a la fotografía.
2: A escribir también.
0: Correcto, arte literaria. Hay diversas áreas, diversas aristas artísticas, las cuales pueden ser incluidas.
2: Ustedes, desde lo que percibo, y a buena hora que está aquí en la radio compartiendo este criterio, quiere de sí por sí que la cultura y el arte sobresalga, pero eso falta el interés de la ciudadanía, ¿no?
0: Completamente de acuerdo. La idea es resaltar nuestra cultura muy rica en Ecuador, muy rica, pero también dar a conocer. Y aquí viene un reto muy importante, el cual es lograr captar esa atención, sobre todo nuestro público más joven. Como mencionaste, tenemos diferentes problemáticas sociales, pero podríamos rescatar cierta parte a través de la promoción del arte y de la cultura.
2: Ya. ¿Usted en qué ámbito de artístico se desempeña este?
0: O sea, mi profesión es ingeniería ambiental.
2: Ya.
0: Como FACSE soy gestor cultural.
2: Gestor cultural.
0: Tenemos escritores y tenemos cantantes también dentro de nuestra organización. La reina es intérprete. Uno de nuestros miembros también es compositor. Y la idea es captar la mayor cantidad de artistas para servir como plataforma, inclusive, para dar a conocer a ellos frente al público.
2: Claro, de eso se trata. Madera y talento hay, pero insisto, hay que promocionarlo, hay que hacerlo ver, hay que presentarlo para que mañana más tarde pasen la frontera de la provincia de Santa Elena. Y de eso se trata. Ahí a usted, y usted, como que está al frente de este colectivo, debe propender, debe buscar para que esto no solamente sea una quimera, sino que siga adelante y que mañana más tarde, y insisto, oiga, vea, José, mientras nosotros seamos adherentes a la cultura, al arte, nos va a ir bien. ¿Sabe por qué nos va a ir bien? Porque eso es lo que quiere la provincia de Santa Elena, que sus jóvenes, sus talentos no se pierdan, como se han perdido muchos que se han desviado y han caído tal vez se han descarrilado en este mal llamado vicio que hay, que ni lo quiero nombrar. Por eso, esa es la parte importante y medular, que ustedes, y que cuenten con nosotros, con el apoyo de esta radio, para que ustedes sigan adelante, y cuando quieran promocionar algo, están las puertas abiertas, José.
0: Sí, es una realidad muy dura lo que usted menciona. Pero también es cierto que hay oportunidades y alternativas. todo depende de la voluntad de cada una de las personas de decidir realizar un cambio en sus vidas. Uh-huh. Aprovecho este espacio para dar esa pequeña reflexión y esa invitación a cambiar la vida de las personas a través del arte. Si ustedes están dispuestos y ustedes creen en ustedes mismos, van a llegar muy lejos. Créanme.
2: Y esa es la realidad. Oyentes nuestros, hemos escuchado aquí en la estación radial a José Castro, presidente del Frente Artístico Cultural y Social del Ecuador, con una idea firme y segura de que la cultura, el arte en la provincia de Santa Elena no vive en el anonimato, sino que trascienda. Y ha invitado a los jóvenes para que se unan, para que se hagan sentir, y que mañana más tarde, cuando trasciendan la frontera, vayan con otros gestores culturales del Ecuador, se adquiere experiencia que va a ser redundada en todos aquellos que están inmersos en este camino. Muchas gracias, José. Le deseamos el mejor de los éxitos, y siempre cuando tenga información en referente al arte y la cultura, los micrófonos están abiertos.
0: Muchísimas gracias, mi estimado Javier, por la apertura. Sigan adelante con su buena información.
2: Muchísimas gracias a usted. Hacemos un corte y ya volvemos.

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3: 10 horas en punto.
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0: continuar, estimados oyentes. 10:04. Oiga, acá en interno estamos haciendo las gestiones correspondientes, llamando aquí, preguntando acá, referente al adulto mayor, lo que nos reportaban desde muy temprano. Sí, hay que buscar la ayuda, hay que buscarle una solución. Me dicen que efectivamente el señor estaba en una casa asistencial pública, pero se ha escapado. Que cómo se ha escapado, yo no sé. Nadie sabe, nadie supo. Se ha escapado el ciudadano y por eso nuevamente anda en la calle. No tiene 65 años, sino que estaría próximos a cumplir los 65 años. Sí, también me mencionan de que le estarían buscando un cupo en una casa de acogida en otra provincia, pero primero tienen que buscar a los familiares, porque si van y lo trasladan a una casa de acogida, pueden tener problemas con los familiares si es que llegan a aparecer. En todo caso, yo he escrito a muchas personas, le cuento, a muchas. Algunos les he derivado el tema, me dicen que ya van a ir, que van a pasar el informe, etcétera, etcétera, etcétera. Si usted logra observa que el ciudadano todavía continúa, háganos saber. Si ya no está, también háganos saber. Si de pronto llega el personal, los técnicos del Ministerio de Desarrollo Humano, el personal de salud del Consejo Cantonal, háganos saber, por favor, porque es importante el poder ayudar también a este ciudadano. Nos dicen que se ha escapado, pues yo no sé cómo se habrá escapado, esos detalles no los tengo, pero es lo que nos están también señalando. Atención, oyentes, que hay un comunicado que hace unos 20 minutos aproximadamente la Litran ha sacado y dice: vía parcialmente cerrada por socavón, avenida Eliodoro Solórzano y calle 31, debido a la afectación socavón presentada en la avenida Eliodoro Solórzano y calle 31, se cerrará de manera parcial algunos días, hasta que el Ministerio de Transporte y Aguapén terminen la reparación de la afectación. En estos momentos, personal de la CTE ya se encuentra trabajando en el control de la vía. Este comunicado lo han publicado en su página hace unos 20 minutos atrás aproximadamente, pero la información ya a nosotros nos había llegado muy temprano. Pues desde temprano ya hubo un oyente que nos mencionaba que había que tomar las precauciones necesarias. A las 8:53 nos enviaron la foto. 8:53, otra vez los trabajos, y aquí nos enviaron la fotografía de lo que estaba haciendo la entidad correspondiente. Sí, eso nos enviaron a las 8:53, y hace 20 minutos recién sale el comunicado de la Litran cuando ya teníamos conocimiento del tema. Manuel ya estuvo en el punto, tenemos la información, mi estimado Messi, vamos con usted, referente a lo ocurrido en la avenida Eliodoro Solórzano. Y es más, la amiga también temprano nos dijo que estaban realizando trabajos a la altura de la refinería, en el punto en que le estoy mencionando. Mire, 8:53 nos dijo un oyente, 9:00 a.m. nos pasó el dato otra persona, y la Litran hace 20 minutos sale con el comunicado cuando ya estábamos enterados de que estaba sucediendo y que estaban realizando trabajos. Manuel, cuéntenos qué mismo ha pasado en ese sector, por favor, adelante.
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2: Bien, seguimos con más información, compañeros que están allí en cabina principal, con más información desde las calles principales de el Cantón La Libertad, donde se está generando un inconveniente. Ha habido un socavón aquí donde precisamente funciona una de las cajas de aguas lluvias. A un costado de esta caja hay un socavón. Se genera prácticamente un orificio profundo de aproximadamente unos 10 metros, donde el asfaltado poco a poco se ha estado hundiendo, y precisamente han cerrado esta vía, esta arteria principal que conduce desde el Cantón La Libertad, donde están los semáforos frente a la refinería, hacia Santa Elena, y desde lo que es el barrio 6 de diciembre hacia la vía a Vallenita. No, en este momento aquí hay varias personas, tanto como ente municipal y tanto como ente gubernamental, así mismo agentes de tránsito, ya regularizando el tráfico para que no existan estos inconvenientes. Y precisamente vamos a escuchar al personero principal, si es que el jefe político nos puede proporcionar detalles para que así nos pueda dar a conocer lo que está pasando en este lugar, ¿no? Vamos a ver si podemos entablar un ratito, mi estimado jefe político, en vivo para el 91.7 Radio Antena 3, ¿qué es lo que está pasando aquí en estos momentos?
3: ¿Cómo está? Muy buenos días con todos, con la audiencia. Presentamos un socavón en el área comercial, bueno, en el área principal. Estamos ya en contacto con el Ministerio de Infraestructura y Transporte y estamos ya logrando un objetivo claro. Primordial ahorita es lo que se está congestionando las personas, se están congestionando los carros, entonces eso es lo que vamos a hacer para que haya un mejor flujo. Estamos trabajando con la Litran EP y con Aguapén también.
2: ¿Cuántos días va a permanecer esta vía cerrada?
3: Estamos esperando al contratista que llegue para que él nos informe de este tema.
2: Ya, me imagino que va a haber una señalización, porque recuerde que en la noche no es lo mismo que en el día.
3: Exactamente, estamos también esperando que la Litran también podamos ver cómo podemos señalizar la parte de aquí, de ese sector, ya que bien concluido, y en las noches, bueno, también hay personas que no ven, personas irresponsables por cualquier tema.
2: ¿Cómo se percataron de la situación? Porque imagínense que tantos vehículos pesados y no pesados como los livianos hubieran caído en ese socavón, en ese pequeño hueco.
3: Lo mejor es que pudimos estar a tiempo aquí. Eso fue lo mejor que pudimos hacer. Y bueno, estamos aquí para trabajar para la ciudadanía.
2: ¿Recomendaciones?
3: Por favor, vías alternas. Hasta que tengamos un levantamiento de información y podamos dirigirnos a la ciudadanía.
2: Su nombre, Carlos.
3: Charles Chilán Yepes, jefe político de Control de Libertad.
2: Muchas gracias, mi estimado jefe político, quien nos ha proporcionado información sobre lo que pasa a esta hora de la mañana con este socavón que ha habido a un costado de lo que corresponde este alcantarilla de esta caja de aguas lluvias, ¿no? Aquí hace unos meses atrás realizaron un trabajo, pero sin embargo en la parte de al lado, a un costado, ahí sí mismo existe el socavón. Oiga, en la profundidad es más o menos unos 10 metros, es la profundidad que existe en este lugar. Y como aquí se encuentra uno de los personeros principales, que es la Litran EP, el director principal, vamos a ver si nos puede aprovechar, mi estimado director. Muy buena. Este socavón que se genera malestar para, más que todo, para la ciudadanía que conduce en cierta clase de vehículos.
4: Bueno, sí, ya se comunicó al Ministerio de Transporte esta situación para que junto con Aguapén trabajen aquí, porque esta competencia, esta vía es del Ministerio de Transporte, no es del municipio, se aclara ese tema, ¿no? Nosotros estamos aquí por el tema del tránsito, tenemos a un aproximado de unos 15 días como vaguito esta vía cerrada.
2: ¿15 días?
4: Así, aproximadamente. Lo que pasa es que si no es que tapar el hueco, si tapa el hueco, ¿de qué vale tapar el hueco si tienes abajo todo vacío? Viene un bus y esto causa un desastre.

0: Manuel. A ver, creo que hasta Manuel se quedó 15 días. Sí, tranquilidad, tranquilidad, Messi, tome aire, eso, vamos otra vez.
1: Correspondientes del el Ministerio de Obras Públicas para que así pueda taparlo, oiga, porque es tremendo, es más o menos, pues yo le digo 10 metros más o menos, le calculo, ¿no? Porque es demasiado profundo, ¿ah? Demasiado profundo. Entonces, este es lo que nosotros podemos darles a conocer hasta ahora para cada uno de ustedes de la 92.7. Compañeros, ustedes tienen más informes en estudio.
0: Ay, buenos Dios. Días. Pues, estimados oyentes y amigos, 15 días aproximadamente, entonces se van a demorar estos trabajos. Sí, en cuanto a este socavón que se ha presentado en la avenida Eliodoro Solórzano, cerca a la refinería, ¿no? En donde están los semáforos, en donde están los semáforos. Hay un video que me han compartido aquí el abogado Pazmiño, voy a pasarlo, escuche por favor.
2: Hola grupo, buenos días, se ha formado un socavón aquí, en esta parte al ingreso de Libertad, está la refinería. Estar cerrada aproximadamente 15 días esta vía de acá. Está congestionada esta vía, va a estar así 15 días. Así que les pido por favor tomar las debidas precauciones del caso. Si es posible, irse por otras vías alternas. Un abrazo.
0: Ok, 15 días en todo caso, estimados amigos y oyentes, es lo que ustedes pueden escuchar.
3: Pero le voy a decir la realidad, oiga. No pueden. Al menos, a mi criterio, abogado Pazmiño, no pueden cerrar toda la vía.
4: No, este tramo no va a
3: abrir. O sea, el tramo no.
0: ¿Ah? Puede colocar el video en interno, hasta claro. Algo medio garraspera solo de escuchar 15 días. Sí. Ponga aquí el video, porque no está toda la vía, Javier. O sea, claro. Está el tramo en donde está el
3: socavón.
0: Pero, o sea, el socavón y a la redonda, ¿cuánto más o menos será?
3: Si uno,
0: mire ahí el video, ver, ahí está el video, mire, chequee, como dice el TikTok, chequee, a ver,
3: son
0: mire.
3: Cuatro metros a la redonda, solo ese sector, porque paralizar esa vía
0: no, pues,
3: va a ser imposible.
0: Pero cuidado los carros que vienen en sentido La Libertad y se dirigen a Santa Elena.
3: Sí, ahí está
0: cuidado
3: la situación. ¿Y sabe por qué se hace ese?
0: ¿Y por qué se ha hecho el socavón?
3: Porque lamentablemente no está bien compactado, pues. En el momento de que han puesto una alcantarilla allí.
0: ¡Ay, señor!
3: Allí ya se debilitó, pues. Se ha estado debilitando, claro. Y es peligroso allí. Puede ir ni Dios quiera, causar una desgracia mucho mayor.
0: ¡Ay, pero mira el tránsito ahí, Javier! ¡Ay, Dios mío!
3: Van a tener que tener precaución, van a que tener la precaución del caso. Allí debe haber un vigilante, porque así va a causar un caos tremendo. De por sí se está haciendo.
0: Pero entonces quiere decir, Reyes, a ver, la gente que viene de Ballenita, ¿no? Y que podía desplazarse largo, ya no lo podría hacer porque está ese como ese carril cerrado.
3: Claro, está inhabilitado.
0: Claro, y la gente que viene en sentido de la 6 de diciembre y se quiere ir como para Ballenita, sí podría, pero tiene que tomar precaución. Ahora, Manuel justamente mencionaba y señalaba que Aguapén ya hizo unos trabajos ahí. Manuel, el hueco que se ve al lado del otro hueco, el hueco que se ve al lado del socavón, ¿es lo que estaba haciendo Aguapén?
3: No. Aguapén estaba.
0: No,
3: Aguapén estaba actuando.
0: O estaba en otro lado.
3: En el otro hueco.
0: ¿Dónde está el socavón?
3: Sí, no, ahí al lado.
0: Eso le estoy diciendo, porque sí. Usted va al lado del socavón, ahí hay un hueco.
3: En ese estaba actuando.
0: Ahí estaba actuando Aguapén. Sí.
3: Ahí estaba. Dime, a ver si nos da más luces este don.
0: ¿Don Messi?
3: No,
0: ¿o qué?
3: Mi amigo Gómez.
0: Ah, ya, don Sergio.
3: Él intervino el otro
0: día. Sí lo observé. Sí. No sé, pues pregúntele ahí, llámelo a ver si.
3: Hacemos la llamada sorpresa a don Gómez Liriano.
0: Oiga, pero ahí todo el mundo se moviliza, ¿no? Ahí sí estaba el jefe político. Mm. Recién lo escuché al jefe político, ¿no? El señor Charles Chilán. No sé quién Chilán. Es, no tengo el agrado de conocerlo, pero ahí apareció el jefe político del Cantón La Libertad. ¿Quién es don Charlie Chilán? Hijo de don Chilán, pues don Reyes.
3: Ah, ya.
0: Ahí apareció, no está en onda.

0: don Reyes, levántese, despiérdese, don Javier, ya son las 10:19, pues todavía está durmiendo.
1: ¿Y qué pasa con don Chila?
0: Le estoy diciendo que ahí sí lo escuchamos al jefe político, claro, ¿no? Porque... Recién escucho el nombre del jefe político del Cantón La Libertad, quien se ha movilizado hasta el punto, pero esa vía es del Ministerio de Transporte. Entonces, ingeniero Oñate, sí, ya debe estar también tomando cartas en el asunto, aunque bien ha señalado el abogado Pazmiño que serían 15 días, estimados oyentes y amigos, que van a durar ese tipo de intervención, aunque todavía no vemos maquinaria, ¿no? Recién el tema, reitero, ha sucedido el día de hoy.
1: Noche. Apenas comienza el toque de queda, se pongan a trabajar.
0: Si lo...
1: Ya vi. No, pero bueno, que lo hagan en la noche. Pero pueden pedir un salvoconducto para
0: eso. Es que
1: eso,
0: no hay salvoconductos, pero ya. Yo creo que... Es que es no sé si... Claro.
1: Eso es,
0: o sea, habría que analizar también el tema ahí, ¿verdad?
1: Ahí que hable con la gobernación, bueno, y que el equipo trabaje a esa hora, porque este es un acto y a buena hora que hay toque de queda.
0: Pero dijeron 15
1: nadie
0: días,
1: va a transitar.
0: Pues, a ver.
1: Dijeron 15 días.
0: El abogado Pazmiño dice 15 días.
1: Y que pongan a trabajar desde las 11 de la noche hasta la madrugada, como hacen los amigos de CNEL, limpiando esos cables, lavando esos cables. Eso pueden hacer.
0: Oiga, la gente, el abogado Pazmiño es como don Neira, full cargo, gobernador, agua, PEN, obras públicas. Ya dijo 15 días, se va a cerrar la vía.
1: Ya, pues ahorita ya le hacen...
0: Bueno, este... si don Julio Neira tiene 12 cargos, uh-huh. Ahora, ¿por qué...?
1: No puede tener tres.
0: La gente anda en onda, ¿no? Vamos con las notas de voz, adelante. Hola.
2: Adelante. Facilidad de palabra dice: tomen vías alternas. La única vía alterna que yo conozco, ¿no?, es la 16, que está en la M.
0: Claro.
2: La 15, la 14 y la 13. Porque la avenida de Leonardo Solórzano no es la 2. 15 días. Cuando no está en mejores condiciones en las, entre comillas, vías alternas.
0: Oiga, las vías alternas, claro, pues ahí es la avenida 16, la avenida de los postes, que nosotros lo conocemos, que esa avenida tampoco sirve. Claro, pues esa es la que conecta acá, avanzamos y no, sí, ahí tenemos un chance para conectar con Heliodoro. ¿Y de ahí cuál es la otra? Porque la que va para las Acacias, eso es una sola vía, eso solo es vía de ingreso. Claro, la única alterna es la 16. Dios mío, no, mandan a buscar vías alternas y mira las condiciones en las que están. Dicen 15 días, pero conociendo el profesionalismo de la Litrán, esa vía será habilitada en un par de meses. Pasé por ahí y están como 10 vagos, dice aquí, mirando el hueco. Dios mío, pero la Litrán no tiene que hacer el trabajo. Ese es Ministerio de Transporte. Ese es Ministerio de Transporte porque ahí hay un socavón. ¿Sabe qué? Le voy a preguntar al ingeniero Oñate. ¿Será que nos contesta el ingeniero? Llame al ingeniero. Llame al ingeniero. Hágale la llamada sorpresa, don Reyes. Hágale la llamada sorpresa. Yo tengo el número, por favor. Llámele ahí al ingeniero Oñate. A ver, ¿dónde está? Ingeniero Oñate, ingeniero Oñate.
1: Bueno, vamos a hacer.
0: Ingeniero Oñate, aquí está el ingeniero Oñate.
1: El gerente no tiene un plan a cada uno de nosotros. Un plan para poder llamar, si es posible, internacionalmente. Aquí vamos.
0: Otro mensaje, 15 días. Así dicen siempre, y la realidad es otra. Se demoran meses terminar una obra, es preocupante, sabía, es muy importante. Llamen al alcalde a ver qué dice, nos dicen por acá. Oiga, abogado Pazmiño, una pregunta. ¿Y a usted quién le dijo que iban a demorar 15 días? Sí, porque esta es una vía de ministerio. Esta es una vía estatal.
1: No, yo, para mí que él supone, ¿no? Es mi criterio. Pienso.
0: No, pues, ¿cómo puedes hacer una cómo puedes asegurar que va a demorar 15 días, don Reyes? No, pues. Uh-huh. No. Mande. Por eso, ya lo envié, pues ya lo pasé. Y él mismo dice 15 días. Pero ¿quién le dijo que iban a demorarse 15 días?
1: Ni él, ¿sí?, supone, yo.
0: No, no creo. ¿Cómo puedes tú suponer algo así? Vamos a llamar al ingeniero Oñate de una. Vamos. Vamos a llamar al director de Obras Públicas de la provincia.
1: Iván Oñate.
0: Director provincial.
1: Director provincial de Obras Públicas. Le estamos haciendo la llamada Sorpresa.
0: Acuérdese que ya tiene otra denominación. Ajá. Ministerio de Transporte e Infraestructura.
1: Transporte e Infraestructura. Don Iván, le estamos llamando. Vamos a hacer las llamadas sorpresas correspondientes, porque este tema lo amerita. Ya lo hemos timbrado. Al señor, ahí está.
0: No lo ha de tener registrado.
1: Pero a mí me tiene, a cualquiera que no me tiene registrado, pero sale.
0: Claro.
1: Porque todas las autoridades públicas han de tener este sistema de que su teléfono está registrado. Presumo, ¿no? Entonces, don Iván Oñate, vamos a darle la otra oportunidad a don Iván Oñate para que pueda contactarnos. A ver.
0: Ahí está.
1: Don Iván, ¿cómo le va? Muy buenos días, le hablamos de Antena 3.
3: Buenos días.
1: ¿Cómo le va? Un gusto, a los tiempos que lo escuchamos.
0: A los tiempos.
1: Don Iván.
3: Un gusto saludarlo.
1: A ver, en la llamada de sorpresa queremos tratar un tema. ¿Sí se ha enterado que hay un socavón en estos momentos en el Cantón La Libertad?
3: A ver, cuéntenme, ¿qué necesitan saber para poder explicarles?
1: A ver, nosotros quisiéramos saber, a ver, en qué tiempo se puede arreglar esta situación allí en esa vía.
0: Claro, es que...
3: No le escuché.
0: Repítale.
1: A ver, nosotros y los oyentes nos están consultando qué tiempo se pueden llevar en arreglar esa vía, los trabajos, mi estimado.
3: A ver, le comento a usted y para que sepa la ciudadanía, la vía es red vial estatal y la vía no tiene ningún inconveniente. El problema que está causando el socavón en la vía es un problema 100% de agua PEN.
0: En
3: la alcantarilla o el colector que tienen ellos abajo está fallando y está causando el socavón en la vía. Ellos hoy han entrado sin pedir permiso al MIT, han entrado a la vía sin coordinar con nuestros técnicos, sin ingresar el documento del permiso. Eso acabo de hablar ya con el alcalde de Libertad, con los técnicos de Aguapén, con los técnicos del municipio, que tienen que cumplir con el formalismo y con la socialización de los trabajos que ellos vayan a hacer en red vial estatal, para no causar lo que está pasando ahorita, la confusión que tiene la gente, la prensa, las autoridades, de que está pasando algo en la vía y que es intervención del MIT. No es intervención del MIT, no está pasando nada en la vía, es una intervención de Aguapén en un colector de ellos que está fallando. Eso es lo que les puedo aclarar y que tengan claro también la ciudadanía y ustedes como prensa.
0: Ingeniero Oñate, gusto en saludarlo, Zuli Sánchez. Qué bueno que ha aclarado usted la situación, porque efectivamente en una de las intervenciones uno de los funcionarios mencionó al Ministerio de Infraestructura y Transporte. Y es más, el gerente de la Litran está asegurando que los trabajos se van a demorar 15 días. Y es donde a los conductores también como que les pone 11, ¿no? Porque son tantos días, pero usted ya acaba de mencionar que esto el ministerio no tiene nada que ver, sino que es una responsabilidad netamente de Aguapén.
3: Así es.
0: Ya, pero no podemos asegurar entonces lo que 15 días van a demorar los trabajos. A eso quiero llegar, porque igual tienen que coordinarlo con usted al ser una vía estatal.
3: Por supuesto, es lo que acabo de decirle a ustedes. Me he comunicado con todas las autoridades pidiéndoles que por favor cumplan con el órgano regular, que es que cuando van a intervenir en una red vial estatal tienen que comunicarnos por oficio, verbalmente, por teléfono, claro, indicarnos qué es lo que van a hacer, indicarnos cuántos días va a estar la vía así, y posterior a eso tienen que dejar tal como está la vía asfaltada.
0: Claro. Ahora, ingeniero, Aguapén hizo unos trabajos ahí hace algún tiempo atrás y producto de aquello podemos presumir que es esto del socavón. ¿Quiere decir que cuando ellos intervinieron en esa vía, a ustedes no le pidieron permiso?
3: No, así es. Es lo que les comunico. Por eso es que se ha causado esta confusión.
0: Claro.
3: A nivel de toda la ciudadanía, a nivel de autoridades. He tenido yo mensajes de autoridades, del gobernador, de transportistas, me han enviado las fotos.
4: Eso es bonito.
3: Entonces yo ya he tomado cartas en el asunto, como les digo, he llamado al al alcalde Libertad, que es parte del directorio.
0: Claro.
3: He llamado al director de obras públicas del municipio, he llamado a los técnicos de Aguapén, y primero llamándoles la atención que tienen que cumplir con el órgano regular de pedirnos permiso para poder intervenir cualquier red vial estatal, y sobre todo la socialización de los trabajos. Si es una red vial estatal, con mucha más razón, porque tenemos mucho más flujo de tráfico.
0: Exacto.
3: Vehicular. Entonces, tenemos que, y si es algo de emergencia, yo sé que pasan las cosas de emergencia, pero siempre hay una llamadita, siempre hay un mensaje, siempre hay un oficio que también se puede hacer emergente y poder socializar y comunicar a la gente lo que está pasando con la verdad.
0: Justo eso iba a decirle, mi estimado ingeniero. Estamos hablando del Heliodoro Solórzano, una vía estatal y de gran tránsito. Pues usted sabe cómo es el flujo vehicular en la avenida Heliodoro Solórzano. Ahora nos dicen busquen vías alternas. La alterna es la avenida 16, que está hecho un desastre. Pero en todo caso, no estaría confirmándose que estos trabajos van a durar 15 días. O sea, a eso quiero llegar, este ingeniero.
3: Tengo que esperar que me comunique Aguapén formalmente, porque hasta ahora les he llamado la atención por teléfono y quedaron en enviar inmediatamente la información.
0: Ya.
3: Y ahí es donde tienen que ellos detallar todo lo que van a hacer.
0: Claro, porque así me preocupa el tema de los 15 días, don Javier. A ver.
1: Que quede claro, ingeniero Iván Oñate, que quede claro ante usted y toda la comunidad. Nosotros, como medio de comunicación, llamamos directamente a la persona que está al frente en las vías estatales, y es lo que hemos hecho. En segundo lugar, lo que hemos escuchado también nos preocupa.
0: Claro.
1: Que no haya una sinergia entre las autoridades que tienen que ver. Nadie está por encima de nadie, pero hay que respetar el órgano regular. Eso que quede claro, porque nuestro medio va directamente a la autoridad, y nosotros cuando hacemos la llamada sorpresa para aclarar algo para la provincia. Pero lamento sobremanera que no se esté respetando el órgano regular. Cualquier persona que esté en el MIT, como está usted ahora, tiene que recibir el respeto y la consideración en este caso. Muchas gracias por atendernos y dejo aclarado ese tema, mi estimado Iván.
3: A las órdenes siempre, y siempre a las órdenes para trabajar por todo lo que necesita la provincia y en coordinación con todas las instituciones.
1: Muchísimas gracias, don Iván.
0: Bueno, claro, yo
1: preciso y conciso el ingeniero.
0: Oiga, créame,
1: tiene que haber sinergia.
0: Y le escucho al ingeniero
1: y él está
0: enojado.
1: En todo su derecho.
0: Y lo escucho al ingeniero enojado y también muy enfático en la intervención que justamente le estamos realizando a esta hora de la mañana, sí, vía telefónica. ¿Y por qué le decía Javier, llamemos al ingeniero Oñate?
1: Yo le voy a llamar al ingeniero Zúñiga.
0: El director provincial del Ministerio de Transporte y, perdón, sí, del Ministerio de Transporte, de Transporte e Infraestructura, pero al ser una vía estatal, no, se habla, y en el video también dice de que tienen que hablar con el ministerio y todo lo demás, pero no es una vía entonces, o este trabajo no le va con, no le compete al ministerio porque no es cuestión de ellos. Sí. Él mencionó que la vía Heliodoro Solórzano está en buenas condiciones, pero se hay este socavón producto de una intervención que hizo Aguapén con un colector, que esto, el daño es netamente o le corresponde a Aguapén solucionarlo. O sea, no tiene que ver nada el Ministerio de Desarrollo, el Ministerio de Transporte e Infraestructura, no tiene que ver absolutamente nada. Oiga, pero uno se queda como con la boca abierta escuchando de que no hay pues una articulación, o sea, no trabajan de manera coordinada. ¿Cómo puede ser
1: no
0: eso posible, Javier?
1: En la provincia.
0: De que no trabajen de manera coordinada, articulada, las propias autoridades. O sea, se han saltado el órgano regular, porque el ingeniero Oñate también como que se pone once, pues no.
1: Sí.
0: ¿Cómo están cerrando, están interviniendo? Y yo no sé absolutamente nada, no hay ningún documento de por medio.
1: Está en su derecho, a mi criterio lo escuché enojado.
0: Y hay especulaciones de que la vía le corresponde al ministerio, y disculpe, yo también estaba equivocada.
1: Estábamos.
0: O sea, la intervención de hoy, porque la vía sí es del ministerio, pero el daño no le corresponde arreglarlo al ministerio, sino a Aguapén. ¿Por qué? Porque han colocado un colector, creo que eso ha estado mal compactado, no sé la denominación, pero el punto es que producto de aquello se hizo ese hoyo.
1: Y como es de interés,
0: se hizo ese hueco.
1: Y como es interés provincial, voy a llamarlo al gerente de Aguapén, solo para consultarle al gerente de Aguapén, para consultarle si él ya tiene, por lo menos, porque la persona indicada, si hablamos de órgano regular, la persona indicada que nos pueda manifestar a la colectividad y no a nosotros, que quede claro, a la colectividad, qué tiempo van a demorar los trabajos, que ya se ha especulado 15 días de parte de un funcionario.
0: Ahí sí, eso le iba a decir.
1: 15 días de parte de un funcionario.
0: Ya lo dijo el gerente de la Litrán.
1: De la Municipalidad de la Libertad. Entonces, quien tiene que decirnos, habla, luego de hablar con sus técnicos, tiene que manifestarnos, es el gerente de Agua Pen. Y nos vamos con la llamada a mi tocayo Javier Zúñiga. Solo la consulta es que nos manifieste en qué tiempo se va. El daño ya está hecho. Eso ya es irreversible.
0: Ya está el agujero ahí.
1: El agujero ya está. La desarticulación ya está. Pero vamos a las soluciones.
0: Por acá nos dicen que quedé como loco con las declaraciones del director. Oiga, yo me he quedado con la boca abierta. Creo que todos nos hemos quedado.
1: Por eso esta radio es sintonizada. Por eso la gente goza la credibilidad. Este medio, el único medio versátil que tiene la provincia de Santa Elena, oyentes nuestros. Y vamos con don Javier Zúñiga.
0: Adelante, adelante, estamos fregados, dice, pero Aguapén es lo peor para hacer reparación y más en una vía de esa manera. Buenos días, mis estimados amigos Antena Península. Aquí en nuestra provincia tenemos autoridades para servirse y no para servir. En Guayaquil, me respeto, tienen que hacer relajo, dice, de calle, la arreglan a como pinten, dice, nos envían el mensajito.
1: Solamente quisiera escucharle a don Javier Zúñiga, ¿en qué tiempo?
0: Adelante, llámelo, llámelo, hasta eso leo aquí. Llamar a los ingenieros de Japón, que en dos días arreglaron, dice, un socavón que se comió una calle entera. Ahí está, vamos.
1: ¿Cómo le va, mi estimado gerente? Hemos hablado con don Iván Oñate y él deslinda responsabilidad por este tema y manifiesta que Aguapen debe dar los plazos. O sea, él manifiesta que Aguapen debe decir en qué tiempo más o menos se va a solucionar este tema del socavón. Gracias por atendernos, mi estimado tocayo. Adelante, lo escucho.
3: ¿Cómo está? Buenas tardes, licenciado. Sí, es un problema de un colector. Una pared lateral ha estado filtrando, ha hecho que el material se sature y provoque este socavón, ¿no? Igual ya estamos aquí con todo el personal, estamos trayendo la maquinaria pertinente y siempre trabajando en conjunto, ¿no? Con todos, no echándole la culpa a una sola empresa ni a una sola institución, sino la idea es colaborar, ¿no? Estamos aquí colaborando con todos los entes del Estado, que es la Comisión de Tránsito, Gobernación, Ministerio de Transporte y Aguapen, para poder dar una solución a esta problemática que no es culpa de Aguapen, así es esto, ¿no? Más bien somos una provincia bendecida que no se ha producido ningún accidente por este tema, por lo cual he dispuesto que de manera inmediata se traslade la maquinaria pertinente para poder dar solución máximo unos 3 días a este problema y dejar tal cual estuvo la vía expedita, ¿no?
1: Ah, claro. Son problemas impredecibles también, eso hay que decirlo, con la así naturaleza es,
3: estimado licenciado.
1: Y que quede claro, y la ciudadanía que quede claro, la naturaleza impredecible. Y eso no puede adivinar usted ni nadie, que en eso también es. Yo dejo
3: como
1: claro.
3: Dije, por suerte no se nos vio inconveniente con temas de accidentes, ¿no?
1: Sí.
3: Y lo que tratamos en este momento es darle solución, no buscar culpables y darle solución de manera inmediata para que la vía quede expedita nuevamente.
1: Muy bien, muchas gracias, mi estimado Javier. 3 días, ¿no? 3 días.
3: En 3 días.
1: En 3 días está expedito. Le tomo la palabra.
3: Listo, licenciado.
1: Esperamos que se den un abrazo fuerte con don Iván Oñate y no tengamos esta clase de descoordinación. Nada
0: ay,
1: más,
0: Dios
1: mi estimado.
0: Mío.
3: Yo soy, licenciado, usted sabe que yo soy puro amor y paz.
1: Ajá.
3: Y hay otros que me quieren lindar responsabilidades, pero la idea aquí es trabajar y dar solución, no echar la culpa a ninguna institución.
1: Amor y paz, mi estimado. Muchas gracias. Mi tocayo. Así somos todos.
3: Igual siempre.
1: Todos los Javier somos así, de amor y paz. Tranquilidad.
3: Correcto.
1: Oyentes nuestros, hemos hablado 3 días. Debe llamar al prefecto ahorita.
0: Espérense, ¿y por qué va a llamar al prefecto?
1: Saludar.
0: Espérense un ratito. Allá. A ver.
1: Dele.
0: Dice 3 días.
1: Ya.
0: Es que por eso es que yo digo. Yo, a eso es que yo voy. Yo no sé por qué se atribuyen funciones que no le corresponden.
1: Es que don Pazmiño.
0: Y vuelvo a preguntar, abogado. Sé que me está escuchando y con el respeto que usted se merece. ¿Quién le dijo a usted que en 15 días iban a estar esos trabajos listos? Y voy a volver a repetir el video.
1: Oiga, pero Zuli.
0: Abre la línea, ingeniero.
1: Tómelo por el lado.
4: Se ha formado
1: un rally.
4: En esta parte, al ingreso de Libertad, está la refinería. Va a estar cerrada aproximadamente 15 días esta vía de acá. Está congestionada esta vía, va a estar así 15 días. Así que les pido, por favor, tomar las debidas precauciones del caso. Si es posible, irse por otras vías alternas. Un abrazo.
0: Dice el abogado. Abogado, ¿quién le dio esa información? Ahorita, yo tengo que salir de la duda. Voy a llamar al abogado.
1: Ya, llamada sorpresa.
0: Voy a llamar al abogado.
1: Llamada sorpresa al granel en Antena Península. Llamando con las autoridades.
0: Estamos solo le voy papelito. A preguntar quién le... Abogado, buenos días. Una consulta. ¿Quién le dio la información de que en 15 días iban a estar esos trabajos? Porque acabamos de llamar ya al ingeniero de Aguapén, al gerente, y nos dicen que en 3 días va a estar reparado eso, mi estimado abogado. Buenos días.
5: Un abrazo, no quiero polemizar, pero me lo dijo un técnico de Aguapén, pero quizá el gerente tiene otras técnicas mejores y está bien, ojalá sea en 3 días, Zuli, por el bien del tráfico, que porque hay un caos terrible ahí.
0: Claro, porque a nosotros también nos ponen jaque mate, pues 15 días, 3 días, el Ministerio de Transporte dice que con ellos no han articulado nada, que intervienen de manera arbitraria, y luego escuchamos el video de 15 días, pues.
5: No fue así, Zuli, no fue así, a ver,
0: Lo dijo el ingeniero Ñate, lo dijo el ingeniero Ñate, abogado.
5: A ver, sí, yo estuve presente, lo que pasa es que él malinterpretó un mensaje que se envió. Él pensaba que Aguapén había roto eso de ahí y fue un socavón, me explico, ¿no? Pero había que hacer algo, había que intervenir rápido, eso, y por eso yo decidí cerrar la calle inmediatamente, por temor a que un bus venga y caiga y sería, hubiera sido un desastre, una catástrofe, ¿no? Entonces, por eso es que nosotros decidimos intervenir y cerrarla bien inmediatamente, eso. Esa es competencia, esa sí es competencia mía. Entonces yo dije, cerremos la vía antes que un bus caiga ahí. No es que se hice un hueco, fue un
0: pero
5: hueco.
0: Sí.
5: Que alguien del equipo de Aguapén lo hizo. No, fue un socavón. Tuvimos un mensaje en un grupo de un compañero nuestro que inmediatamente, todavía fue sin el tema, estuvo un socavón, puede que un bus caiga, inmediatamente personal en el ICRAC y estuvo 6:30 a.m. en el sector.
0: Abogado, pero fue el socavón producto de una pared lateral que estuvo filtrando, pues. Que es competencia de Aguapén, por una cámara, un colector que tienen ahí.
5: Sí, Zuli, tengo conocimiento del tema, pero por eso ya serán los técnicos los que se encarguen del tema. Pero veamos los 15 días, 3 días, en estos días estará cerrada la vía.
0: Bueno, vamos entonces a esperar, porque de 15 a 3 hay 12 días de diferencia. Por eso tenía la duda de dónde usted había sacado la información. Me acaba de decir que es un técnico de Aguapén, pero el gerente nos dijo otra cosa.
5: Lo importante es que en estos días va a estar cerrada. No hay que pasar, ojalá sea en 3 días, Zuli, porque hay un caos bien fuerte ahí.
0: Así es, sí, ya estamos viendo las imágenes acá, abogado. Pilas que la gente de la CTE tiene que estar ahí perennemente, mi estimado abogado.
5: Sí, Zuli, ya hablé con el coronel Rosado también, ya estoy oficiando al igual para formalizar todo el tema. Ya voy a oficiar en este momento a los compañeros de transporte, grupo CITSE, a las compañías de taxis, de Libertad y de Santa Elena de Salinas, y a las carmelerías también por esta situación.
0: Perfecto, mi estimado abogado. Entonces, pilas ahí con los días.
1: No.
5: Cuidado, va a pasar por ahí.
0: Cuidado. No, ya ahorita que voy a andar pasando. Oh, abogado, usted dijo que busquemos la avenida 16, que es la alterna, pero esa avenida está hecho un desastre. Pues, ¿cómo vamos a circular ahí? Más se van a dañar los carros.
5: A ver, estimada Zuli, ya estamos viendo ese tema ahí, pero obviamente si vas para la Ballenita, tendríamos que coger un ejemplo, yo cogería la 16, que esa parte sí está en buen estado, y tendría que irme hasta el Enrique Gallo y poder tomar la principal para ir a Ballenita o coger hasta Santa Elena y Zuli.
0: Bueno, abogado.
1: Es un lapsus lingüe del abogado.
0: Un lapsus lingüe del abogado. No creo.
1: No, ¿sabe qué?
0: Yo pienso. Ahí lo está escuchando, ya, lo está escuchando.
1: Un lapsus lingüe del abogado, a todo le pasa, pues se equivocó y punto. Bien lo que dice usted, abogado. Total, ya se va a tomar la medida necesaria. Y de eso se trata, pues, que se tome la medida.
5: Imagínese que no hubiéramos cerrado la vía y un bus caía ahí con gente encima. Mira lo que no hubiera sido una catástrofe, un desastre.
1: Una prevención rápida.
5: Algo peor.
0: ¿A qué hora fue la alerta, este abogado?
5: La alerta fue 6:45, Julio.
0: 6:45. Fue temprano, entonces. Así bien es, temprano fue.
5: En un grupo. Por supuesto, un grupo. Y te cuento que este socavón fue en la madrugada, porque nosotros estuvimos de ronda ayer por el tema del toque de queda y no vimos el socavón ayer a las 2:30, 1:00 a.m. que pasamos por ese sector.
0: Así me porque dicen que andaba haciendo TikTok, ¿cierto?
5: Así es, sí, así es. Hay un punto fijo ahí, dígame, Sus.
0: ¿Qué vas a hacer? Y se ríe. Yo no sé por qué se ríe usted. ¿Por qué se ríe si ni siquiera sabe lo que le voy a preguntar? Abogado, me están diciendo, es que anoche le estaban escuchando en el live, dice que es de la página del alcalde, ¿cierto?
5: No,
0: es su página.
5: De la página de Panchito Tamarindo,
0: Pero, o sea, en la página del señor alcalde, o sea, la cuenta personal del alcalde.
5: No, el alcalde tiene su cuenta personal, que es Pancho Tamarindo.
0: ¿Y de dónde estaba haciendo el live? ¿De su cuenta, entonces?
5: Panchito Tamarindo.
0: Ah, ya. A ver, compórtese en serio, claro, pues.
1: A ver,
5: yo me he puesto serio.
0: Acá el compañero. Pero dicen que van a regalar premios, ¿cierto?
1: Sí, sí, van a hacer.
5: Claro, sí.
1: Sí. La generosidad no se le niega nada.
0: Sí, yo solamente estoy preguntando, abogado, no se expone.
5: Ya le voy a pedir un premio a esas que usted vende, que me dé una.
0: Ya, listo, ahí hablamos entonces. Bueno, abogado, no se ande riendo que la cosa es seria. Pila con ese socavón. Entonces.
5: Sí, logramos cerrar esa vía.
0: Ya, abogado, gracias. Hasta ahí él se ríe. A mí me da risa la risa del abogado.
1: El término sarcástico, me dice un oyente, el abogado creía que yo iba a ser el municipio. Sí, cacha.
0: Sí.
1: Dice el abogado, pensaba que iba a ser el municipio.
0: Oiga, chequee, la cuenta es Panchito Tamarindo.
1: No, es Pancho Tamarindo.
0: A ver, déjeme ver. Yo quiero salir de la duda.
1: Registrado.
0: A ver, vamos con las llamadas en vivo. Hola.
1: Ya. Sí.
6: Aló.
0: Buen día, lo escuchamos.
6: Sí, buen día. A ustedes, periodistas. Un saludo cordial a todos ustedes. Una vez más, pues, saludándolos. Ahora que tengo el teléfono de la prestigiosa radio de ustedes, sería emitido un comentario por escrito. Ahora lo voy a hacer personalmente. Directo. Estaba escuchando que parece que hay un grado de inconformidad con ciertos funcionarios que dan servicio público, ¿no? Bien por ustedes, el apoyo creo que ustedes tienen de la comunidad, porque ustedes son la voz del pueblo que no tiene voz, ¿no? Ahí están apareciendo un sinnúmero de problemas que tienen que ver con las instituciones públicas. Si hay algún funcionario que se siente mal, algún funcionario público que se siente mal porque hacen un comentario crítico, que el comentario que ustedes hacen es el que distingue ustedes del resto de las radio de la península. Porque están haciendo un comentario no destructivo, sino crítico, para ayudar a solucionar los problemas. Y ahí es donde yo no comprendo si un funcionario público se siente mal porque hacen un comentario ustedes en nombre de la comunidad. Ese funcionario, si se siente mal, debería buscar otro trabajo que no sea el de trabajar en servicio público. Porque los problemas que se presentan en las comunidades tienen que afrontarse de inmediato. Estoy diciendo que hay un sinnúmero de problemas que están aflorándose en la vida de peninsular, y los funcionarios están debiéndole mucho a la colectividad. En este caso, en particular, hablamos de Aguapén y de la municipalidad, ¿no? Ambas instituciones tienen que ver. La una, como municipal, es la representante del pueblo, es la que administra toda la ciudad y es su deber intervenir, ¿no? El Aguapén, porque brinda el servicio, y si tiene que ver en mejorar un servicio, tiene que hacerlo inmediato, ¿no? Y si las autoridades de rango menor intervienen y los jefes no han autorizado, entonces no hay un buen liderazgo de ese jefe, de ese gerente, qué sé yo. En este caso, Aguapén, el gerente le está debiendo muchísimo en administración a la ciudad, y no a la ciudad, sino a la provincia. Entonces yo no escucho la voz del gerente de Aguapén, ¿no? Si vemos que hay un gerente inepto que no funciona, entonces los tres alcaldes deben de reunirse, pues, ¿no? Deben reunirse y sacar resolución. Si ese gerente debe continuar o no continuar, ya es tiempo de tomar el toro por los cuernos, para que el pueblo no siga sufriendo las consecuencias de una mala administración. Necesitamos que el gerente mencione algo, qué es lo que está pasando con la administración de la ciudad y en la provincia. Nada más, compañeros periodistas, adelante, que su trabajo es arduo. Yo estoy valorando muchísimo el comentario del periodismo crítico que están haciendo ustedes de investigación también. Acérquense en su momento a investigar qué es lo que sucede en la vida de los pueblos. Los pueblos rurales tienen su particularidad y necesitan ustedes también dar a conocer si se está cumpliendo como debe cumplirse con los servicios públicos en las zonas rurales o no. Si hablamos de vialidad, hay un verdadero problema en la ciudad. Yo escuchaba ayer al presidente pero lo escuchaba ya en grabaciones de la junta parroquial, se refieren al señor prefecto, que no sé cuánto, que obras para allá, obras para acá. ¿Y cuándo se le ocurre hablar de la vía El Cerrito a Chambú? O sea, no dicen nada de esta vía, ya viene un fenómeno del niño, ¿no? Y otra vez el mismo problema. Nada más, compañeros periodistas, Elmo Ramírez le está saludando.
0: Gracias, don Ramírez, también por su intervención. 10:50 a.m. Muchas gracias también por sus palabras. Sí, bueno, lamentablemente no todas las personas y no todos los funcionarios en especial lo ven de esa manera, ¿no? Cuando uno realiza una crítica, no lo hace con el afán de caer mal, con el afán de que siempre me andan molestando, de que, ay, esta señora siempre habla malo como me quieran decir o al compañero como lo quieran tratar. Siempre se lo hace de la parte constructiva. Siempre se dan a conocer situaciones en la provincia de Santa Elena para que puedan tomar correctivos. Hace unos días, justamente una persona me decía, oiga, me dice, ¿es verdad cuando usted está al aire y me dice o menciona en este momento le escribo a tal persona, en este momento voy a canalizar, ¿es verdad lo que usted hace? Me dice, usted no está mintiendo porque no lo están viendo. Me dice, yo no la estoy viendo, la estamos escuchando. Le digo, es verdad. Cuando yo le digo, en este momento me estoy contactando con tal funcionario, me le estoy escribiendo a tal institución, le estoy escribiendo a tal persona, es verdad. Y cuando ellos me contestan, incluso yo les digo lo que a mí me contestan y aquí tengo yo los mensajes. O sea, ¿por qué voy a estar mintiendo? Es una verdad lo que yo les manifiesto. Y cuando no me contestan, también le digo, no me han contestado. Y con el abogado Pazmiño, él sabe que hemos tenido de pronto algunas diferencias en tema de pensamiento, ¿sí? No tenemos mucha concordancia. Yo sé que es funcionario de la libertad, pues, y ustedes sabrán también cuál es mi percepción, y no desde mi punto de vista de comunicadora, sino de un habitante más del Cantón La Libertad. Tal vez en ese sentido hemos discrepado un poco, y en el buen sentido, pero a pesar de aquello, el abogado me contesta. A pesar de aquello, de las veces que yo consulto y le pregunto un tema en particular en interno, lo llamo en vivo, me contesta. Fuera otra persona dijera, bueno, Zuli, ¿para qué me estás molestando? Si ya sabe cómo soy, como dicen por ahí. Entonces, es grato realmente el poder ayudar cuando ya nos dicen, hemos tenido una respuesta, mire, ya llegó la persona, hemos ayudado, ya llegó el requerimiento. Es muy loable el poder escuchar ese tipo de situaciones. Si todas las personas no pensaran que los medios de comunicación no son para destruir, aunque hay algunos que sí lo hacen, Javier, y no me estoy refiriendo aquí en Santa Elena, a nivel general, y ahora que ha salido esta cuestión de los medios digitales, ¿no? Que están tomando un poco de mayor fuerza, la gente hace un en vivo, se cree periodista, se cree comunicador porque tiene un celular, tiene un micrófono y quiere también andar endilgando, andar insultando. Eso sí, no, yo no lo comparto y no lo permito, porque ahí sí destruyen a una persona y no tiene nada que ver con críticas constructivas. Pero al menos este espacio, esta emisora, saca caracterizado siempre, Javier, por tratar de ayudar, de colaborar y de poder canalizar ciertas situaciones que no podemos decir que le hemos ayudado al 100%, porque no es algo que esté en nuestras manos, pero hemos tratado de canalizar y que algunas han tenido resultados favorables.
1: Yo siempre he dicho que esta radio es el puente indestructible para llegar a las autoridades, y que quede bien claro, esta radio es el puente para llegar a las autoridades, y celebro la actitud de muchas, de la mayoría de las autoridades, que ante un problema serio inmediatamente nos contesta, porque aquí instauramos la llamada sorpresa, claro, los llamados inmediatos.
0: Usted aquí la instauramos, fue idea suya, sí, es verdad.
1: Aquí la instauramos,
0: fue su idea,
1: para, sin que ellos sepan, porque nosotros nos estamos, eso queda para otro, te vamos a llamar, te vamos a lavar. No, ya le llamamos por asuntos puntuales que muchos a veces han escuchado que ha salido al aire. ¿Qué fue, gordo? Entonces, porque no hay nadie. Uno tiene a veces un trato con personas que son autoridades, pero nosotros no le estamos anunciando que lo vamos a llamar. lo hacemos inmediato. Y gracias a aquellos que confían en nosotros y saben que hasta el mediodía pueden recibir una llamada. Y si en la tarde los llamo a las autoridades, no me contesten. No acostumbro a llamar fuera de horario a las autoridades. Quedó claro.
0: Pero ahí sí el pez muere por su propia boca.
1: Nomás le digo.
0: ¿Sabe por qué le digo?
7: Dicen.
0: Porque usted dijo que había llamado al alcalde de Salinas fuera del horario laboral por un tema de una señora que le habló de unos terrenos.
1: Ya, claro, eso cuando es prioritario y necesario, si lo podemos hacer.
0: Entonces especifique, puedo reír.
1: Si yo veo, vea, si yo veo que hay un vehículo, Zuli, si yo veo que hay un vehículo que está cumpliendo labores no acorde, yo sí soy capaz de llamarle inmediatamente a la autoridad de vehículo. Pero la realidad es eso. Gracias. En el sentido de que nos contestan y dicen su punto de vista. Aquí se quiso crear una polémica, no es polémica, hemos terminado en Santa Paz, ya el socavón, y la Maura sí se puede venir. La Maura enviándome un mensaje. Cierto que hay un sobacón allá en La Libertad. Un sobacón. No, Maurita, que dice que ya no se puede ir a La Libertad porque hay un sobacón, dice. No, Maurita, puede venir las veces que quiera acá a La Libertad. Así que un pequeño tramo que está allí vamos a transitar. Quien os habla todos los días tiene que pasar y va a pasar por ese sobacón, Maurita. Y punto.
0: Ay, bueno, nos vamos a la pausa porque ya tenemos aquí a don Teodoro que nos viene a hablar sobre una actividad. Aquí no es con el apagón, qué cosas suceden. No, es con el socavón, ay, qué cosas suceden. Póngase pilas, ¿ah? Transite con cuidado en la avenida Eliodoro Solórzano, cerca a la refinería en donde existe este problema. Pausa y volvemos.

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2: 11 horas, 3 minutos.

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1: Que cada vez que hay inviernos se lleva el puente de madera y totalmente las comunidades, tanto como ir a Libertador, quedamos totalmente aislados. 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
0: Integrando espacios seguros para el peatón y el visitante.
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1: Amigos, marcamos la hora 11:06. ¿Cómo avanza el tiempo, oiga? ¿Cómo avanza el tiempo? ¿Cómo avanzan también la información? Nosotros vamos a continuar y tenemos otros detalles que darles a conocer en esta mañana. Ya está con nosotros don Teodoro Mero, él es el presidente de la Asociación de Comerciantes del Progreso. Justo nos viene a hablar sobre una actividad que van a estar efectuando el día de hoy, ¿no? Una actividad que va a ser el día de hoy, sí, que tiene que ver justamente con la asociación. Así que vamos a darle la apertura, los buenos días. ¿Cómo me le va, don Teodoro? Adelante.
2: ¿Qué tal? Muy buenos días, licenciada, licenciado Javier también, y a los controles, pues aquí estamos otra vez, pues, para planificar lo que se va a llevar dentro de mi asociación. Cada año lo realizo, pues, y eso es muy importante para que ustedes como medio de comunicación conozcan el trabajo también de las asociaciones que siempre organizamos dentro interno de nuestras instituciones.
1: Así es, la actividad que van a tener el día de hoy, ¿en el marco de qué es, don Teodoro? ¿Qué van a celebrar?
2: Bueno, hoy en día, pues, ante todo, un saludo a mis comerciantes San Lorenzo, Chipipe y Malecón de Carolina, pues. Nosotros tenemos todos los años, recuerde, esas luchas, esas mujeres, esos caballeros que siempre vienen trabajando año a año, pues, y no se puede pasar por alto el Día del Trabajador, pero en este año recuerde que por el feriado no lo pudimos hacer, pues, y lo vamos a dejar un poquito atrasado, pues. Y hoy en día, pues ya en este momento, mis compañeros ya están en la mañana deportiva, pues yo estoy aquí, pues, para dar a conocer a la ciudadanía, principalmente mi cantón Salinas. Nosotros, como venimos desarrollando, más que todo como instituciones, lo que hacemos cada año conjuntamente con nuestro compañero socio.
1: Ok, entonces van a hacer el día de hoy una actividad por el Día del Trabajador, sería.
2: Sí, por el Día del Trabajador, licenciado, y al mismo tiempo ganar tiempo. Recuerde que para nosotros no hay tiempo bastante, tenemos que hacer, dar también el Día de las Madres, que ya se acerca, pues ser una sola, un solo panel para nosotros también celebrar, pues. Y recuerde que también el tiempo es corto, pues una celebración lo vamos a hacer hasta golpe 7 de la noche.
1: Ah, ya,
2: pues, termina la mañana deportiva, que se va a llevar el juego de boli, futbolito y al mismo tiempo de indoor en nuestra institución, y de ahí hacemos el programa de felicitar, darle un pequeño obsequio al ganador que salga por el Día del Trabajador, y principalmente también a la mamita licenciada.
1: Perfecto.
2: Esa es la parte que hoy en día tenemos el programa, tenemos algunas personas invitadas, pues, en esa parte ahí, que van a estar viendo el programa, que vamos a hacerlo en nuestra institución. Okay. Y ya le digo, por el tiempo corto, pues nosotros mínimo hasta las 7 de la noche, pues recuerde que hay un toque queda, pues, y a veces la gente ya puede decir, me tomo una cervecita y me olvido lo que pueda pasar más de noche, entonces yo como dirigente, pues, no puedo permitir en esa forma, por el toque que es 11 de la noche y la gente debe estar temprano en su casa, licenciado.
1: Claro, entonces por eso entonces van a celebrar el día de hoy las dos actividades, ¿no? El Día del Trabajador y el Día de la Madre. Esto ya ha iniciado, me dice usted, con los o la mañana deportiva, van a tener una comidita, Teodoro.
2: La comelona, siempre he hecho la coordinación, siempre yo vengo trabajando de mucho tiempo como dirigente, salgo y dentro, pero esa es la confianza que me tienen, digamos, mis compañeros, mis 102 socios que tengo dentro de la asociación, pues ellos tienen una confianza mutua conmigo, pero yo tampoco lo abandono, y tampoco mi intención es hacer gestiones, amigos que tengo, colabórame en esto, y así se hace la forma de estar con mis compañeros socios, licenciado y licenciado.
1: Perfecto. ¿Cómo les fue en el feriado del 1 de mayo?
2: Bueno, el feriado, créalo que estuvo muy bueno. El feriado
1: para. Se cumplió con las expectativas que ustedes tenían.
2: Sí, mis compañeros, más que todo yo he estado dando vueltas, Carolina, San Lorenzo y Chipipe, y siempre me decían ellos, mire, está bueno en este año. Este año, créalo que para mis compañeros ha sido muy bueno esta temporada, licenciada y licenciado.
1: Qué
2: muy
1: bueno.
2: Buena.
1: Del 1 de mayo, y de aquí ya nos alistamos para el 24, pues, ¿no?
2: Claro, pues el 24
1: de mayo.
2: Y ahorita parece que Salinas sí lo están visitando, fin de semana quedaría, porque vuelvo, le digo, las playas están completamente llenas en este periodo. San Lorenzo, Chipipe, pues un poquito San Lorenzo, por motivo que lo cayó con la marea llena, pues entonces es una playa muy angosta, en un lugar, entonces ahí el comerciante casi ya no tiene tiempo pasar, tiene que ir más arriba, y recuerde que también tenemos bastante comerciante, entonces claro, no es lo mismo que tener una playa extensa que una playa que esté llena la parte de agua.
1: ¿El 24 de mayo será igual que el 1 de mayo o no? ¿Qué piensa usted? Porque igual ya están los chicos en clases, la gente ya ha gastado también.
2: Bueno, parece que, vuelvo, le digo, Salinas sí está viniendo bastante, se está haciendo la municipalidad, bastante evento, entonces eso atrae turistas, entonces la gente viene por cualquier cosa con la familia, vienen a Salinas y eso es muy importante para nosotros como comerciantes del Cantón Salinas.
1: Claro que sí, entonces, amigos en sintonía, el día de hoy, la actividad que van a tener, ¿no? En el marco del 1 de mayo, Día del Trabajador, y por supuesto, el Día de las Madres, que en Ecuador se celebra el segundo domingo de mayo. Y en Ecuador, porque en otros lados, por ejemplo, en España, ya se celebró el pasado domingo, ¿no? Entonces, acá en Ecuador es el segundo domingo de mayo, sí, el Día de las Madres. Entonces, en esta conmemoración, en este marco, van a realizar la actividad del día de hoy, juegos deportivos que ya han arrancado. En lo posterior, pues, vendrá la comidita, la integración y todo lo demás. Todo esto en la sede de la asociación.
2: Sí, todo, bueno, los juegos deportivos lo están haciendo una parte afuera, ya le digo, el boli están en el club Los Amigos, luego el futbolito van a participar en polideportivo, luego el indoor van a participar en nuestra institución, luego haremos, digamos, un pequeño programa, hay un DJ que también un gran amigo, un concejal lo ha puesto también, entonces yeah, vamos a tener ese pequeño programa, ya le digo, con esos obsequios que se le van a entregar, digamos, a los compañeros que tendrán suerte, ellos un sorteo, porque ya le digo, yo no puedo conseguir 100 obsequios para tantos comerciantes.
1: Claro, pues.
2: Entonces es algo duro en esa parte, habrá algún tiempo que se llegará, digamos, nosotros a tener esa oportunidad, pero ahorita lo que estamos haciendo es bajo lo que se ha gestionado nada más licenciada, pues yo siempre he sido en esta parte.

0: Ciencia me están contando, así dicen, ¿cierto, don Erwin? Buenos días, ojalá nos pueda visitar también pronto por estos lados. Así que, don Teodoro, el tema también del comercio informal, ¿cómo vamos ahí? ¿Ya se ha logrado reducir un poco el tema?
1: Bueno, no quería conversar eso, pero lamentablemente yo vine a mi programa que estaba haciendo, pero sí se ve, buen trabajo se está haciendo, digamos, en ese ordenamiento, se está haciendo, digamos, los controles, hay una persona... mi amigo Daniel, que también es un buen conocido, un hombre que se lleva esta lucha, porque la verdad para hacer estos controles no es nada fácil, licenciado y licenciado, porque es un problema grande. Todo el mundo dice de lo que trabaje, comienzan a las redes, subir todo eso, y a veces la gente no se da cuenta que con la cantidad de comerciantes agremiados, esa gente que se encarga de la limpieza, todo eso, de estar cada día en las reuniones, en las asociaciones, también es un poco difícil para ellos, pues entonces deben darse cuenta que ya no hay más cabida, digamos, para lo que es la playa, porque la playa no es un elástico que se puede estirar para tener más comerciantes dentro de Salinas. Ya hay una regulación, ahorita hay una ordenanza que se ha establecido, no más socios en ninguna institución. Hay un listado que es el listado, hasta ahí llegó. El listado ya no que yo tengo. Yo, por ejemplo, yo le estoy hablando de 102 porque tengo vendedores dentro de la vía pública. Entonces, yo en la playa solamente tengo la cantidad de 89 socios registrados, consenso que se han hecho. Entonces, yo no puedo poner aumentar uno más a los 90, ya traería, digamos, en esa parte violando las ordenanzas que está establecido. Entonces eso es muy importante, ese gran trabajo que se está haciendo. Salinas, pues en este día lunes fue un éxito, digamos, todas las asociaciones se unieron para mantener las playas limpias, pues más de lo que están Carolina, San Lorenzo y Chipipe, pues para poder el cierre de temporada. Pero ya le digo, parece que Salinas se va a dar no solamente en temporada, sino, digamos, vamos a tener visita a las playas como ninguna, en ningún año, porque antes nosotros solamente esperábamos, le digo nosotros porque yo he venido de mucho tiempo así, nosotros esperábamos carnaval, Semana Santa o a veces fin de año. Pero ya le digo, como tuvimos la otra vez aquí con Merchan, fin de año, en este año explotó, créalo que no había donde poner un pie. Fue muy bueno esos 3 días de fin de año. Perfecto. Muy bueno para nuestros compañeros. La gente, si ya no vendía, era quizás porque ahí se aprovecharon hasta informales, todo, porque era terminantemente el bollo, el chifle, el mango, el jugo granizado, todo el mundo vendía en esa época. Entonces así estamos. Entonces nosotros sí estamos muy agradecidos también con nuestras autoridades, ese gran trabajo que se está llevando y esas buenas coordinaciones, porque es una linda coordinación. Pues hoy en día, pues el diálogo es muy importante tener con las autoridades y seguir adelante por un buen Salinas.
0: Perfecto, mi estimado don Teodoro, muchísimas gracias por su participación, gracias también por dar a conocer la invitación. Ya saben, está abierto para que el día de hoy los comerciantes de la Asociación El Progreso pues puedan disfrutar de lo que tienen programado por parte de sus dirigentes. Gracias, don Teodoro.
1: Ok, bueno, están invitados hoy día, golpe 3 de la tarde.
0: Esa es.
1: Hemos comprado el pollo pata amarilla.
0: Pollo pata amarilla.
1: Lo más criollo, ya, vea usted.
0: Ahí, pero bien, amarilla, bien gordito.
1: Así es.
0: Allá.
1: Ese es buen criado. Esa. Buen pollo, buen pollo, licenciado.
2: Es
1: un buen seco, pierna
2: como esta.
1: Pero piernas grandes, porque hemos comprado pollo grande de 8 o 10 libras.
0: Piernas grandes. Esas son piernas tucas.
1: Pierna tuca, tuca, tuca.
2: Sí,
1: bueno, muy río, agradecido, río. Entonces la esperamos allá porque me están esperando. Vaya, mis entonces, compañeros.
0: Vaya, Teodoro, gracias también, a que le vaya muy bien en la actividad del día de hoy. 11 de la mañana con 18 minutos, estimados oyentes y amigos, ya ciérreme la transmisión, por favor. Vamos nosotros a continuar, sí, vamos a continuar por acá, a ver qué dicen aquí. Hola, muy buenos días, dice mi estimada Zuli, comprenda, dice que es amigo de su amigo. Buenos días, mi estimada Zuli, venga y digo, tuvimos que pedir una colaboración a unos vecinos para pagar estimados oyentes y amigos. Sí, pero ¿qué función tiene? Ese era el detalle de la idea, don Teodoro. Ya, don Teodoro. Ya. Sí, ya, muchas gracias también. A ver, repito, buenos días, mi estimada Zuli. Venga, y digo, tuvimos que pedir una colaboración a unos vecinos para pagar.

0: El amigo que nos ayudó a destapar la alcantarilla estaba tapada desde principio de año. Falta el otro lado, dice. Está todavía tapado en el sector Girasoles. Y aquí me ha enviado un video aquí. Ah, ya. Ahí está el señor, ¿no? A ver. Ahí es que no tiene abierta la línea aquí el compañero. A ver. O sea, todavía le falta el otro lado ahí. Dios bendito, ¿hasta dónde, no? Tuvieron que pedir la colaboración a los vecinos para pagarle al amigo que ayudó a destapar la alcantarilla. Y eso que Aguapén sí tuvo conocimiento del tema. Notas de voz, mi estimado ingeniero, por favor. Vamos a escuchar a la ciudadanía. La ciudadanía se ha quedado atónita realmente al escuchar esta cuestión del socavón y lo que dijo aquí el ingeniero. ¿Sí? No se les olvida. ¿Quién se lo va a olvidar si semejantes declaraciones? Por aquí hay un mensajito que decía que no busquemos culpables. Yo no estoy buscando culpables, pero pienso y considero que hay que aclarar y dejar las cosas como son, pues. ¿Sí? Hay que aclarar estos temas y explicarle a la ciudadanía también cómo son las cosas.
1: El único culpable es José Luis Rodríguez.
0: ¿Por qué? ¿El Puma?
1: Claro.
0: ¿Por qué lo digo culpable?
1: Porque él dice que culpable soy yo.
0: Ay, Dios.
1: Soy el único
0: Dios
1: culpable.
0: Dios. Que con Reyes no se puede hoy. Yo todavía diciéndole, ya, don Reyes, ya. Vamos con nota de voz, por favor, adelante.
2: Buenos días, Niña Azul. Oiga, ojalá pues que el señor Pamiño se vaya a la avenida 16, que está cerquita. Está llena de huecos esa calle de nuevo. Y eso que todavía no empieza la lluvia, está llena de huecos de nuevo esa calle. Desde que empieza allá el 28 de mayo, ahí a la altura de la Comisión de Tránsito, hasta la misma Enrique Gallo, te va a ir por el taller de Rey, hasta por ahí tiene hueco esa calle, toda esa vía tiene hueco. No sé si no se han dado cuenta esos señores, pero esa calle la arreglan un hueco y salen 10. Yo creo que tienen que arreglarla ya una sola, porque ya tiene demasiado hueco alta esa avenida 16. Así que buenos días, bendiciones.
0: Alterna, ¿no? Ya le consultaba ya al abogado, pues ustedes escucharon acá. Muy buenos días, lindas las palabras del gerente de Aguapén. Ya debería renunciar esta pésima empresa de la península si hubiera ocasionado un accidente. ¿A quién reclamamos? Nos Aguapén dice por aquí la ciudadanía. Comunicado. Ya sacó el comunicado. A ver, sí, lea lo que dice. ¿Hace qué tiempo, don Reyes?
1: A ver, esto está hace 33 minutos.
0: Ya. ¿Qué dicen?
1: Comunicado 6 de mayo. 10:30, debido a la presencia de un socavón en la avenida Heliodoro Solórzano y calle 31, sector refinería, se ejecutarán los trabajos correspondientes por parte de Aguapén. Estas labores permitirán la reparación de la pared del colector principal de aguas servidas, la cual resultó afectada por esta eventualidad. Agradecemos la comprensión de la ciudadanía y recomendamos tomar rutas alternas. Aguapén EP, empresa pública municipal mancomunal.
0: Por aquí dicen, buenos días, la palabra del abogado Pazmiño ya no tiene credibilidad, pues siempre da una fecha en tiempo de ejecución de trabajo y nunca acierta. El abogado no menciona la vía El Marañón, sector Puerto Nuevo, para avanzar a Ballenita, pues esta vía también está en pésimas condiciones, ¿sí? Por acá hay otro mensajito, a ver, dice, no, don Tipán, nada de tómelo por el lado amable, por este tipo de información las personas nos ponemos en jaque, claro, por eso yo decía quién le había dado la información, tenía que salir de la duda y ustedes escucharon que había sido un técnico mismo de Aguapén. Sabe que hace unos instantes, el concejal del Cantón La Libertad.
1: ¿Quién de los concejales?
0: Ha publicado lo siguiente, el que dio la bulla de las 93 hectáreas. Ya sabe quién es.
1: Ya.
0: El concejal ha publicado hace 20 minutos lo siguiente. La verdad es una sola. Y farsante el que diga lo contrario. Bien dicen que la plata alcanza cuando no se la roban. Eso fue un tema de Bukele. Como Bukele lo dijo, todo el mundo lo dijo. Y ahora entendemos por qué muchas veces no alcanza para las obras que los barrios realmente necesitan. Mientras algunos se enfocan en contratos con presuntos sobreprecios, nuestra ciudad sigue esperando obras básicas. Mi voto siempre será a favor del progreso y la educación, pero jamás a favor de que se juegue con el dinero del pueblo. A la libertad la defendemos todos. Comunicado. Pintura de oro, barrios enteros en abandono. La Libertad, 6 de mayo del 2026. Parece que como no pudieron coronar, entre comillas, con el caso de Jenny R., ahora pretendían jalar billete del contrato de la supuesta obra emblemática, entre comillas. ¿Cómo se justifica pagar $60 por metro cuadrado solo en pintura dentro del contrato de obra educativa? Hemos consultado con otros municipios que han contratado obras similares y los números no cuadran. Estamos ante un posible y descarado sobreprecio. No voy a permitir que el dinero de los libertenses se pierda en pinturas de oro mientras los barrios siguen en el abandono. Este tema ya fue denunciado formalmente ante la Contraloría General del Estado. Ya respondieron el contrato de construcción de cubiertas en instituciones educativas será auditado. No voy a quedarme callado. Voté a favor de la obra educativa, pero jamás por el presunto sobreprecio. Les cuento esto porque nuestra plata lo paga. A la libertad la defendemos todos. Comunicado hace 20 minutos en la cuenta del señor Bruno Dede
1: Yere. Grave, oiga. Grave, de gravedad absoluta. No es que grave. No le estoy diciendo a mi sobrino que grave, no. Es grave esta acusación. Dolorosa, por decirlo cierto. Porque esta es una acusación directa. Lo que está diciendo don Bruno Dede, a quien a propósito lo invité vía telefónica para que venga a la radio, y de ahí me canceló la entrevista. Cuando tenga tiempo, ojalá pueda venir a la radio. Y ya han de venir la campaña, y ahí lo queremos ver. Pero cuando dice él que un metro cuadrado de pintura $60, yo creo que se ha equivocado, alguien se ha equivocado. Porque eso es hasta jugar con la inteligencia de los peninsulares, los maestros pintores, más que todo. Porque hace 3 semanas hice pintar una pared y el señor, lo que me digo no le puedo ni decir, pues, porque voy a quedar en ridículo. ¿Cuánto me cobraba por metro? ¿Por quiere que le cobre por día o por metro cuadrado? Me dijo. Y le pregunté someramente, le digo, ¿y por metro cuadrado cuánto me cobre? Y ahí me dio un precio. Entonces,
0: pero no son los $60.
1: No me dijo. Así, pues no doy la cantidad, porque, bueno, voy a dar la cantidad, deme 3 latas, don Tipami, por metro cuadrado. Así, claro, pero que digan $60 por un metro cuadrado, averígüese bien, concejal, cuidado, está cometiendo un error, puede ser que, el empastado, pues no solamente la pintada, enlucida, empastado, nivelado, sacado filo, ahí es otro valor. Así que cuidado.
0: Pero aquí dice que referente a que el tema ya fue denunciado formalmente ante la Contraloría General del Estado y ya respondieron, el contrato de construcción de cubiertas en instituciones educativas será auditado. No voy a quedarme callado, voté a favor de la obra educativa, pero jamás por el presunto sobreprecio. Les cuento esto porque nuestra plata lo paga. ¿Sabe qué? A mí no me llama la atención esto. Es más, ya no me llama la atención nada. ¿Pero por qué en este año político recién se les ocurre hacer procesos de fiscalización? Y si lo hicieron, ¿por qué antes no lo daban a conocer y si ahora? Mm. O sea, está utilizando la misma estrategia que utilizó el alcalde actual. ¿O no se acuerdan, amigos oyentes, cuando venía? Porque aquí vino muchas veces en calidad de concejal y se iba a otras radios hablando de lo que sucedía en la administración municipal anterior. ¿Y usted se acuerda también, don Reyes? Hay material grabado. No me lo estoy inventando y aquí está utilizando la misma estrategia. ¿Será que realmente el rumor que suena por ahí que quiere ser alcalde será cierto? ¿Será que quiere ir a otra dignidad? Eso lo vamos a saber y ya estamos muy pronto a conocerlo. Mm. Y si es así, ¿será que esta estrategia le va a funcionar?
1: Me dudo mucho. Dudo mucho.
0: Y no estoy diciendo que esté haciendo mal, porque van a decir, ay, Palo, ¿por qué bogas? Palo, ¿por qué no bogas? El tema es por qué ahora, amigos en sintonía, cuanto muchas falencias se han dado dentro del municipio del Cantón La Libertad. Muchísimas se han dado dentro del propio Consejo Municipal.
1: Yo pienso que
0: y están...
1: debe revisar bien. Puede ser que haya los adicionales. Pues no pienso que nadie así va a poner dar $60 por pintar.
0: Dice aquí, el metro cuadrado de pintura se cobra $4. Bueno, así me están escribiendo aquí.
1: Ah, ya. O sea, mi pana.
0: Doy lectura nomás, doy lectura a los mensajes.
1: Pero puede ser, por eso digo, el lucida de pared. Pues, digo, estoy aventurándome porque no creo que alguien vaya a poner $60. El lucida, empastado, ni sacado filo de las paredes, porque ese también tiene otro precio especial. Y con esto no estoy defendiendo tampoco. Y si es así, que se investigue y punto.
0: Saludos, don Orlando de la Cruz. Saludos para usted. Muy buenos días. Ya empezó la campaña del alcalde. Si eso de regalar gas y otras cosas fue estrategia para ganar las elecciones. ¿Eh? Ya les he dicho, oyentes, vayan, cojan. Eso no los compromete a usted. Muy buenos días. No quieren ir porque ustedes le dicen las verdades en su cara, dice, y eso a muchos no les gusta. Oh, ustedes sacan su propia conclusión. Hola, muy buenos días. Haga lo que haga, dice don Bruno, no va a ganar, dice. Se la va a llevar. Vea lo que nos dicen. Ya saben, ya se saben los resultados. Y acá me están diciendo quién va a ser el futuro alcalde. ¡Chuzo! Sí, entonces que no hagan elecciones, pues. Pórtese en serio, pues. Buenos días, mi estimada Zuli. Don Tirando, dice aquí don Reyes. Va a ser don Tipán. Don Tirando, dice. Se ha confundido. Don Tipán. Aquí dice, licenciado Tirando.
1: ¿Tirando?
0: Sí.
1: No. Tengo tiempo.
0: Don Tipán. ¿Tiene tiempo qué?
1: De...
0: Ahí sí, yo no sé. Ya tenemos así tres días sin agua. Como siempre, los niños llegan del colegio o escuela, quieren hacerse, no hay cómo. Hágale un llamado. Esto en Bambil, Collao. Gracias, don Francisco. Mire, tres días sin agua, nos dicen por acá. Buenos días, estimados. Mi pregunta es si eso van a pintar con inteligencia artificial, que no quieren patear la inteligencia de los peninsulares, dice. Ah, ya, que no quieren patear la inteligencia de los peninsulares. Acuérdese la inteligencia artificial porque usaron en cierta calle, ¿sí? Y que también el señor salió a la luz con el tema. Ay, amigo, saque usted su propia conclusión. Yo creo que no vamos a ahondar mucho en el tema. Es más, tampoco podemos incidir en ciertas cosas, pero usted es muy inteligente y razone lo que estamos viviendo actualmente.
1: Oye, me acaban de enviar...
0: ¿Qué pasó? ¿Qué le enviaron, don Reyes?
1: La gente... Y un profesional que goza de alta credibilidad, un hombre que goza de una credibilidad en el cantón Santa Elena y durante años ha sido contratista, está enviando...
0: Sí, los valores.
1: Esto ya se lo dije en enero, don Tipán, sino que usted no para bola, así me he escrito. Ya lo dijo en enero, ahí está, pintura de caucho exterior... 49 metros cuadrados, 49.68 centavos, y no 60, es 61.16. Aquí está, el punto de luz. Le voy a preguntar a Johnny Vera los puntos
0: de
1: luz.
0: La pintura dijo ahí.
1: Sí,
0: pintura de caucho. ¿Cuánto dijo la pintura de caucho?
1: 49.68, y acá 61.16 ahí. Hay dos rubros.
0: ¿Y por qué hay una variación ahí?
1: Eso que ya...
0: Chequé.
1: Déjame ver bien.
0: Chequé como
1: este
0: esponjita.
1: Este contrato. Pero, oiga, Diosito lindo. Van a salir ahí. Van a salir muchas situaciones. En este sentido, van a salir muchas situaciones que... Ya estoy abriendo.
0: A ver, mientras abre el documento, vamos a escuchar. Adelante.
3: No se desanime, licenciada. La Libertad necesita una colorada.
0: Ah, ya.
3: No se desanime con eso que dice que ya está el alcalde.
0: Ah, no, yo no me desanimo.
3: Una colorada.
0: No, yo no me desanimo. No me desanimo ni tampoco me animo. Es indiferente para mí, pero hay que esperar, pues. Hay que esperar. Ya estamos muy próximos a conocer quiénes van a ser los futuros, sí, candidatos, quiénes van a esperar alcaldías, quiénes van a esperar, ¿no?, llegar a esas dignidades, alcaldías, concejales, juntas parroquiales, vocales, prefectura, etc., etc., etc., y también el Consejo de Participación Ciudadana y Control Social, ¿ah? No se olvide que tenemos que elegir también a los 7 consejeros y posiblemente el referéndum. Todavía no es un hecho, ¿no?, pero sí hay una posibilidad. En cuanto al referéndum, lo que tiene que ver con las autoridades, de que ya no las elija el Consejo de Participación, sino la Asamblea Nacional. Buenos días, y recién se les ocurre denunciar eso, porque a lo mejor no entró en la lista del reparto, nos dicen por aquí. Ay, sí, yo no sé, solamente lo que hacemos, oyentes, es informar lo que sucede, porque el señor es un concejal, es un edil, ciudadano de elección popular, que entró por el movimiento peninsular Creyendo en Nuestra Gente, lista 61, y por ahí existen ciertos rumores, run, de que aspiraría una alcaldía. Eso a mí no me consta, repito, estamos ya próximos a saberlo, porque ya como concejal no puede ir, porque ya tiene sus dos periodos. A ver, don Rey, abre el documento. Ya.
1: Pintura de caucho. Y es de caucho.
0: De caucho.
1: Sí, de caucho. No es pintura de esmalte, ni que sea más carita. Peor, ni es pintura de alto tráfico. Aquí dice pintura de caucho interior. El metro cuadrado. La cantidad, 49 metros con 68 centímetros. El precio unitario, 61 dólares con 16 centavos. No son 60 dólares, son 61 con 16. O sea, pintar 49 metros cuadrados con 68 centímetros cuestan 3,038 dólares. El precio total. Eso es lo que nos acaban de informar. Muchas gracias al ingeniero que nos envía el contrato. Bueno, y estos son documentos públicos. Cuidado, para decir que tengo acceso a un documento que está en el portal de compras públicas y me lo ha hecho llegar el presidente del Colegio de Ingenieros de la provincia, el ingeniero Rodríguez. Sí, creo que él es el presidente todavía, no sé, ¿no? Sí, sí. Entonces, está claro, se ha corroborado lo que ha manifestado, se ha corroborado lo que ha manifestado, ¿sí? El metro cuadrado está muy caro, dice don Tipán, por eso le ha llamado pintura de oro, está un sobreprecio. Hay un presunto sobreprecio. Pero bueno.
4: Llámale al alcalde,
1: ¿por? Señores, le voy a llamar a Ponchito Tamarí. Tamarí, Tamarí, Tamarí está feliz. No sé, Panchito. Yo no sé qué pasa, Panchito. Es el único de los alcaldes que ya no me contesta. No sé qué ha pasado. Se ha roto la línea delgada. Sí.
4: Entre usted y el alcalde hay una línea delgada.
1: Sí, se ha roto.
0: No creo eso.
5: Así dicen.
1: Falta consistencia.
0: Entre usted y el alcalde hay una línea delgada.
1: Una línea de comunicación.
0: Yo pensé que era una línea gruesa.
1: No, se ha roto.
0: Yo pensé, ¿no?
1: La gruesa es la O, ya usted sabe.
0: Me he equivocado.
1: Oiga.
0: A ver.
1: Señoras y señores, don Bruno Dedé viene a ponerle la cereza al pastel ahora. Mire, en la Biblia está, vendrán cosas peores.
0: Claro.
1: Aquí cabe.
0: Y vendrán.
1: Y vendrán cosas peores.
0: Seguiremos observando cosas peores.
1: ¿Usted está dispuesta a arreglar todo este tema que ha sucedido?
0: ¿A quién le pregunta?
1: A usted.
0: Pero yo no soy autoridad.
1: pero va a tener que ir a lidiar con toda esta situación.
0: Yo no soy autoridad, don Reyes. Pues a mí no me anden delgando responsabilidades y funciones que a mí no me competen ni me corresponden.
1: Pero cuando usted llegue, ¿sí va a fiscalizar? Ahí les pregunto.
0: Los que aspiren llegar tendrán que hacer una buena fiscalización y legislación.
1: Ah, ya. Yeah.
0: Los que quieran llegar al Consejo Cantonal.
1: Así dice.
0: Porque recuerden que son 9. Ya. Abogado, ¿es cierto que usted quiere ser alcalde? Sí, por acá me están diciendo, ya tenemos alcalde y lo nombran a usted.
1: Así dice.
0: ¿Sí? Y ahí sí yo no sé, pues. Y ahí sí no sé, abogado, don Dal. Por ahí lo observé en unas fotos de la celebración del Día de la Madre en un determinado sector.
1: Ah, gracias, gracias,
0: ¿sí?
1: Gracias.
0: Ahí andaba el abogado rodeado de féminas. Sí. Sí, pues la foto, pues es el Día de la Madre, pues obvio tiene que estar rodeado de féminas. Hay un mensajito por aquí, mi estimado don Reyes. Estimado, aquí le paso la lista de los valores que se cobran, dice, por cada trabajo. Pintura, $3 el metro. Empaste, $3. Enlucido, $4. ¿Por qué tanto sobreprecio, nos dicen?
1: Ay, ay, lo va a descifrar.
0: Ah, ve.
1: Por acá también me dice el oyente.
0: Le dicen.
1: Era, le ha puesto $61. Era $6, sino que se le ha ido el uno de más. Un mal tipeo, así.
0: ¿En serio? Ah, no, ya, ya. ¿Se confundió? Tipeo.
1: Se confundió.
0: Claro. Era un mal tipeo.
1: Se le ha ido el uno.
0: Estaba dormido.
1: $61.19. El metro cuadrado.
0: Entonces era $6.
1: Sí, era $6, ¿no?
0: Ah, ya.
1: Puede aducir que hay un mal tipeo también. Entonces, van a fiscalizar.
0: Puede aducir que hay un mal tipeo, dice. Ya, ya, ya, Javier. Ya empezaste.
1: No, no, no, pero... Tamarí.
0: Notas de voz, escuchamos.
1: La nota de voz.
3: Señorita Zuli, la Cámara de la Construcción, en su página, no me recuerdo muy bien cómo está, pero ahí están los precios oficiales de estos rubros en lo que respecta a la construcción. ¿Sí? Ahí también puede ver usted, pero esos sí son los precios reales, que incluso creo que son los precios que Contraloría hace uso para hacer los diferentes fiscalización que hacen ellos. Entonces, la Cámara de la Construcción, ahí están los precios. Pero parece que $60, imagínese, un metro cuadrado. Diosito lindo, verdaderamente si es que es pintura de oro, entonces.
5: Entre usted y el alcalde hay una línea.
3: Cuidado, cuidado, cuidado.
0: El concejal le ha puesto pinturas de oro.
1: Claro.
0: La por eso pintura, le ha puesto pinturas de oro.
1: Bañadas en oro, a decir.
0: Yo ahí sí no sé, pues él.
1: En esa grabación.
0: Ahí sale su voz, pues. No, usted que anda cantando ahí.
1: Si le gusta esta canción, sí.
0: A ver, ¿qué canción?
1: Tamariz, Tamariz, Tamariz está feliz.
0: No sé si está cantando, está rezando, no sé qué es lo que está haciendo usted, oiga, don Rey. Este es un caso.
1: Oiga,
0: a ver.
1: Cabeza chupón, dice la gente.
0: Otra promesa incumplida. Si se hubiese construido el mini terminal, esto no fuera un basurero. Ah, en donde iban a hacer el hospital. Ya mismo se van.
1: ¿Cómo que iban a hacer?
0: Iban a hacer el hospital.
1: ¿Se va a hacer el hospital?
0: ¿Cuándo?
1: Bueno, sí dijo.
0: ¿Cuándo?
1: Así dijo Panchito.
0: Sí, pero ya se van, pues. Perdón, ya se le termina su periodo.
1: Si Panchito recién va a tener un
0: Dios
1: año.
0: Mío.
1: Panchito todavía no cumplió un 3 años en la función.
0: Por acá nos dicen, buenos días, mi estimada Zuli, un llamado a la comunidad del sector San Raimundo 2, tener mucho cuidado, los amigos de los ajenos se están robando los medidores de agua en horas de la madrugada, pilas, en horas de la noche y madrugada se están robando los medidores. Sí, por aquí nos había enviado ya don Franklin el tema. Había una notita de voz de temprano que nos hizo llegar, a ver.
6: Buenos días, muy buenos días a la radio de los peninsulares. Muy buenos días, estimada Zuli. Y el estimado licenciado Reyes. Bueno, llamo para hacer una denuncia que aquí en San Raimundo 2, no sabemos si en la hora de la noche o en la madrugada, pues los ladrones se han llevado pues un medidor de agua y el líquido pues se está derramando aquí en San Raimundo 2, en la manzana 4, solar 5. Entonces, ya envié el comunicado al teléfono que tengo del ingeniero Patricio Nagua, pero lo envié ya con las 6 de la mañana. Y también le hemos llamado al señor supervisor municipal al señor Hugo Santos, pero estamos esperando, bueno, porque el líquido se está derramando, el agua se está derramando, porque se han robado pues el medidor del líquido vital. Así que ahí le dejo ese mensajito, estimados licenciados de la comunicación, para que por favor hagan un llamado a la empresa Aguapen, que por favor nos ayuden viniendo a taponar, pues no sé cuál es la solución ahí, pero el medidor del agua se robaron, no sabemos si en la noche o en la madrugada. Ese es el informe para Radio Antena 3. Muchas gracias, excelente día a todos ustedes.
0: Y de ahí nos hizo llegar el video y ya después nos envió una foto que la cuadrilla ya estaba en el punto, por eso nos menciona, o sea, ya esto lo arreglaron, ¿sí?
1: Ya aquí,
0: pero de ahí nos hace, por favor, referencia a que se mencione de que en el sector San Raimundo 2 hay que tener mucho cuidado porque se están robando los medidores de agua en horas de la noche o madrugada. Yeah. Don Franklin, ¿y qué pasó con el relleno? ¿Los atendieron el día de ayer? ¿Sí? Acuérdense el tema del relleno del municipio de Salinas y todo.
1: De la fuga de agua arreglada.
0: Sí, eso sí. Es que fue un medidor que se robaron y llegó la cuadrilla, ¿sí? A ver, tengo aquí en la línea al dirigente.
1: Caso cerrado.
0: ¿Cómo le va, amigo? Buen día.
7: Muy buenos días, mi estimada licenciada Zuli. Como siempre le he dicho, yo estoy atento a la radio, siempre pues para responder alguna pregunta que usted hace. Bueno, referente a lo que me está preguntando, sí, nos acercamos 7:30 de la mañana, como usted pues nos envió el mensaje y sí nos atendió don Fabián Roca y yo envié también un mensajito el mismo día agradeciendo al señor alcalde, sí. Hay que ser agradecido pues cuando se nos da pues la mano, se nos ayuda. Y gracias, le doy pues públicamente al señor Denis Córdoba, al ingeniero alcalde, al señor también el ingeniero don Fabián Roca, porque sí nos colaboró alguna familia, fuimos a traer pues el relleno, inclusive muy por la mañana, pues yo aprovecho la mañana a ingresar mi relleno, que también me traje uno. Y por eso pues nos percatamos de este asunto del robo de la del medidor del agua. Así es, señor, más azules.
1: Señor, hola.
0: Don Franklin.
1: Uh-huh. Don Franklin.
7: Dígame, don Reyes, le escucho.
1: Usted escucha todos los radios, todos los días escucha la radio, usted dice, ¿no?
7: Desde las 6 de la mañana que ya estoy despierto, mi estimado licenciado don Javier Reyes.
1: Me gustó una frase que dijo, usted es fiel a la radio. Así lo dijo, ¿no?
7: Así es, yo soy asiduo oyente de la radio muy por la mañana.
1: Hoy decreto que esta es la radio de los fieles. Muchas gracias.
7: Esta es la radio de los gracias fieles. A ustedes porque siempre nos dan la apertura, siempre digo, para dar a conocer las anomalías, las necesidades de nuestros sectores barriales. Bueno, gracias a ustedes, licenciados de la comunicación. Gracias. Como siempre, pues agradecido con ustedes.
0: Qué bueno que le hayan atendido con el tema del relleno, sí, don Franklin, en todo caso, en cuanto a los medidores, ¿solamente detectaron que un medidor se robaron?
7: Bueno, eso es lo que pasó anoche, y vinieron, sí, los personeros, y dejaron, pues, la instalación, así directo, para que no tengan el servicio, pues, el usuario. Pero sí nos indicaron que deben de ir a poner por la denuncia a la fiscalía.
0: Ya.
7: Porque a lo mejor puede pasar esto en otro lugar, ¿no? Eso es lo que nos percatamos en la mañana.
0: Y ahora tendrán que ir a sacar otro medidor.
7: Ahí sí, ya no sé, por eso nos pidieron porque se haga la denuncia en la fiscalía.
0: Eso es lo que yo tengo ahí la duda, porque si tienen que ir a sacar otro medidor, ¿qué? ¿Le van a ir a cobrar ese medidor? Porque ustedes no tienen la culpa de que se lo roben. Pues claro, ahí me salta la duda.
7: Uh-huh. Así es, entonces bueno, esperemos a ver, porque eso es lo que dejaron indicado los personeros, que se haga la respectiva denuncia y a ver qué pasa,
0: ¿no? Claro, pero eso sí, vayan a hacer la denuncia. Pero ¿y cómo la ciudadanía también puede estar atenta, no? Por la noche y la madrugada ya están durmiendo, pues ¿qué van a saber? Y los medidores quedan afuera.
7: Y con toque de queda, eso significa que por acá no se dan una vuelta.
0: Eso es, qué buen punto, justo iba a decir eso. Ajá. Listo, don Franklin, gracias.
7: Como siempre, la orden, y agradecido con ustedes, mi estimada Zuli y don Reyes, ¿no?
0: Gracias, don Franklin. Él es un dirigente del sector San Raimundo 2 de la parroquia José Luis Tamayo. Me alegra mucho que lo hayan atendido, sí. No solamente a él, sino a las familias que necesitaban el relleno. pero a veces no me cuadra cuando tienen que mencionar, tienen que decir, tienen que exponer primero el problema, ¿sí? Porque él primero dijo que qué pasaba, por qué no los atendían, si ellos ya tenían tiempo solicitando relleno, pero habían otras personas que sí los atendían de manera inmediata. Entonces ahí fue rápidamente, hicimos el acercamiento y públicamente indiqué que había llamado al señor Roca y él me dijo que se comprometía a poderlos ayudar el día de ayer. Efectivamente, antes de las 8 de la mañana me enviaron un mensaje diciendo que estaban esperando a la gente de este sector. Inmediatamente me comuniqué con él y mire, fue atendido ya el requerimiento de los ciudadanos.
1: Es que se ha culturizado aquí en la República del Ecuador que el que no llora no mama. Es triste la realidad, Zuli, pero el que no llora no mama.
0: ¿Usted lloraba?
1: Yo me quisiera poner a llorar ahorita.
0: ¿Usted lloraba?
1: Me quisiera poner a llorar ahorita.
0: ¿Usted se lloraba? ¿Era un niño llorón?
1: Tengo que haber sido mamoncísimo. Claro, pues, ¿por qué? Porque si lloraba.
8: ¿Y de quién se ríe?
1: Cuidado, ¿ah?
8: Se ríe. ¿Todavía? ¿Cómo que todavía?
1: Ah, todavía es.
0: Bueno. Maximiliano, ¿tú mamabas mucho?
1: ¿Todavía?
0: Ah, todavía, dice Maximiliano. ¿Cómo que todavía? Pórate serio, te lo juro. Te lo juro. Buenos días, mi estimada Zuli. Este año no hay nada para nosotras, dice. No, este año complicada la situación por el tema de nuestro querido gerente, pues no se va a hacer nada este año. Muy buenos días, mi estimada amiga. Saludos, dice. Es verdad, hay mucha gente observando el socavón. A ver si con la mirada pueden reparar, dice, antes de 15 meses. No, 15 días.
1: 15 días.
0: 15 meses, chuzo. Jamás.
1: Tres días, ha dicho mi tocayo Javier Zúñiga.
0: Allá dice, ¿dónde van a estar para coger gas? Van a estar el sábado en el sector 24 de mayo, allá van a estar quienes quieran ir a coger gas, aunque el tema está direccionado a la gente de ese sector, ¿no? A la gente del sector. Hola, buenos días, hágase ver, don Tipa. Ya, dice don Reyes, que usted se haga ver, dice, con tantas pautas y tantos anuncios que tiene, que usted se haga ver, dice, para el Día de las Madres. Aunque sea un arrocito, dice, que reviente bonito.
8: Así dice.
0: No sé, porque no sé, ahí sí ya depende de don Reyes. Ya ahí sí no sé.
1: Usted como que se... Usted
0: dice
1: como
0: aquí arrocito y pollito, dice.
1: Usted como que fuera mi madre. Yo la considero una mamacita a usted. Entonces, yo la puedo festejar ese día, no se preocupe. Claro. Claro, muchas gracias, muchas gracias. Licenciada Sánchez, la considero una mamacita, una madre. Lamentablemente,
0: se ríen acá.
1: Lamentablemente mi mamita está en el cielo, pero los tiempos de Dios son perfectos y me puso aquí esta mamacita.
0: Te lo juro.
1: ¿En serio? Ya, gracias. Entonces, esa es la realidad que le ha pasado a uno.
0: Escuchamos.
1: Mucho más de tener envidia por tener esta mamacita aquí.
0: Ya, don Reyes.
1: Si al chavo Kiko le tenía envidia, ¿por qué no me van a tener envidia a mí?
0: Muchas gracias.
1: Eso, gracias.
0: Vamos escuchando.
9: Buenos días, Zuli. Ahí, como siempre, nombra al pollo peninsular, que pollo peninsular que le dé este, los pollos. Pues,
0: lo mismo dice la gente.
9: Para que se haga el arroz con pollo, ese sí es, pues bueno. Chao, cuídese. No me llamen que yo lo llamo, Pil.
1: Otra vez, pollito peninsular, me acuerdo, porque no sé, envió. Pues. ¿Sabes qué eso? Oiga, la gente cómo hace cola en Pollito Peninsular. Ayer pasé. Sí, señor, tra. Pollo empresa, tra. Pollito Peninsular es un pollo fuerte, pues.
0: En resumen.
1: Que Pollito Peninsular es el mejor pollo de la provincia.
0: En resumen.
1: Es que en Pollito Peninsular usted encuentra un pollo criado con maíz.
0: Ay,
1: maíz
0: ahí
1: que
0: está.
1: Viene de la República de Uruguay.
0: ¡Ole! O sea, no va a traer un pollo.
1: ¿Ya? Si usted me lo pide.
0: La gente le está diciendo, pues, don Rey, que para el Día de las Madres sorteamos un pollo.
1: El viernes.
0: Claro, sería el viernes porque el día es el domingo,
1: grande,
0: el Día de las Madres.
1: Robusto,
0: vamos a sortear.
1: Y unas piernas como esta.
0: ¿Cuántos pollos vamos a sortear?
1: Dos pollos de pollo.
0: ¿Y cuántos saquitos de arroz?
1: No. A ver.
0: Que sea completo, pues, don Rey.
1: No sé si yo tuviera tienda.
0: Pero tiene tantos auspiciantes. Usted no tiene tienda, pero otros sí tienen tienda.
1: El que tiene tienda, que lo atienda.
0: Y si no, que la venda.
1: Y si no, que la venda. Y
0: como dijo Nati Natasha. Es el Nati Natasha, ¿verdad? Sí, pero vamos a confundir artistas como el que sabemos.
1: Ya.
0: A ver, pues. Ya. A ver, dos pollos.
1: Dos pollos.
0: Solamente dos.
1: Dos pollos.
0: Póngale tres.
1: Es que esos pollos parecen cuatro.
0: Ya, dos, ya. Dos pollos.
1: Pollo de Pollito Peninsular.
0: Y arroz.
1: Pollo Peninsular, el mejor pollo de la provincia. Criado con maíz, llegado desde Uruguay. Nada que balanceado que lo pintan. Y pollos de esos blanquitos, unas piernas como esta. Ay, ay, ay. Señoras y señores, dos pollos ahí. Vamos a dar ese día, oyentes nuestros.
0: ¿Y cuántos saquitos de arroz?
1: Dos saquitos
0: ya,
1: de arroz.
0: Ya, dos saquitos de arroz y dos pollos. Ya. Ah. No se diga
1: Javier
0: más.
1: Envejecido se van a llamar los.
0: No se diga más. Sí, oiga, sí, ya sí. Tenemos un inconveniente.
1: Sí,
0: a ver. No estamos entonces, sino para volver a repetir, para volverlo a repetir. 11:53. Ya, tranquilidad, sí. Tranquilidad.
1: Sí, se ha servido oso envejecido.
0: Sí.
1: Pero si yo lo voy a traer, no va a ser oso envejecido. Javier envejecido, vamos a dar. Dos saquitos. Dice que está haciendo, se nos está yendo la señal.
0: Sí, tenemos un inconveniente.
1: No sé qué está pasando.
0: A ver, ¿hasta dónde escucharon?
1: Íbamos bien.
0: ¿Hasta dónde nos escucharon? Confirme, ya regresamos. ¿Hasta dónde nos escucharon, por favor?
1: ¡Sabotaje! ¡Sabotaje! ¡Están saboteando por decir la verdad! Es la realidad, señor. Es la radio del pueblo. Gracias. Seguida los amigos nos envían el mensaje.
0: Sí,
1: bueno,
0: acá también. No se desconecten. Un ratito. Ya estamos de regreso. A ver, confirmen.
1: También que trajeron estos equipos. 4 años que trajeron estos equipos de Estados Unidos, pues. Ya tienen que una revisión. Unos equipos de Estados Unidos que el jefe los trajo hace 4 años. Unos orbes. Entonces ya. ¿Sí? Ah, de Estados Unidos también.
0: Ya estamos, dice. A ver, ¿hasta dónde escucharon? ¿Alcanzaron a escuchar lo del día viernes? Si no, para repetir. No, sí, no dicen, no alcanzaron a escuchar. No dicen por acá también. ¿Alcanzaron a escuchar? No, tampoco nos dicen por acá. No escuchamos. ¿Hasta dónde escucharon entonces? A ver, aquí les tomamos la lección. ¿Hasta dónde escucharon? A ver, ¿hasta dónde escucharon? 11:55. Oiga, ya mismo el mediodía. Ya mismo y nos tenemos que ir, dice. Ah, ya. A ver, dice aquí Don Reyes.
1: A ver.
0: Y yo pensando que era mi parlante, dice que estoy que le doy golpes. No, pues ¿cómo? Pórtese serio. No es su parlante. Tranquilidad. No, dice. Pensé que se había dañado la radio. No, ya están superando, están arreglando el problemita que tenemos. A ver, nos está diciendo aquí Don Reyes, una persona muy colaboradora, no, una persona muy generosa, que el día viernes va a estar sorteando 2 pollitos y 2 arrobas, sería, sí. Javier, ¿no? Y 2 arrobas de Javier envejecido. Así que el mismo viernes vamos nosotros a hacer, le vamos a explicar la metodología, porque tienen que venir ese mismo día a retirar los pollos. Sí, cuidado, se van a quedar esos pollos ahí y se van a dañar.
1: Amigo, porque veo que está muy débil estos regalos.
0: Ya, sí. Denle un aplauso.
1: No,
0: un aplauso. No, es que va a gestionar, pues va a gestionar. A ver, no, denle un aplauso. Va a gestionar, Don Reyes.
1: Yo le voy a hacer autogestión. Yo tengo algunos amigos que andan regalando.
0: Eso
1: y nadie
0: sí es verdad, pues usted tiene algunos.
1: Tengo algunos amigos que andan regalando y nadie le anda pidiendo nada. Y después le digo, ¿por qué anda regalando? Es que va a ser candidato, tipán, tranquilo. Entonces ya lo voy a coger a un par de amigos para que den un regalito.
0: Pues. ¿Se va a venir el viernes?
1: ¿Y por qué no voy a venir?
0: Ya, verá. Bueno, me está alzando la voz, Don Reyes.
1: No, porque me está poniendo en tela de duda mi presencia.
0: Es que cuidado. Usted está que ofrece y ofrece y no vaya a venir, pues.
1: ¿Por qué no va
0: porque
1: a venir?
0: Yo no estoy ofreciendo, estoy ofreciendo usted.
1: Lo que yo
0: voy a hacer es.
1: Dos pollos y dos saquitos de 25 libras, pero vienen 23. Porque esa es la realidad. Sí los venden de 25, pero si usted lo piensa, nomás tienen 23.
0: Eso sí es verdad.
1: ¿Sí se ha dado cuenta?
0: Sí, es verdad, eso también es verdad.
1: Dos saquitos de Javier envejecido. Voy a traer.
0: Ah, vio, dice, sin ánimo de ofender, pero sí va a llegar, porque no vaya a pasar como la prometida parrillada.
1: ¿A usted?
0: Sí, usted me prometió una parrillada por el Día de la Mujer. Sí, señor.
1: Oiga.
0: Sí, prometió una parrillada por el Día de la Mujer y no la cumplió.
1: Oye,
0: en serio, Don Reyes. No, en serio. No, sí es en serio.
1: No,
0: ya, Don Reyes ya se comprometió. Señores,
1: así yo no venga, yo envío 2 osos envejecidos, Javier, pongámosle, y 2 pollos, Pollito Peninsular. 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Son dos pollos y dos saquitos de Javier Embelecido. Ya está comprometido. Y ya lo voy a buscar a unos amigos. Ya voy a llamar a unos amigos de mañana, hoy día mismo comienzo a llamar.
0: Perfecto.
1: A ver si nos dan un regalito más significativo.
0: Listo, perfecto. Entonces, ahí está el tema. Saludos, don Darío. Esto lo vamos a hacer entonces el día viernes. Uh-huh. Ah, esto lo vamos a hacer el día viernes y no le voy a decir a qué hora. Usted tiene que estar atento de 7 uh-huh. hasta las 12 del día, que en cualquier momento podemos decir llamadas, se abren líneas y usted inmediatamente se inscribe o hacemos una pregunta. Por eso tiene que estar atento uh-huh. a todo lo informativo, porque puede que de una Mariluna se estén regalando los pollitos. 11:58 minutos. Oiga, lamentable lo que sigue pasando, Javier, en el ámbito político, y esto tiene que ver con el concejal del Empalme, que ha sido asesinado la noche de ayer. Sí, la noche de ayer fue asesinado el concejal de El Empalme tras ataque armado en una cancha deportiva. Antonio Cul Murillo fue asesinado la noche del 5 de mayo tras un ataque armado ocurrido en una cancha deportiva del recinto El Limón. El hecho se registró cerca de las 22 horas luego de que el edil participara en un encuentro deportivo. En el incidente también resultó herida otra persona, según reportes preliminares. De acuerdo con los primeros testimonios, el concejal, vinculado al movimiento Revolución Ciudadana, fue interceptado por sujetos armados al salir del lugar. Las versiones iniciales apuntan a un intento de asalto que terminó en un ataque con disparos, causando la muerte de la víctima en el sitio. Tras lo ocurrido, unidades de la Policía Nacional de Ecuador desplegaron operativos en la zona para localizar a los responsables y poder recopilar indicios en la escena. El crimen se suma a otros hechos violentos registrados en la provincia. La asambleísta Sofía Espín expresó su pesar por el asesinato y cuestionó el incremento de la violencia en el país. El caso ha generado conmoción en la comunidad y vuelve a poner en discusión la seguridad en espacios públicos y las condiciones de protección para funcionarios locales. Asesinan al concejal del Empalme tras ataque armado en una cancha deportiva. Esto fue el día de ayer a las 10 de la noche. Participaba de un evento y mire cómo resultó sin vida, ¿no? Según la información y lo que han recogido las diferentes fuentes, presuntamente un asalto, ¿no? Todo apuntaría, o las versiones iniciales apuntan a un intento de asalto que terminó en un ataque con disparos, causando la muerte de la víctima en el sitio. La información del portal Machala Móvil, amigos oyentes, y en donde dan a conocer, pues, la muerte, el asesinato de el edil de El Empalme. ¿Usted se acuerda, Javier, que hubo un tiempo en que asesinaron alcaldes y a concejales? Pero así hubo un tiempo, o sea, un lapso seguido en que cada semana o cada mes, sí, era tras muerte, tras muerte, tras muerte.
1: La alcaldesa que estaba,
0: la de San Vicente, pues.
1: Público,
0: la de San Vicente.
1: Los mataron a los dos, lamentablemente.
0: Pero hubo un tiempo en que se dispararon los asesinatos a burgomaestres y a ediles. Y ahora escuchamos lo sucedido en El Empalme con el edil Antonio Cul, que pertenecería a las líneas de la Revolución Ciudadana.
1: Sí. Qué pena, oiga. Independientemente de cualquier línea o política, tienda política que pertenezca, nadie puede terminar su vida así, de la manera violenta como suele suceder. En eso es refutado, rechazado, siempre. Hasta la persona más peligrosa. Hasta y lo digo sin ningún empacho, hasta el delincuente más empecinado que haya, no merece, nadie merece una forma violenta. Dios nos libre, ¿no? Pero nosotros ahora que vemos tantas estas redes sociales que pasan, cómo se acerca alguien con un arma y le desarraja cualquier cantidad de tiros, cuando uno con un tiro ya muere.
0: Así es.
1: Pero
0: no es con saña.
1: Eso sí que.
0: Nos vamos.
1: No, ¿a dónde nos vamos?
0: Nos vamos, mi estimado Javier. 12:02 p.m. A ver, atento, mi estimado ingeniero en sonidos, por favor. Nos estamos ya despidiendo. Gracias por su sintonía.
1: Intermitente
0: mañana
1: hemos estado hoy día.
0: Mañana estaremos en una emisión más del informativo satelital. Así es.
1: Ya.
0: A ver qué nos dicen acá. No, esto es otro temita. No, esto es otra cuestión. A ver, Jefferson, nos vamos, por favor, mi estimado Jeff.
1: Señoras y señores, el día de hoy dimos a conocer lo que se efectuó cerca de la refinería del cantón La Libertad, un socavón que ventajosamente el gerente de Agua Pen ha manifestado que en 3 días está disponible. También hoy vinieron, hablaron los de la cultura, dijeron que quieren salir adelante en el ámbito cultural, también se escuchó en Antena Península. Y del veteranito, lamentablemente, tenemos que decirlo así, que estaba en situaciones deplorables. Ya don Roy Mora ha manifestado que lo van a atender. Y han sido temas que se han tratado el día de hoy aquí en el noticiero de Antena Península. Por lo demás, muchísimas gracias. Insisto, hemos actuado intermitentemente, tenemos una falla en el enlace que hace 4 años llegó de Estados Unidos y ya requiere el mantenimiento correspondiente. Eso es lo que le podemos anunciar, que nos llegan mensajes de diferentes partes.
10: Tranquilidad, calmado.
1: Indicándonos que está la señal, se va y de repente regresa. Por lo demás, señores, consciente de que tenemos que elaborar día a día, consciente de que tenemos que informar día a día, y que Dios quiera las cosas malas que de repente se presentan en la provincia de Santa Elena ya dejen de presentarse y que mañana tengamos noticias buenas, solo buenas. Muchas gracias.

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4: 12 horas, 6 minutos.
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Este miércoles 6 de mayo, qué grandioso estar ya conectados a través de la 91.7, a través del sitio web www.antena3radioytv.com. Gracias por estar en sintonía ya de nuestra programación. Si usted se va dirigiendo a cada una de sus actividades, le deseo lo mejor del mundo, un éxito total y un día totalmente maravilloso, luego de obviamente de sentir esos rayos del sol. Obviamente que van a atenuar su piel y que sobre todo pues se sienta un poquito ese calorcito. Aparte, porque muchos y muchas en sus automóviles con aire acondicionado incluido. Entonces no van a sentir tanto el calor. Así que de antemano les deseo lo mejor del mundo hoy miércoles. Previo ya a ese grandioso fin de semana. Si se levantó con el pie derecho, sensacional, se puso guapo, perfecto. Cómase el mundo porque de eso se trata. Sobre todo, mereces toda la felicidad del mundo. Vinimos a ser felices y no permitas que la vida te confunda a desear menos. Y sobre todo, la culpa no es de la luz. Los medios y las deudas no son reales. Así que peor las dudas. Así que no se ponga con dudas, no se ponga en ese dimi direte de que sí, que no. Vamos, vaya y cómase el mundo y sobre todo ponga la mejor actitud. Y sobre todo hoy, levántese con toda la buena actitud y camine con fuerza como tiene que ser todos los días. Así que un éxito total en este miércoles. Este Club del Mediodía con Maximiliano. Bienvenidos y bienvenidas a todo el Cantón La Libertad, Santa Elena, Salinas, a todo Zona Norte que también nos acompaña a través del dial de la 91.7. ¿Qué tenemos en la farándula VIP internacional? Y es que los latinos brillaron en lo más alto de los premios Met Gala de este 2026. Además, un momento incómodo para Bad Bunny. Entérese por qué, cuáles fueron los detalles, los pormenores, los dimes y diretes, ese momento tan controversial que tuvo el artista. Asimismo, un espectáculo espacial hoy, bueno, entre ayer y hoy se vio. De hecho, yo ayer sí vi una luna totalmente espectacular. Así que vamos a entrar de qué se trata el detalle y ese espectáculo espacial que vamos a observar esta noche. Asimismo, Tini reaparece en un concierto sorpresa del artista Jonas Brothers. Así que todos estos detalles vamos a tenerlos más adelante. Así que bienvenidos y bienvenidas. El menú está brindado y les recuerdo a todos ustedes enviarnos su saludito express al 0999-901011 para poder obviamente interactuar a través de nuestro espacio del Club del Mediodía con Maximiliano y poder

0: poder enviar esas notas de voz en vivo y usted pueda apreciar y escuchar esa maravillosa voz que también tiene. Así que un fuerte abrazo a toda la gente de Prosperidad, Comuna El Tambo, allá a la tía Elena Tomalá, un fuerte abrazo para usted. Asimismo para Karen, que también nos está sintonizando en El Tambo y Prosperidad. Un fuerte abrazo para ustedes. Gracias por seguir en sintonía de la 91.7. Entonces llegamos totalmente recargados. Saludamos a la gente de Santa Rosa, Salinas, un fuerte abrazo. ¿Cómo? Oh, Dios mío. Eso sí que hoy miércoles yo estoy en contra de eso, si sabe. Si usted elige a una persona, quédesela, porque luego viene el arrepentimiento y ajá, y le echan la culpa a los cachos. Mentira. Bueno, no sé, no quiero entrar en detalles porque si no nos vamos a tocar los culitos al sol aquí. Y el sol está tan radiante hoy, así que vamos en ese instante a ponerles lo mejor de la música y darles las bienvenidas a nuestro compañero de labor de salida.
1: Tento, compañero.
0: Licenciada.
2: DJ Jefferson Vera.
0: Oye, por cierto, la licenciada.
1: Yo, señora, que usted está caña.
0: Señor, ¿quién está caña? Dios mío, tremendo. Tiene que tener unos 5 dolaritos por ahí guardados. Ok, ahora sí, señores y señores, continuamos con más de la programación y lo mejor de la buena música en la 91.7. Así que vamos activados en este miércoles.

0: Señoras y señores, ¿quién se quiere divorciar y apenas se han casado? No tiene ni una semana de haberse casado. Terrible. Ok. Ya están viendo lo que es bueno. Sí.
1: En el taxi se...
0: Ay, ¿qué le pasa? A los taxistas. Ay, dura, pero dura crítica. ¿Alguno que se defienda por ahí? Ni una. Toditos han salido. Toditos se fueron. Toditos se fueron. Ok. Tenemos quienes no se divorciaron en los premios Met Gala. Ay, llegan los saludos. Ok, en minutos vamos a leer sus mensajitos. Tenemos, son los latinos porque brillaron en lo más alto de los premios de la Met Gala 2026, una pasarela llena de arte, brillo y glamour, donde el orgullo latino se robó todas las miradas. Así que vamos a tener en ese instante un enlace de lo que se llevó a cabo el día lunes.
2: Vimos a varias estrellas latinas destacarse en esas famosas escaleras del Met Gala. Maluma, Rauw Alejandro, Georgina Rodríguez y el Marcelo Hernández dijeron presente. Sus apariciones destacaron por propuestas con elegancia clásica, que también fueron conceptuales. Pero el que se robó el show fue Bad Bunny, que se mostró como él se veía en 50 años, inspirado en la exposición del Metropolitan, que muestra el cuerpo envejecido.
3: Bueno, y hubo rechazos, ¿no? También la mamá de las Kardashians, de
2: Kris Jenner. Hubo una controversia ahí.
3: Dentro de todo, sí hay un mensaje de...
0: Por supuesto, acabamos de escuchar que obviamente quien se lució entre estos premios fue Bad Bunny, obviamente porque fue el mirar de todas las personas que se encontraban en el evento, ya que él pues caracterizó el personaje de cómo sería dentro de 50 años. Y prácticamente este video se viralizó a través de los medios digitales e internacionales. Perfecto, ahora sí continuamos con más de la programación. Señoras y señores, 1:05 de la tarde y por acá tenemos saludos a cada una de las personas que nos están sintonizando por acá, por supuesto a todo el club de fans, tenemos el club del mediodía con Maximiliano, nos dice, hola Maxi, ya sabes, tus fieles oyentes, los chefs del restaurante Sogale, estamos a full sintonía en Salinas, porfa compláceme con una musiquita, tu cuerpo me llama de rey, con saluditos para todos, ok. Muy bien, en minutos vamos a complacer, por supuesto, a cada uno de los oyentes que están a través de la 91.7 con lo mejor de la mezcla y la música en Antena Península. Continuamos con más cuando el reloj marca 1:06 de la tarde.

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1: 13:12.
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1: 13:13.

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2: Tenemos saluditos a feliz cumpleaños para Karina Wale.
3: Sí.
2: Sí, correcto, Karina Wale en El Tambo. Ok, un fuerte abrazo para usted. Muchas felicidades. Happy birthday to you. Hoy miércoles 6 de mayo. Y por cierto, si usted tiene algún otro saludito de feliz cumpleaños, puede hacerlo al 0999901011 para estar conectados a través ya de la programación de la 91.7. Hoy miércoles, bueno, entre ayer martes y hoy miércoles, muchas personas pudieron observar lo que fue un espectáculo espacial. Así que hoy tampoco se lo puede perder. De hecho, anoche estuvo despedido.

espectáculo, obviamente, de Aquarius, de que alcanzarán su punto máximo esta madrugada. Así que estarán pues a la expectativa de lo que pasará. Y si tienen fotitos, pues les tienen para apreciar, adelante. Pueden hacerlo también y enviar esas fotitos al 0999-901011 de todo lo que van a poder observar. Perfecto, continuamos con más de la programación cuando el reloj marca 1:15 de la tarde y se viene lo mejor de la salsa. Y pueden enviar su tema que quieran escuchar a través de la 91.7. Continuamos cuando el reloj marca 1:15.

Ed Gaia no siempre fue lo que es hoy. En sus inicios era solo una cena benéfica de $50, sin cámaras ni atención global, hasta que Anna Wintour entendió algo clave: el valor no está en llegar a todos, sino en ser deseado, y convirtió el acceso en privilegio, la alfombra en espectáculo y el evento en símbolo de estatus, porque cuando algo no es para todos, automáticamente vale más. Así que, bueno, hemos conocido pues estos detalles que han revelado recientemente a través de los medios internacionales. Mientras tanto, continuamos con más de la programación y les recuerdo a cada uno de ustedes que pueden dejar su saludito express al 0999 90 10 11, y así poder interactuar y sobre todo sacar pues sus saluditos al aire. Saludamos a toda la gente del cantón Santa Elena, el sector Nicolás Lapenti, Virgilio Druet, la calle Chimborazo. Un fuerte abrazo para todos ustedes que están en sintonía de la 91.7, a todo el sector del Cerro del Tablazo, asimismo por seguir en sintonía, y a todos los taxistas que también se encuentran ya dirigiéndose a cada uno de sus puntos de encuentro. Seguimos con más de La Buena Salsa con el reloj marca 1:28 de la tarde.

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1: 13:39.
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4: 13 horas, 42 minutos.

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1: Envíenos saluditos por acá para Andrés Olgui en el cantón La Libertad y a Vanessa Reyes en la parroquia de Santa Rosa. Gracias por estar en sintonía de la 91.7. Y por acá tenemos en la farándula VIP internacional, cuando el reloj te marca 1:42 de la tarde. Estamos totalmente ansiosos por querer descubrir nuevas oportunidades. Pero usted mire, relajado, tranquilo, los planetas tienen que alinearse porque ya Acuario entró a Mercurio retrógrado, así que tener mucho cuidado, señores y señores, por la toma de decisiones y a su vez siempre levantarse lo mejor. O sea, yo siempre lo he dicho, es mentalidad, es actitud y estar positivos para tener un maravilloso día, ¿ok? Así que por acá, ¿qué tenemos en la farándula VIP internacional? La cantante Tini Sol, tenemos que en redes sociales sorprendió al ver un video que se posteó en las redes sociales y a su vez porque sorprendió a miles de fanáticos al aparecer en el concierto de los Jonas Brothers en Argentina. Joe Jonas presentó un video de la audición de Tini para Violeta antes de invitarla al escenario frente a una multitud eufórica. Vamos a saber en este

Acabamos de, por supuesto, escuchar lo que se llevó a cabo en mención de este show que se llevó a cabo en Argentina. Juntos interpretaron el himno de Camp Rock, This Is Me, conectado de inmediato con toda la generación que creció con Disney Channel. Una imagen referencial de todo lo que se llevó a cabo, obviamente, este show en Argentina. Como siempre, estos dos maravillosos y grandes artistas haciendo siempre de sus procesos en la vida artística y musical, que siempre les va sensacional. 1:45 de la tarde, se viene lo mejor de la música popular, así que en ese preciso momento vamos a seguir interactuando a través del 0999 901011 para sus saludos. Alguna complacencia inmediata, pueden también enviar su notita de voz, por ejemplo, hola, escucho Radio Antena Península, Club del Medio con Maximiliano, y me gustaría escuchar la música de Paola Jara, Mi Mayor Venganza. Ya les di a conocer un ejemplo, así que en ese instante vamos, y quiero escuchar esas notitas de voz. Así que tenemos más en nuestra programación, Control Marca 1:40.

0: señores, hemos llegado a la parte final de nuestro programa. Yo no quería irme, la verdad. Yo quería seguir aquí hasta las 4 o 5 de la tarde. Hoy, 4 o 5 de la tarde con un asadito ahí en afuera. Que va a preparar la diabla, sí, ¿verdad? Otra vez, dice. Ok, gracias a todos ustedes, a todos los que nos escuchan por habernos sintonizado y sobre todo. Saludo por acá a Mónica Flores, allá por supuesto en el Cantón La Libertad, ella vaya conduciendo, se va dirigiendo a con sus actividades, porque ella hace de todo en la vida, pues no, es ama de casa,
1: así dicen,
0: atiende a los hijos, aparte es estilista, aparte obviamente que es Uber. Miren, mi amiga está billeteada, pero se va a pagar ese viaje próximamente. Ahora sí, nos estamos despidiendo, gracias por acompañarnos y sobre todo a mi compañero de labores, al ingeniero de sonidos.
2: DJ Jefferson Vera.
0: Perfecto, ahora sí, me despido. Nos vemos hasta el día de mañana, jueves. Que pasen un bonito miércoles, una excelente tarde. Nos vemos, chao, chao, bendiciones. Esto fue el Club del Mediodía con Maximiliano. Chao, chao.
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5: 14 horas, 7 minutos.
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3: 14 horas, 8 minutos.
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0: pues comparta, comparte eso que trae también por ahí. Me huele como... parece gasolina de avión. Buenas tardes a usted y a usted también, ¿eh? Que ya nos estaba esperando y estamos listos nosotros por acá. Mi amigo del volante, usted, mi amiga Malecaza, usted que lleva su segunda jornada laboral, usted que recién está almorzando, buen provecho, métale dientes a presa, por favor, mastique bien. Cómaselo rico también, ¿eh? Buenas tardes a usted y a usted, bienvenidos al No Se Apene. Y ahora, ¿quién se viene? A continuación...
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3: Rico, llegamos, señoras y señores, en ese miércoles, miércoles, qué miércoles, ombliguito de semana. Eso, prendas, enciéndase, mi amor, eso. Ya vístete, papi, ya, pues, mi amor, ya levántese ahí donde está eso. Epa, ya, espera, ya, que te culmine bien. Ahora sí, sintonice la radio. Ya estamos en la programación que te saca de los remordimientos, que te llena de energía, que te, claro, que te quita esa pereza y que también te complace. Sí, nosotros te complacemos. Eso, somos los muchachos, eso sí, oiga. Y venimos con todas las ganas para ponerte en cuatro, sí. En cuatro lo vamos a hacer el día de hoy. Así como le gusta a aquella, como le gusta a él, como le gusta al de acá también y a este que también se viene por acá, oiga. Y yo vengo con todas las energías bien puestas, las pilas para contagiarte también a ti, mi amor y mi vida, mi cielo, mi papacito, como le tratan así allá, ¿verdad? Mi cielo, mi papacito, mi rey, mi vida, mi corazón, mi lindura. Pero bueno, ¿quién viene a tocarme el día de hoy? ¿O quiénes vienen a tocarme el día de hoy? Dígalo, dígalo, dígalo.
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0: Están preparadísimos el día de hoy para ponerle, como siempre, buena música. Con placer a todos los amigos en la provincia de Santa Elena.
3: Eso sí, por favor, preparados para el día de hoy. Oiga, miércoles, ombliguito de semana, ya muchos por ahí dijeron, ay, si las perezas, las vacaciones se acabaron, que esto, epa, ya pues ya es hora, ya párese, eso.
0: Saque la pereza.
3: Dale una más aceptada.
0: Saque la pereza,
3: dale
0: por
3: otra,
0: favor.
3: Dale otra. Eso,
0: aunque
3: no
0: se escuche diferente.
3: Acá se escucha más rico, ¿no? Suénale acá, sí, por favor, suénale acá. Que se
0: aquí.
3: No, pero que se suena acá, mejor está más rico. Que se pare de acá.
0: Ay.
3: Que se pare de acá,
0: no,
3: por
0: no,
3: favor.
0: No, que no se pare, porque hay que continuar nosotros por acá, amigas y amigos. Bienvenidos al No

0: Brother, yo no sé ni cómo llegué a casa anoche. Clase lo que era. Hoy me están tirando de nuevo para bajar para allá, pero yo creo que hoy sí que ha hecho pichadera, que no me esperen.
1: El humo.

nuestros amigos también que disfrutan el día de hoy, que hacen el reporte de sintonía también. Ok, listo, no hay problema. 099-723-1321. Saludos ahí para William Pita. Buenas tardes, coquetita. Bien, pues mi estimado William Pita, no me diga que ya le quitaron el teléfono y ya no puede seguir escribiendo. Ya han pasado 10 minutos y ya no dice nada más. Mira, le quitaron el teléfono a William Pita y no hace bien el reporte de sintonía. ¿En su qué? Ay, el chofer soltero, dique soltero en los coños. Bueno, listo. Saluditos especiales también. A ver, saludos mi DJ favorito, Coqueta Diablita, retornando a casa con los peques en su feria de clases. Así hay muchos que están haciendo. Ahí está la doctora Alexis. Ahí está también disfrutando nosotros, escuchando la buena música, escuchando la buena mezcla de su DJ favorito. Stanley Arrala. Mira tú, ahí está mi DJ favorito. Qué bueno. Saluditos ahí para la doctorita también que está disfrutando con nosotros. Así, con las bendiciones que ellos están llegando de la escuela también. Saluditos especiales para ustedes. A ver, Diablita, mándanos saluditos. Estamos escuchándote acá en pleno centro de la libertad. Ahí está Juanito también, está disfrutando el día de hoy con nosotros. Así que cordiales saludos ahora a los chicos en el almacén. Amarillo con azul también, Bueno, ahí estamos. A ver, Diablita, estamos activos escuchando la mejor radio. Claro, pues, tengo que decirle algo para que termine el mensaje, pues, William Pita. Si no, usted no termina. Se quedó a medias con el mensaje. El resto no sé, ya es cuestión suya. Ya es cuestión suya, así es. Vamos a avanzar por acá. Tengo la nota informativa, así que atención. Radiación UV alta y lluvia por la tarde y noche en la ciudad de Guayaquil. Atención a la gente que tiene que viajar el día de hoy también, Este miércoles 6 de mayo, el INAMI prevé lluvias de variable intensidad en el litoral, la Amazonía y en la sierra, con mayor intensidad en las localidades del norte y centro del país. En Galápagos no se anticipan precipitaciones. El nivel de radiación UV oscila entre el 5 y 11, especialmente en Loja serán extremadamente altos y en el norte del país muy alto. Y en Guayaquil, alto también. Gracias al portal Ecoavisa, la nota informativa.

Pero igual, si le dice chú, chúpele nomás, chúpele todito. Ay, qué rico ese huesito que se está chupando en este momento. Los que están almorzando, los que están disfrutando. Eso, chúpese un poquito más. Qué rico. Buen provecho, golosos. Acá enviamos el saludo cordial a todos los chopercitos carreteros. Oiga, que en este momento recién están almorzando. Algunos recién están almorzando. Así que buen provecho para todos ustedes. ¿Qué me dice por acá? A ver, ajá, estamos escuchando de acá en Montañita. Saluditos cordiales ahí para don Orlando. Y nos vamos rapidito con la notita curiosa. Oiga, póngale mucha atención a esto. Póngale mucha atención a esto. Lo que prometía ser una celebración alegre por el día de la inauguración terminó en un auténtico campo de batallas entre padres de familia. Una docente decidió celebrar esta fecha disfrazándose de Super Girl. Ajá, pero el resultado no fue el esperado para todos. De heroína a persona no grata, la maestra se presentó en el plantel con el ícono traje de la heroína, pero según los reportes, la atención no se centró en los juegos infantiles, sino en la figura de la educadora. Las madres de los alumnos no tardaron en manifestar la furia, asegurando que el disfraz era demasiado provocativo para un entorno escolar. Las quejas apuntan a que los padres de familia no dejaban de verla, lo que encendió la chispa del conflicto. Un grupo de mamás, ajá, ya ha acudido a dirección para pedir la sanción ejemplar o de plano la destitución inmediata de la docente. La presión es tal que sugieren que la maestra sea trasladada a otra institución académica para evitar distracciones. ¿Qué dicen ustedes, amigos? ¿Ah? ¿Que se vaya nomás y que venga una de las instituciones de acá o que la dejen ahí nomás? No sé qué tiene que ver el cuerpo. Hacer un cuerpazo para que se sientan tan tóxicas estas aludidas. Mientras tanto, vamos a continuar, señoras y señores, con una más aquí en la 91.7.

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2: 14 horas, 33 minutos.
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9: 14 horas, 37 minutos.
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13: Así es, amigas y amigos, recargadísimos nosotros en esta tarde, por supuesto, miércoles 6 de mayo. Fecha importante, fecha especial para muchas personas en la provincia de Santa Elena también. Alguien está de cumpleaños, alguien está de onomástico, están de aniversario. ¿Qué vamos a celebrar el día de hoy? Se busca cualquier pretexto para celebrar, ¿sí o no? Estamos ya miércoles. Bueno, a la gente no le interesa, no le importa cómo es Tito, que tenga que hacer un San Martes tampoco, o un San Lunes, o un San Miércoles. No le interesa, no espera que llegue el fin de semana, no, sino que de una.
14: Oye, mira, que ahorita ya no está esperando el fin de semana, incluso no está esperando una hora específica, ya está esperando desde tempranito. Ya en este instante se están adelantando. Muchos están desde las 10 de la mañana, diabla, 10, 11, 12, ya para culminar temprano. No va a parecer como algunito porque le cogieron a las 4 de la mañana. Se iba a encerrar con alguien y le llegó la policía. Ay, los militares se la llevaron.
13: ¿Cuántas personas el día de ayer llamó a su casa y le dice: mi amor, me cogió el toque de queda, me voy a quedar con mi pana por aquí? Me voy a quedar con mi pana por acá. Porque ahora acá es
15: se puede me coger la policía y tú me vas a ir a sacar. Le dice, no, yo no voy. Pero, entonces me quedo. Le dice.
14: Imagínate qué habrá pasado con esa parejita que se la cogió. Bueno, se la llevó prácticamente a la policía. Eran 4 de la mañana. Imagínate que si nadie puede andar en el.
15: Pues, es que hay mucha gente que es necia, piensa que no va a pasar nada.
14: Pero incluso hasta se prestó un amigo transportista. Entonces, incluso se le, eso me comentaban por acá, que se la llevaron, incluso hasta el amigo taxista, se llevaron detenido el carro, se llevaron a la pareja. Ay. Imaginemos que la pareja, o sea, que esta pareja hayan tenido matrimonios diferentes, ¿no? Y, o sea, imagínense, 4 de la mañana, nadie nos venía, ñito, vamos a encerrarnos, que esto otro.
15: Se pintan en la casa, en sus hogares, como quien dice, ¿no?
14: Oiga, pero si le pasa, si eso le pasó a aquella, discúlpeme, pero eso me dieron acá, yo estoy dando a enterar todo el mundo. No.
15: De todo puede pasar en el toque de queda. Exacto, de todo puede pasar. Ese va a ser el pretexto para muchas personas también, ¿eh?
14: Exacto.
15: Sí, correcto. Me dice por acá, diabla, no nos estés exhibiendo, por favor, que es la única manera de poder salir de casa. ¡Mira!
14: Pero imagínese que, o sea, la cuestión es que, ¿por qué no mejor te encerraste en otro lugar donde no haya, digo yo? O sea, prácticamente esto era céntrico, donde el personal anda dando vueltas y que sales o no sales de casa. Pero se supone que ya esto nos vienen anticipando hace días. Imagínese, diabla, que usted tenga esas ganas de salir y no es posible que va a esperar a las 3 de la mañana.
15: No, pues
14: imagínese
15: imposible.
14: Que la vuelta, imagínese que la vuelta en su casa estén los militares. O imagínese que la vuelta donde usted va a ir y estén los policías. Lógico.
15: Bueno, al menos por mi sector, sí, pasó la policía, golpe de 2, 3 de la mañana.
14: Incluso
15: sí.
14: Está por mi sector,
15: sí,
14: también.
15: Pasó la policía.
14: Exacto. O sea, y hay que decirlo, este toque de queda se seguirá hasta el 18. Exacto. Oiga, vamos a decir que sí, vamos a dormir más tranquilos, relajados, porque no ni bulla, o sea, solo se escucha una sirena, nada más, nada pero más. ¿Qué pasa? Es lo único. Yo creo que la mayoría, creo que tal vez es decir, ay, sí, sin fiesta, sin relajo, que el vecino
15: se
14: pelea.
15: Por favor, que
14: yo
15: se extiende esto que dice.
14: O sea, por una parte sí, diabla, sí, exacto, eso lo voy a decir. Por una parte sí está bien que se extienda, pero sí, otra parte no, porque no. Imagínate, perdemos mucho, o sea, la mayoría de los DJs pierden, exacto, los animadores pierden, también. Los dueños de sala de evento pierden. Incluso, y vamos a poner aquí también, diabla, los dueños de los minimarkets, de los que venden,
15: todo,
14: así, todo pierde.
15: No, bueno, te han enseñado a atender toda la madrugada también.
14: Exacto.
15: Sí.
14: Incluso para decir un ejemplo, decir, ah, no, nosotros sí vendemos desde temprano, o sea, es que lógico, desde 2:10 de la mañana, o sea, 2:3 de la tarde, empezamos a disfrutar, pero ya no en el exceso de las 10:11:12, ya no se puede.
15: Ya no.
14: ¿Me entiendes?
15: Imposible.
14: Entonces, ese, incluso hasta los amigos transportistas también, ellos también
15: sí,
14: pierden.
15: Sí, porque ahora ya se van a dormir, exacto, tempranito, pues a veces dicen que están en la camita y no saben si dormir o no dormir, pero no ven la misma película porque, oiga, ya estaban acostumbrados,
14: exacto,
15: a dormir tardecita.
14: Oiga, pero hay que admitirlo, diabla, hay que decirlo, que incluso hasta, o sea, no quiero decir directamente que son los amigos del, o sea, ¿cómo
15: de
14: te
15: parte,
14: no, espérate,
15: ¿de quién,
14: no quiero decir, diabla?
15: Ah, ya.
14: O sea, la mayoría a veces sale supuestamente a laborar, pero se iba a encerrar a otro lado, pues, y ahora ya no puede hacer eso porque
15: no
14: tiene que hacer. Esa es la cuestión, o sea, yo no quiero exhibir acá al caballero que me está escribiendo, pero ya tenía que decirle, ¿no? ¿Qué dice por acá? Ay, espérate, no me molestes, Maximiliano, ¿qué quiere Maximiliano?
15: No, lo que lo estás exhibiendo, Maximiliano, no durmió anoche en su casa, capaz, ¿ah? Bueno, vamos avanzando por acá, así que muy, como diría un amigo por acá, a través del WhatsApp de la radio, Pili Mosca con el toque de queda, tengan la amabilidad, ya saben, ¿ah? Vamos avanzando por acá, disfrutando con más a través de la 91.7.

amigos disfrutan en esta tarde. Ah, saludos ahí para la prima. También está escuchando la radio. ¿Para dónde vaya? No, no sé. Ah, Libertad Salinas Santa Elena. Yo creo que eso. No, no, no. Esa no es la prima, la locutora. No, acá es la prima, la licenciada. Exacto, acá, acá. Se había emocionado, Stalin. Hable serio, Stalin. Está emocionado cuando nombran a la prima por acá. ¿Eh? Saluditos, saluditos especiales también. Están disfrutando el día de hoy a través de la 91.7. 099-723-1321. También está habilitado. A ver, ¿qué dice? A ver, allá. Ahí está Jorginho Suárez también haciendo el reporte de sintonía. Espérate, Jorginho. 2:40 y ya. Ok, listo. Me encanta este hombre, pero me encanta porque no copia y pega, por eso me encanta, por eso me fascina. ¿Eh? Vamos a avanzar por acá, tengo la nota informativa, así que atención, amigas y amigos. Las reformas a la Ley de Ordenamiento Territorial, Uso y Gestión del Suelo fueron vetadas parcialmente por Daniel Noboa. El proyecto de la Ley Orgánica Reformatoria de la Ley Orgánica de Ordenamiento Territorial, Uso y Gestión del Suelo, aprobado por la Asamblea Nacional en marzo de este año con 80 votos, fue objeto parcialmente por el presidente Daniel Noboa. El documento data del 27 de abril, objetó 18 artículos y una disposición transitoria de las reformas a la Ley de Ordenamiento Territorial, Uso y Gestión del Suelo e Inconstitucionalidad e Inconveniencia. Este género reaccionó el asambleísta de la Revolución Ciudadana, Fernando Molina, escribió en su cuenta de X, por institucionalidad, lo que la bancada ADN defendió con el Parlamento. Gracias al portal Ecoavisa, la nota informa.

0: de preguntar, ¿y qué están haciendo las muchachas? ¿Qué están haciendo? Oigan, no se les escucha, si se les escucha, se les encanta feliz, se les escucha feliz. No, no, se les escucha triste, no, aquí estamos felices y contentas, oiga. Aquí estamos felices y contentos. Oiga, por acá, permíteme enviar el saludo cordial al abogado Antonio de la Cruz. Ajá, saluditos cordiales. Allá me está escuchando y me dice, bueno, él conforma prácticamente el Club de los Hombres Fieles de José Luis Tamayo. Él es el que encabeza, así que saluditos cordiales ahí al abogado Antonio de la Cruz y para todos sus acompañantes en este momento. Nos vamos rapidito a la notita curiosa. Póngale, por favor, en este instante. Esto sí es una belleza. Esto sí es una belleza. Gatito eficiente atrapó 27 ratas en una sola noche y las dejó apiladas para que el dueño las viera. Un pequeño gato se ha convertido en el protagonista en una historia tan sorprendente como entrañable. Sí, luego de que su dueño descubriera una inusual escena de al amanecer 27 ratas cuidadosamente apiladas. Evidencia del instinto y dedicación de su mascota. Según relató el propietario, el felino no solo cumplió con la labor excepcional durante la noche, sino que además dejó su logro a la vista, como si buscara reconocimiento por su esfuerzo. El gesto fue interpretado como una muestra de vínculo para el dueño y su deseo de ser recompensado. Una buena comida, un buen banquete se ganó el gatito o el felino, ¿verdad? Así que si sea amigo, amiga, de repente tiene su mascotita y le ayuda con esto, dele de comer bien, dele de comer bien, porque mire que igual está luchando por su vida el gatito. ¿Qué tal si una de estas ratas coge y le muerde? Imagínese, y ahí queda el gatito. Bueno, mientras tanto, vamos a una pausa publicitaria y luego continuamos con más.
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3: 15 horas, un minuto.
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3: 15 horas, 2 minutos.

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0: Entonces, síguelo moviendo. Esa lengua rala, síguelo moviendo. Están en ese movimiento. ¿De cuánto está con ese movimiento, Stalin? Está haciendo efecto algo que pasó el día de ayer, ¿eh? Parece que sí, Stalin, ¿eh? Te está haciendo efecto aquello. No. No es eso. Es algo así como... Sí, ¿no? ¡Eso! ¡Correcto! Ok, gracias. A ver, me mandan un mensajito por acá y me dice, vea eso, diablita. Muchas gracias al 6654. No lo tengo registrado. Sería bueno que nos diga de quién se trata para registrarlo por acá, para dejarlo almacenado. Ah, ya sí, me envía algo por acá. Si no me equivoco, este es de un motel de la ciudad de Guayaquil, si no me equivoco, ¿ah? Ya, listo. Pero no me voy a ir a Guayaquil. Yo prefiero quedarme en Fugas Calientes, caramba. Sí, por allá nos vamos mejor, ¿sí? Ok, listo, no hay problema. Buenas tardes, chicas guapas. Ya estoy activada. Ahí está Jocelyn, también está a full sintonía.
1: Jocelyn, ¿cómo está Jocelyn?
0: Jocelyn. Ok, Juanita Rodríguez por acá. Buenas tardes, niñas, coqueta y diablita. Saluditos, dice, al joven José Daniel.
1: Oiga.
0: Mire, le han dicho joven.
1: Es que son jóvenes, pues.
0: De cachetoncito. Sí, me puedes complacer con una canción, El Taxi. Muchas gracias. Ya. Ok, más adelante, ¿eh? A partir de las 5 de la tarde, ¿sí? El Taxi. Ya le vamos a complacer más adelante.
1: Okay. Mande un audio, envía audio. Porfa.
0: Juanita, audio, Juanita, ¿no? Envíanos el audio, por favor. Y ahí dígalo. Ahí dígale. Hey, joven José Daniel, ¿puede complacerme? Póngamela. Hasta la canción, ¿no? Claro, sí.
1: Oiga, por acá también estamos saludando ahí a Dayana. Ahí está sintonizando la 91.7 junto a Fernando. Dice, aquí vamos, dice. Nos vamos a Salinas y vamos escuchando la 91.7. Saluditos cordiales para la linda parejita, oiga. Y ella en la zona norte también, saluditos cordiales para todo ese personal maravilloso. Allá en Juntas del Pacífico, que nos escuchan por la www Antena 3 Radio y TV. Ahí está el chico de las ciruelas. Eso, mientras tanto por acá me dicen, epa, qué rico poderlas escuchar, dice, aquí voy rumbo a Montevideo, el chico Acuario, ¿se ha hecho presente o no se ha hecho presente el chico Acuario el día de hoy? A ver.
0: No, no ha hecho nada. No,
1: ¿qué le ha pasado al chico Acuario?
0: No ha hecho nada.
1: ¿Qué le ha pasado al chico Acuario entonces en este momento, por favor? Sí, en este momento nos vamos con la notita curiosa. Oiga, cosas que pasan en la vida, ¿verdad? Escúcheme muy bien, la artista Florentina, ajá, en el Bienal de Valencia del 2026, escúcheme bien, se presenta con un performance intenso, aparece colgada boca abajo dentro de una campana gigante y hace sonar con su propio cuerpo desnudo. ¿Escucharon bien? En la instalación que mezcla agua, las estructuras industriales, acrobacias para hablar del colapso ambiental y un futuro inundado. Aunque la inauguración oficial es el 9 de mayo, el show ya empezó en los días del premio de Venecia. ¿Pueden creer? Oiga, todos pudieron mirar ese cuerpo desnudo de esta modelo. Cosas que pasan en la vida, pero mi estimado, por favor, vamos a continuar acá. Seguimos con la 91.7.

0: Alicia Pérez.
1: Con 29 minutos, 3 de la tarde con 29 minutos. ¡Qué bonito miércoles! ¡Qué miércoles! ¿Eh? ¡Ah! Saluditos ahí para el Alex en la disco 41. Oiga, a los tiempos que se reporte el Alex por acá, ya no es este fiel oyente como antes, que era todos los días. Ahorita creo que le quitan el teléfono ahí. No sé por qué. Tanto que te reportas con la diabla, dice por acá el Alex. saluditos especiales a mi disfrutando. ¿Eh? Saluditos también, por supuesto. Allá está Juanita Álvarez, también está disfrutando con nosotros. ¿Eh? Ay, mira, ¿sí viste que no se reporta bien con nosotros? Yo creo que me está poniendo los cachos. El Alex me está poniendo los cachos por acá. ¿Eh? Mónica Hermenegildo también, ¿eh? A full sintonía. Por aquí estoy, diablita, por aquí estoy. Seguimos disfrutando nosotros por acá. Amigas y amigos, vamos a tener que continuar nosotros. ¿Eh? Sí, por supuesto. Tenemos que irnos a la pausa y de inmediato regresamos con más.
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3: 15 horas, 30 minutos.
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3: 15:34.
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2: 16 horas, 11 minutos.
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2: 16 horas, 12 minutos.

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3: Más recargadísimo que nunca, amigas y amigos. Qué bonita tarde, ¿ah? 4:13 también. Vamos a continuar nosotros por acá. Gracias a la gente que sigue haciendo el reporte de sintonía. 099-723-1321. Ahí está habilitado ya rapidito para que usted se vaya comunicando. Así es, amiga y amigo, ya saben. 099-723-1321. Saludos, Diablita. Dicen por acá, Dani. Ahí está full sintonía. En su lugar de trabajo, como siempre, como cada tarde. Saluditos ahí para Teodoro Beltrán, también está full sintonía, sí señores, listo, gracias por la sintonía también, muchas gracias a toda la gente que está por acá conectada al grupo, yo escucho antena, ahí está full sintonía, vamos, ahí están los fieles, haciendo su reporte de sintonía también ya a esta hora de la tarde, correcto, hay que avanzar, hay que seguir nosotros por acá disfrutando, el día de hoy, saluditos ahí para Celia, también está full sintonía, me dice por aquí estoy, Diablita, como siempre. Ok, listo, no hay problema. A full sintonía acá en Salinas. Listo, gracias, gracias. Vamos avanzando por acá. Vamos avanzando por acá con buena música, como siempre. JD, Salín Urrala, ¿cuál de los dos estás libre y disponible el día de hoy? Por supuesto, póngale play a través de la 91.7.

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2: 16 horas, 36 minutos.
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6: 16 horas, 40 minutos.
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8: Muchas gracias a la gente conectadísima el día de hoy con nosotros. Gracias a la gente también que reporta sintonía. 099-723-1321. Ahí está la gente que está disfrutando con nosotros. En el Centro Comercial Buenaventura, sí, Moreno. También ahí estamos en la planta alta. Ahí están las chicas vendiendo la ropita también, ¿eh? Y por supuesto, ya ahora que toca a clases, también ya tienen los uniformes por ahí. Ya están vendiendo también. Así que véndamele nomás. Necesita la faldita, la blusita, las medias, los interiores, la pijamita también necesita, pues bueno, vaya aprovechando, venda como tiene que ser, atiéndeleme muy bien al cliente, ¿ah? Exacto, por supuesto, ¿ah? Saluditos muy especiales para ustedes. A ver, me envían mensajes por acá con la fotito, déjeme ver la foto, la hora y la hora que me envía, correcto. Saludos ahí para el oso también. Hola, muy buenas tardes para esas dos mujeres guapas del programa. Muchas gracias, mi estimado amigo. No se apene. Dijeron fieles. Aquí estoy en la unidad 2079. El oso también, ¿ah? Excelente ombliguito de semana, Lilito. Gracias, ahí está. Dijeron fieles y es el único que apareció. El resto no sé en dónde estén metidos. No sé en dónde estén escuchando la radio, ¿ah?
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8: Allá está la gente que sigue disfrutando con nosotros en esta tarde. Muchas gracias. Ah, mira tú. Bueno, ya vamos a contestarlo por interno, por favor. Ahí están los amigos también y las amiguitas que nos están mandando mensajitos por acá. Saluditos ahí para Carlitos Domínguez también, a full sintonía. Por aquí estoy, Diablita. Salúdenos, ten la amabilidad, ¿ok? Ok, ahí está el Cholito en el 3936 también, a full sintonía. Correcto. ¿Quién más, por favor? Allá, listo, no hay problema, listo. A ver, me estaban pidiendo una cancioncita, mi estimada Juanita Rodríguez. Ah, estaba pidiendo el taxi, ¿no? Correcto, así es. No se preocupe, Juanita. Aquí estamos para complacerle a cada uno de ustedes y con mucho gusto a través de la 91.7.
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2: 17:03.
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2: 17 horas, 4 minutos.

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1: Gracias a los amigos, siguen disfrutando también, miren sus mensajitos. Gracias, a ver, ya listo, no hay problema. Saluditos muy especiales también, para Jorgito. Ahí está disfrutando por acá con nosotros. Por acá me llega mensaje y dice, ¿se olvidó de mí? Recién estoy sintonizando la radio. Yo creo que por mí casi me dice, aquí está uno de los fieles. Casito me dice Joffrey Montero, casito, por un poquito. Saluditos muy especiales también para usted, también reportando sintonía a esta hora de la tarde.
2: Eso, y por acá, oiga, quiero saludar a todo ese personal maravilloso ahí de los muchachos de Taxi Amigo, también están laborando. Ahí cargan 91.7, en especial aquel, sí, aquel que también está en sintonía.
1: Amigo.
2: Amigo.
1: Amigo Taxi, Taxi Amigo. Amigo Taxi, Taxi Amigo.
2: Oiga, Taxi Amigo, más que un taxi, un amigo.
1: Taxi Amigo. Ahora sí le salió.
2: Pero bueno, en este momento, por favor, póngame el fondito musical de cumpleaños, por favor, que quiero felicitar a alguien.

0: barrio 6 de diciembre del Cantón, sí, de acá del Cantón La Libertad. Quiero felicitar a nada más y nada menos que al señor Javier Tigrero, que el día de hoy está de onomástico. Mil felicidades de parte de su hija querida. Ajá, ahí está Yadira Tigrero. Mil felicidades para este caballero que sigue cumpliendo muchos, pero muchos años más. Oiga, y también recibe pues la cordial felicitación de parte del yerno más querido, me comentan por acá. Ahí está don Julio Rosales también felicitando al cumpleañero del día de hoy. Oiga, el barrio 6 de diciembre se vive, se pone de fiesta, se viste de mantel largo prácticamente. Así que bendiciones ahí para don Javier Tigrero, que siga cumpliendo muchos años más y que viva el cumpleañero.
1: Y que vivan los cumpleañeros en toda la provincia de Santa Elena. Eso. Correcto. ¿Eh? Quien está de onomástico también el día de hoy. Muchas, pero muchas felicidades. ¿Eh? Bueno, vamos avanzando por acá. Es momento ahora.
0: Ay,
1: sí.
0: Ahora sí.
1: De que usted me envíe su notita de voz, por favor. ¿Eh? Ya sabes. ¿Eh? Rapidito, cortita, chiquita, como si se precisa. ¿Eh? Directamente para poderle complacer a todos los amigos por acá. La notita de voz al 099-723-1320. Pero no va a pedir salsa a esta hora.
0: No me va a pedir chicha.
1: A esta hora. No, señores. Ya pasamos esos segmentos también. ¿Eh? Así que vaya rapidito pensando cuál es la canción y de inmediato nos complacemos.
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0: Mi estimada Coquetita y Diablita, muy buenas tardes. Aquí les saluda a su fiel oyente Carlos Cruz. Aquí andamos trabajando como todos los días en la unidad 0223 de la Cooperativa Unión Profesional. Una canción, Tú, de los Elegantes de Jerez. Muchas gracias. Buenas tardes.
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2: 17 horas, 31 minutos.
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7: 17 horas, 35 minutos.

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2: Así es, amigas y amigos, más recargados por acá en esta tarde y complaciendo, por supuesto, todos los amigos en la provincia de Santa Elena, que nos están solicitando sus canciones y con mucho gusto complacemos. Ya le vamos a complacer mi estimado Ernesto González, también está full sintonía por acá. Saludos especiales ahí para Medardo, para Carlito Cruz también, a full el día de hoy. Ya se están comenzando a reportar los fieles oyentes.
3: Oiga, yo quiero saber en este momento, por favor, ese personal maravilloso que está en sintonía de la 91.7, ¿a quiénes les gustan que le complazcan? A ver, que se hagan presente en este momento. Pónganme el pulgarcito, ahí pónganme jugarse en la manito, exacto. Si quiere que le complazcan, pónganme el pulgarcito en este momento. O sea, porque discúlpeme, o sea, hay muchos que no les gusta que les complazcan, ellos solitos, sí. Pero si a usted le gusta, vamos, con un pulgarcito arriba, yo sé que usted está en sintonía de la 91.7.
2: Mira, pulgar arriba, ahí está Medardo.
3: Don Medardo,
2: pulgar arriba, el Alex.
3: El Alex, ¿quién más?
2: Pulgar arriba,
3: A ver, ¿quién más?
2: Gracias al 9254, no está almacenado por acá. Verifique. No está almacenado en la radio.
3: Ah, verdad, está yo premontero. ¿Quién más? A ver. Pulgarcito arriba, por acá está Stalin Balón. ¿Quién más? A ver, que me lo haga saber en este momento. 0997-23-1321. No importa si no es chofercito carretero.
2: Exacto.
3: Puede ser que sea de la construcción, puede ser que esté ahí acostadito en la cama, puede ser que también esté acostadito en la hamaca, pero envíeme.
2: O que sea el otro maestro.
3: O que sea el otro, así como dice la diabla. 0997-23-1321. Quiero que la gente se me active en este momento porque ya nos queda solo media hora, diabla.
2: Correcto, menos de media hora. Carlito Cruz también. Oye, ¿y sabes lo que me dice Carlito Cruz?
3: ¿Qué le dice?
2: Me manda una imagen por acá. Me dice, si buscas un amor sincero y fiel,
3: ya,
2: busca a un chofer taxi. Somos los más fieles que existimos.
3: Verdad.
2: La máquina. Carlito, no se meta con la máquina porque esta máquina dice la verdad. Correcto. Si dice que usted es fiel, la máquina lo detecta de inmediato.
4: ¿Cuántos más
2: tendrá? ¡Ay! Bueno, ahí la envía Carlito Cruz también por acá. Gracias. Ahí están los amigos también por acá. Positivo, Jorgito Mero también.
3: Ajá,
2: ¿eh?
3: Eso. ¡Qué bonito! Ahora sí siento que la gente esté activada, diabla.
2: Claro.
3: Ahora sí siento que el personal está escuchando la 91.7.
2: ¿Qué parece?
3: Espera un ratito, diabla.
2: ¿Qué pasó?
3: Damas, se han comunicado con nosotros.
2: No, pero ahí sí se comunicaron.
3: No, en este momento.
2: En este rato,
3: ahorita.
2: No.
3: A ver, ¿dónde están las damas, las trabajadoras allí en la casita, o las trabajadoras tal vez en diferentes lugares? ¿Dónde están las damitas? A ver. Posible que me la tenga.
2: ¿Dónde están las mujeres?
3: A ver, ¿dónde están las mujeres? Eso. A ver, que se hagan presente en este momento. A ver, saluditos cordiales ahí. Dije mujeres y se aparece Caballo Roja. Es posible, Caballo Roja. Dije mujeres.
2: No, cuidado, se está delatando Caballo Roja. Cuidado, por favor. ¿Eh? Listo. Los amigos también siguen por acá. Envíenos un mensajito. Ya vamos a escuchar su notita de voz porque también queremos complacerle a cada uno de los amigos también que siguen disfrutando en esta tarde con nosotros.
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0: 7, 3, señor de Antena 3. Complácame con el temita de Leo Dan, porfa.
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0: cordiales ahí para la Diabla, para el ingeniero en sonido, buenas tardes. Para toda esta fiel audiencia que está conectada hasta ahora a este prestigioso programa de Antena 3, la mamá de las radios, porfa. Si puede ser posible, ingeniero, esa música de Luis Miguel, palabra de honor, confirme para confirmar. Aquí seguimos firmes en los baches.
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0: muy buenas tardes. Oiga, qué maravilloso, qué hermoso, de verdad. Y el tiempo le cuento que transcurre rápido escuchando esta programación, no se apene. Mientras uno está trabajando, oiga, uno ni siente el tiempo, cómo transcurre. Porque lógicamente estamos pues en la compañía de la 91.7 con la Diablita, la Coqueta, pues y el señor DJ. Por favor, pues ustedes que son de las complacencias inmediatas, ahí háganme escuchar tres notas, por favor, tres notas para escuchar ahí junto pues a una persona muy especial. Gracias de antemano.
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0: 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No, yo dije para ti. Para, dijo, no, ¿para dije para Luis, dije para ti.
1: Dijiste para Luis.
0: No, no, no, no, yo dije cuidadito para ti.
1: ¡Cuidadito!
0: Ok, gracias a la gente también que ha hecho el reporte de sintonía. ¿Qué tal? Muy buenas tardes, Radio Antena 3, el 1730, el más fiel de la provincia reportándose. Quisiera saber cómo se llama el 1730 para guardarlo, pues.
1: Exacto,
0: también.
1: Exacto, sí.
0: Claro.
1: Así, oiga.
0: Está por acá dice, seguimos en sintonía de la mejor música. Ahí está Teodoro.
1: ¿Qué?
0: Teodoro.
1: Ah, don Teodoro. Oiga, por acá me llegó un mensajito. Me dice, hola coqueta, ¿cómo estás? Buenas tardes. Uh-huh. Le cuento que me he ausentado un poco porque no supero. Quedé flechado ese día desde los coroviches.
0: Ay, ay, ay.
1: Créame que si me quedaba un ratito más en esa escalera. Uy, hablas de las escaleras, diabla.
0: O sea que todo fue en las escaleras.
1: Imagínate.
0: Si las escaleras hablaran.
1: Me quedaba un ratito más en esa escalera, se me salía el corazón.
0: Ah, bueno, ahora el corazón y no otra cosa.
1: No puedo nombrarle al caballero, no puedo nombrarle al caballero porque el día de mañana, porque quiere verme nuevamente, me va a traer más corviche.
0: Ah,
1: entonces
0: ya,
1: no
0: ya,
1: puedo
0: ya,
1: quedar porque si no la esposa le va a retar. Pero digo, si es que tiene esposa, ¿no?
0: Ah, ya,
1: le puede retar, si tiene novia le van a retar. Entonces no puedo nombrarlo, diablo, en serio.
0: Ok, listo, pues entonces. Darío Zambrano también por acá nos envía el mensajitos de voz, con mucho gusto le estábamos complaciendo. Pablo Sánchez igual manda. Ah, ya, el amigo se llama Joel Ramírez.
1: Ah, ya viste, yo te dije Joel.
0: 17:30. Claro. Yo decía, ¿era Joel o era Joel? Porque estaba así.
1: No, yo te dije Joel.
0: Ramírez, ahí está, en el 17:30 también está disfrutando con nosotros. Muchas gracias a la gente que ha hecho el reporte el día de hoy.
1: Exacto, nos estamos despidiendo, señoras y señores. Muchísimas gracias a todo el personal maravilloso que puso el pulgarcito, que sí le encantó la programación. Pero ya tenemos que despedir. Ya está por acá con nosotros golpeándonos la puerta los licenciados del informativo La Verdad Sin Mordaza. Ya quieren ingresar, pero espérense, ya me espera un ratito, licenciado. Abogado, espérenme un ratito, por favor. Eso, así me gusta, que me espere un ratito. Sí, ya se viene el abogado, el magíster Dalton Yagual y la licenciada Vanessa Santos.
0: Por supuesto, muchas gracias también el día de hoy a quienes nos acompañaron en controles.
2: José Daniel, DJ. Están en Urala.
0: Listísimo, satisfecho el día de hoy. Recuerden, amigas y amigos, que tienen el día mañana la cita con nosotros, 12 en punto de la tarde. Muchas gracias. Hasta aquí su programa.
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0: 18 horas, 2 minutos.
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2: 18 horas, 4 minutos.

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1: ¿Qué tal, oyentes? ¿Cómo están? Bienvenidos, señores. Acá estamos ya listos en este ombliguito de semana, en este día miércoles 6 de mayo del 2026. Un gusto enorme para quien les habla poder compartir nuevamente desde esta cabina principal de la 91.7. En este espacio, La Verdad Sin Mordaza. Recordarles, oyentes, que tenemos como todos los días habilitados los nexos telefónicos y también nuestra transmisión en vivo en Facebook. El 099-723-1321 está totalmente habilitado para que ustedes puedan interactuar con nosotros a través de un mensajito, una nota de voz, de pronto algún material multimedia que quiera compartir, de alguna novedad que se reporte en su sector, en su comuna o en su cantón. Bienvenido sea, lo puede compartir acá Antena Península. De igual manera, nos encuentras en Facebook como Antena Península Radio y TV. ¿Qué tal esta jornada? Coménteme cómo me le ha ido en este ombliguito de semana. Muchos ya como que quieren tirar la toalla, otros como que vamos con fuerza, que sí se puede terminar esta semana íntegra, esta semana completa de labores, ¿no? Y ya con el correteo también del inicio de clases y ya el tema, ya prácticamente ya pasaron las inauguraciones y todo esto, ¿no? Y ahora sí empiezan las bendiciones, que a empezar a traer las tareas y todo esto, ¿no? Que los útiles escolares, que los libros, en fin. Amigos oyentes, no hay que estresarse, es un proceso de la vida, es una etapa de nuestras bendiciones, así que lo que hay que hacer es tratar de salir adelante. Así que bendecida jornada a quienes ya la finalizaron y bueno, y a quienes van a ingresar también, ¿no? Respetando mucho lo que es el toque de queda. 18:11, 6:11. Le cuento que el tema del clima me empieza como a afectar. No sé si ustedes notan, me siento como un poco difónica, me siento, no sé, con un ardor en la garganta. Y no lo digo porque quizás vaya a decir, creo que me voy a enfermar. No, no, mis queridos amigos oyentes, pero de verdad. Hoy con esa garúa que hubo en la madrugada, por su tierra garúa este compañero, sí, en la madrugada, no sé, pero acá en el Cantón La Libertad sí se dio una pequeña garúa en horas de la madrugada y, oiga, se sentía cómo se levantaba el polvo con esta media llovizna que cayó. Y creo que eso me ha afectado, así que como recomendación a todos mis amigos, a todos los oyentes, hay que armarse de pura vitamina C. Hay que armarse de pura vitamina C para evitar que estos cambios de clima afecten nuestra salud. Y más que todo para los pequeñitos, los niños, las personas adultas mayores, mujeres embarazadas, en fin, toda la comunidad. 18:12, amigos oyentes, vamos a compartir información a esta hora, ya de carácter nacional. Ecuador y Reino Unido fortalecen capacidades del GEMA en su aniversario 31. Desde Baeza, provincia de Napo, la Policía Nacional del Ecuador participó en la firma del acta de compromiso para la entrega de medios logísticos y tecnológicos destinados a fortalecer las capacidades operativas del Grupo Especial Móvil Antinarcótico GEMA, unidad élite que comenzó, amigos oyentes, ya prácticamente en la celebración de su aniversario número 31. El acto contó con la presencia del ministro del Interior, John Reinberg, el comandante general de la Policía Nacional, el general Pablo Dávila, la embajadora del Reino Unido en Ecuador, Libby Green, y otras autoridades nacionales e internacionales. La suscripción del compromiso se enmarca en la cooperación entre el Ministerio del Interior y la Embajada de Reino Unido en Ecuador, orientada a reforzar la lucha contra el narcotráfico y la delincuencia organizada. Durante su intervención, el comandante general de la policía, Pablo Dávila, destacó el respaldo de los aliados estratégicos que contribuyen al fortalecimiento del trabajo del GEMA. Señaló que la cooperación internacional permite mejorar las capacidades operativas de una unidad que durante más de 3 décadas ha demostrado disciplina, compromiso y resultados en el combate del crimen organizado. Cuando existe una unidad que trabaje con disciplina, resultados y compromiso, también se genera la confianza y el respaldo necesario para poder seguir fortaleciendo sus capacidades. Así expresó Dávila al exhortar al personal de GEMA al mantener la mística, la entrega y la firmeza que han caracterizado a esta unidad durante sus 31 años de servicio. Por su parte, el ministro del Interior, John Reinberg, resaltó que Ecuador ha construido alianzas firmes y eficaces en materia de seguridad. En ese contexto, subrayó que la relación con el Reino Unido, consolidada a través del memorando de entendimiento suscrito en mayo del 2025, constituye un hito a la cooperación internacional para fortalecer y enfrentar amenazas vinculadas al narcotráfico y a las economías criminales. Reinberg afirmó que gracias a esta cooperación estratégica, el GEMA cuenta con herramientas concretas para potenciar su trabajo operativo. Además, destacó el apoyo destinado al fortalecimiento de la infraestructura en Baeza, específicamente para la construcción de una segunda planta habitacional que permitirá mejorar las condiciones de permanencia del personal desplegados en las zonas críticas. Cuidar a quienes nos cuidan también es una prioridad del Estado. Así manifestó el ministro al referirse a la importancia de garantizar espacios adecuados para el descanso y la recuperación y la permanencia del personal policial que enfrenta tareas de alto riesgo. 18:16, ya a las 6:16, el Ministerio del Interior, la Policía Nacional y la Embajada de Reino Unido en Ecuador suscribieron en Baeza, Napo, un acta de compromiso para la entrega de medios logísticos y tecnológicos destinados a fortalecer las capacidades del Grupo Especial Móvil Antinarcóticos GEMA. 18:16, oyentes, ya a las 6:16, a esta hora también ya compartimos cámaras, compartimos micrófonos, ya está el equipo completo. ¿Qué tal mi doctor? ¿Qué tal abogado Dalton Yagual Borbor? Un gusto tenerlo nuevamente con nosotros. Bienvenido.
2: Licenciada, saludos cordiales para usted, para Stalin ahí en el Control Master y por supuesto a nuestros oyentes en toda la región peninsular, en toda la provincia de Santa Elena, la gente que nos escucha a través de la 91.7 FM y fuera de la provincia, también a través de nuestras plataformas en Facebook y en YouTube, con la bendición de Dios ya acá en la cabina de la 91.7 FM, sumándome a este trabajo periodístico informativo aquí en La Verdad sin Mordaza. 18:17, hoy el Consejo Nacional Electoral actualizó el registro de organizaciones políticas y dejó fuera a 3 actores clave. Suspendió a la Revolución Ciudadana por 9 meses y canceló a la Unidad Popular y Construye por incumplir requisitos legales. El Consejo Nacional Electoral actualizó el registro de organizaciones políticas que participarán en las elecciones seccionales del 2026. En el documento consta la suspensión del correísmo y la cancelación de Unidad Popular y Construye. El nuevo registro electoral, el Consejo Nacional Electoral actualizó este listado el 4 de mayo del 2026. El registro parcial incluye la suspensión de la Revolución Ciudadana, la cancelación de Unidad Popular y la cancelación del Movimiento Construye. En total, el organismo habilitó 237 organizaciones políticas, entre ellas 7 partidos nacionales que podrán avanzar hacia las elecciones primarias. ¿Y por qué se suspendió al correísmo? La medida no es administrativa, es judicial. La Revolución Ciudadana fue suspendida por 9 meses por el Tribunal Contencioso Electoral, mientras la Fiscalía investiga presuntos aportes ilegales en la campaña electoral dentro del denominado caso Caja Chica. Esto impide al movimiento participar directamente en el proceso electoral durante ese periodo. ¿Y qué pasó con Unidad Popular y Construye? La causa es técnica y legal. El CNE determinó que ambos movimientos no cumplen con el mínimo de afiliados exigidos por la ley, incumplen requisitos del registro electoral. La normativa establece que las organizaciones deben mantener un umbral mínimo de respaldo ciudadano para conservar su personería jurídica. En cuanto a los recursos legales, pues aún pueden cambiar el escenario. Las decisiones no están completamente cerradas. Las organizaciones afectadas mantienen recursos pendientes en el Tribunal Contencioso Electoral y la posibilidad de apelación. El propio CNE advirtió que el listado no es definitivo y puede modificarse antes del cierre del proceso electoral. Y sobre el impacto que tendrá esto, pues en las elecciones seccionales, el efecto es inmediato. Las elecciones del 29 de noviembre del 2026 elegirán prefectos, alcaldes, concejales, juntas parroquiales y miembros del Consejo de Participación Ciudadana y Control Social. La inscripción de candidaturas se realizará entre el 2 y el 17 de agosto, por lo que estas decisiones condicionan las estrategias políticas de cara a ese proceso. Así está la información, amables oyentes. El Consejo Nacional Electoral actualizó el registro de organizaciones políticas y dejó fuera a estos tres actores clave, suspendió a la Revolución Ciudadana por 9 meses y canceló a Unidad Popular y al Movimiento Construye por incumplir requisitos legales. 18:20.
1: Y en otros temas, a esta hora, amigos oyentes, Ecuador y República Dominicana avanzan hacia un acuerdo comercial. Los presidentes Daniel Noboa y Luis Abinader acordaron abrir negociaciones para concretar un acuerdo comercial parcial entre Ecuador y República Dominicana. El objetivo del acuerdo es fortalecer el intercambio comercial, atraer inversiones y ampliar la cooperación entre ambos países en distintas áreas estratégicas. Además del componente económico, las autoridades plantearon trabajar de manera conjunta en temas vinculados al turismo, a salud, movilidad humana, energía y zonas francas. Uno de los puntos que también entrarán en discusión es la posibilidad de avanzar en mecanismos de intercambio de información migratoria como parte del fortalecimiento de diálogo bilateral. República Dominicana se ha consolidado como uno de los socios comerciales relevantes para Ecuador en el Caribe. Solo durante el 2025, las exportaciones ecuatorianas hacia ese país alcanzaron 161 millones de dólares. Las negociaciones estarán a cargo de la Cancillería y equipos técnicos de ambas naciones que buscarán definir las condiciones del acuerdo en los próximos meses. Así que los gobiernos de ambos países iniciaron ya conversaciones para fortalecer el comercio, las inversiones y la cooperación bilateral.
2: Las 18:22, amables oyentes, seguimos informando aquí en La Verdad sin Mordaza. En este día miércoles, la Superintendencia de Protección de Datos da seguimiento a presunta vulneración de datos en 6 entidades. En una entidad, la superintendencia ya inició la fase de actuación previa. ¿Y qué hay pues de las otras 5 entidades? René Orbe, intendente general de control y sanción de la Superintendencia de Protección de Datos Personales, en un diálogo allí pues detalló este 6 de mayo del 2026 las acciones que se realizan en relación a la presunta vulneración de datos personales en 6 entidades. Se trata de la Agencia Nacional de Tránsito, el Registro Civil, el Banco de Machala, el Mercado Mayorista de Ambato, la Cooperativa CAPE de Pastaza y la Universidad Agraria del Ecuador. Orbe explicó que oficialmente hasta la presente fecha, 6 de mayo del 2026, la superintendencia no ha recibido ninguna notificación formal sobre una vulneración a la seguridad de la información por parte de ninguna institución pública o privada, que son sujetos regulados por la Ley Orgánica de Protección de Datos Personales. Además, indicó que en dicha ley existe la obligación de que todo responsable del tratamiento de información de datos personales debe notificar a la autoridad de control, es decir, a la superintendencia, dentro del término de 5 días de ocurrido el incidente, o sea, la presunta vulneración. En ese sentido, dijo que las alertas sobre presuntas vulneraciones de datos se han conocido únicamente por medio de plataformas digitales como X y LinkedIn, también considerando pues estas 6 noticias que hay en medios digitales respecto a presuntas vulneraciones. Lo que hemos hecho como autoridad de control es requerir información en estos presuntos casos a fin de que certifiquen si han sufrido una vulneración o no, manifestó Orbe. Precisó que en cualquiera de los 2 casos, si hubo o no vulneración de datos, el regulado debe justificar cuáles son o cuáles fueron los motivos técnicos, sus análisis y las metodologías que utilizó, sobre todo si el caso es para determinar que no fue una vulneración. ¿Qué acciones se han hecho sobre la Agencia Nacional de Tránsito? El 28 de abril del 2026, la ANT emitió un comunicado respecto a la presunta filtración de datos relacionados con registros vehiculares y de propietarios. La ANT mencionó que no existen evidencias de vulneración directa a los sistemas institucionales durante la presente administración. Además, señaló que las verificaciones realizadas sobre la infraestructura, los registros de acceso y la integridad de las bases de datos no evidencian accesos no autorizados ni alteraciones recientes, pero inició una investigación. Así está la información, amables oyentes. Bueno, y sobre otras instituciones también, ¿no? En todo caso, la Superintendencia de Protección de Datos está dando seguimiento a esta presunta vulneración de datos en estas 6 entidades, ¿no? En una dice que la entidad, la superintendencia, ya inició la fase de actuación previa y asimismo, pues, ya se está actuando en las otras 5 entidades, 18 horas con 26 minutos.
1: Bien, ahí está la información, oyentes, y en el tema de seguridad, militares inhabilitan una pista aérea clandestina en El Triunfo, Guayas. Las Fuerzas Armadas inhabilitaron una pista aérea clandestina presuntamente utilizada para actividades vinculadas al narcotráfico en el cantón El Triunfo, en Guayas. Esto según informaron este día miércoles 6 de mayo el ministro de Defensa. La intervención fue ejecutada por la Fuerza Aérea Ecuatoriana bajo la supervisión del comandante del Comando de Operaciones Aéreas y Espaciales, Mauro Bedoya, como parte de las acciones de vigilancia y control del espacio aéreo nacional. Según el ministerio, la pista tenía 800 metros de largo y 15 de ancho, no estaba autorizada para operaciones aéreas y era presuntamente utilizada para actividades ilícitas relacionadas con economías criminales. Las autoridades señalaron que el operativo forma parte de las acciones permanentes para cerrar rutas utilizadas por organizaciones dedicadas al narcotráfico y a otras actividades ilegales. Según el gobierno, la pista tenía 800 metros de largo y 15 de ancho, no estaba autorizada para operaciones aéreas y era presuntamente utilizada para actividades ilícitas.
2: Bien, ya las 18 horas con 27 minutos, 18 con 27 oyentes en la provincia de Santa Elena. Seguimos con más aquí en La Verdad Sin Mordaza en este día miércoles. Amigos, amigas, oyentes, una nota allí respecto de la deportación acá en el Ecuador de un ciudadano de los Estados Unidos, ¿no? Ha sido deportado. El hombre estaba siendo solicitado por este asunto de explotación infantil, ¿no? Ahí está la nota, amigos, amigas, oyentes. En Ecuador, el Ecuador deportó a un ciudadano estadounidense de 76 años requerido en su país por su presunta vinculación con delitos de explotación sexual infantil. La captura ocurrió el día martes 5 de mayo en la ciudad de Cuenca. Escuchemos, veamos.
3: Un extranjero de 76 años fue detenido por un caso de pornografía infantil. Tenía una alerta roja de captura por parte del gobierno de Estados Unidos. Johnny Guambaña con el caso.
4: Un adulto mayor extranjero que vivía en el centro histórico de Cuenca fue detenido la tarde del martes. Detrás del hombre de 76 años había una orden de detención emitida en Estados Unidos por delitos relacionados con pornografía infantil. Mientras tomaba café en el sector de San Sebastián, fue sorprendido por los agentes de bloque de búsqueda y de ahí lo trasladaron por la calle Sucre hasta su casa ubicada a 4 cuadras del sitio. Los uniformados incautaron celulares, computadores y una tablet para analizarlos en busca de evidencias del delito por el cual se lo investiga.
5: Este ciudadano pues se le va a deportar bajo la figura de que representa un riesgo latente para la seguridad del país, porque está vinculado a delitos de violencia sexual, en este caso por pornografía infantil.
4: A pesar que su situación migratoria en Ecuador era regular, la Policía Nacional activó el operativo de localización tras recibir la alerta internacional desde su país de origen. Según los agentes, el ciudadano no despertaba sospechas durante su estancia en Cuenca.
5: Teníamos conocimiento, estaría ya un año acá viviendo en la ciudad de Cuenca.
4: El delito de pornografía infantil está sancionado en Ecuador con los artículos 104, 105, 106 y 107 del Código Penal. Y según los agravantes, puede generar prisión de entre 5 y 16 años.
2: Bien, ahí está la información, amables oyentes, 18:30, aquí en La Verdad sin Mordaza.
1: Y también el día de hoy, oyentes, un sismo de 4.5 grados se sintió en Guayaquil y otras zonas aledañas. La tarde de ese día miércoles 6 de mayo del 2026 se reportó un sismo de 4.5 grados de magnitud en la provincia del Guayas. Tuvo una profundidad de 81 kilómetros, según informó el Instituto Geofísico de la Escuela Politécnica Nacional. Ocurrió pasadas las 17 horas y el epicentro tuvo lugar a 7,43 kilómetros de Bucay, cabecera cantonal del Cantón General Antonio Elizalde Guayas. Desde diferentes sectores de la provincia, la gente informó en redes sociales sobre cómo se sintió el sismo. En Babahoyo se sintió como dos remezones fuertes, pero fueron rápidos. Así escribió Maylene en su cuenta X. Se sintió medio suave, dice, pero igual fue feíto el tema, expresó Leito 30. Fernando Soria también expresó que lo sintió en el sur de Guayaquil. En Guayaquil se sintió fuerte, según también dijeron otros internautas. Un sismo el día de hoy, oyente, se dio a las 5 de la tarde de 4.5 grados y se sintió en Guayaquil y otras zonas aledañas.
2: Bien, para cerrar, amigos, amigas oyentes, este primer bloque, hay un videito allí sobre el Ministerio del Ambiente que inició acciones legales por la agresión contra un venado en Loja. Por allá sí hay Ministerio del Ambiente, oiga. El Ministerio del Ambiente y Energía, MAE, inició acciones legales contra un ciudadano señalado como presunto responsable de un atentado contra la fauna silvestre tras la difusión de un video en redes sociales en el que se evidenciaría una agresión intencional contra un venado de cola blanca. El hecho habría ocurrido el 2 de mayo del 2026 en el sector El Empalme, Cantón Macará, provincia de Loja. Según el comunicado oficial, la denuncia ciudadana, ahí está el video, ¿ve? La denuncia ciudadana y el material audiovisual permitieron identificar al ciudadano y al vehículo involucrado, información con la que la Dirección Zonal 7, Loja del MAE, levantó el respectivo proceso administrativo sancionatorio. La cartera de Estado informó que el procedimiento se realiza conforme al Código Orgánico del Ambiente, normativa que establece sanciones económicas que pueden ir de 10 a 200 salarios básicos unificados, dependiendo de la gravedad del daño causado a la vida silvestre. De forma paralela, el MAE presentó una denuncia ante la Fiscalía General del Estado por el presunto delito contra la fauna silvestre tipificado en el artículo 247 del Código Orgánico Integral Penal, COIP. Esta infracción puede ser sancionado con una pena privativa de libertad de 1 a 3 años. El venado de cola blanca, identificado científicamente como Odocoileus peruvianus, así es, ¿no? El nombre científico forma parte de la fauna silvestre protegida del país. Por ello, las autoridades recordaron que cualquier acción que cause daño, persecución o muerte a especies silvestres pueden derivar en responsabilidades administrativas y penales. El Ministerio del Ambiente y Energía ratificó su compromiso con la protección de la vida silvestre, la aplicación estricta de la normativa ambiental vigente y el seguimiento de este caso para evitar que quede en la impunidad. Allí hay un comunicado, ¿no? El MAE inicia acciones legales contra ciudadano por atentado a la fauna silvestre, ¿no? Y estábamos viendo el video, se observa allí un vehículo, ¿no?, de color blanco, que al parecer pues intencionalmente se va en contra del venado, ¿no? Ya las 18:34, por allá sí hay Ministerio del Ambiente, por allá se interviene cuando la fauna silvestre es de pronto agredida o atacada, ¿no? Por acá, en la provincia de Santa Elena, no aparecen estos animales, digo, esto del medio ambiente.
1: Usted dice que no hay esos animales, acá están diciendo lo contrario.
2: Por acá sí.
1: Sí, como siempre, nuestro querido gerente con sus comentarios.
2: O sea, me refiero a por acá no aparece la gente del Ministerio del Ambiente.
1: No, pero dice que por acá sí hay venados.
2: Ah, no, venados sí, cualquier cantidad, pues, ¿no? Eso sí, ¿no?
1: Y no con nombres raros.
2: Claro, entonces tienen nombres comunes, nombres cholos, ¿ah? Pero venados al fin.
1: Dice, ¿qué pasaría si los encerramos?
2: A todos esos venados.
1: Ajá, dice, yo conozco algunito, dice HR.
2: Ya, vea usted. Bueno, 18:35.
1: Vamos a la pausa, doctora y amigos oyentes. Luego regresamos ya para revisar información de carácter local.
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8: 18 horas, 42 minutos.
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0: Bien, seguimos, señoras y señores. Segundo bloque dentro de la programación correspondiente este día, ya miércoles, ¿no? Ombligo de semana, en este 6 de mayo del año 2026. ¿Qué tal su jornada? Oiga, qué novedades. El día de hoy todo salió muy bien en su trabajo, allí en la oficina, en el despacho, a la gente que trabaja allí en la recepción, ¿no? La gente que trabaja en diferentes áreas, en las diferentes entidades públicas o en empresas privadas también, ¿no? La gente que trabaja en el área de contabilidad, en el área de talento humano, en el área de, qué sé yo, servicio al cliente, en el área de ventas, en el área de entregas, qué sé yo, también en el área jurídica, en otras áreas, ¿no? Allí en secretaría, bueno, todo salió muy bien el día de hoy. Ya a esta hora la gente de retirada, ya unos rumbo a casa, otros ya están en casa, pues no, ya están con la bendición de Dios, llegaron sanos, salvos, íntegros, sin ninguna novedad, a reencontrarse con la familia, con los seres queridos, a abrazar a sus seres queridos, ¿no? A darle un beso allí a la esposa, al esposo, a los hijos, un abrazo allí a los hermanos, a los padres también, ¿no? Allí, ¿no? A los abuelos, a los sobrinos, un beso allí. Así que chévere, ¿no? Ya está ahora la familia reunida, escuchando La Verdad Sin Mordaza a través de la 91.7 FM, Antena Península, y otros en cambio van manejando, van conduciendo en su vehículo particular, en su automóvil, en su camioneta. Entonces allí van sintonizando la 91.7 FM. Conduzca con mucho cuidado, con mucha precaución, a nuestros amigos taxistas, a la gente del volante, a la gente del gremio amarillo, a nuestros amigos del transporte público también, ¿no? Saludos cordiales a la gente que va allí en calidad de pasajeros. Oiga, si pasa por esta intersección allí a la altura de la refinería de La Libertad, mucho cuidado, ¿no? Porque el día de hoy la novedad, se registró un socavón, dice, ¿no? Un socavón allí en esta intersección de la refinería, por el semáforo de la refinería, ¿no?
1: Sí, por el semáforo, abogado.
0: Del Cantón La Libertad.
1: Por esta intersección que usted ingresa para la vía Vallenita.
0: La vía
1: La que coge para el sector punta, perdón, del Club Puerto Rico, en esta vía de las Acacias.
0: Ya.
1: En este sector.
0: Sí, ¿quién va para el barrio 6 de diciembre?
1: 6 de diciembre.
0: ¿Quién viene de Santa Elena para La Libertad? ¿Quién va de La Libertad hacia Santa Elena? ¿Quién viene de Vallenita, no? ¿O quién va hacia Vallenita? También, ¿no? Entonces, tener mucho cuidado porque el día de hoy se registró esta novedad de un socavón y entonces allí las autoridades han tomado medidas, ¿no? Han cercado toda esta área, me parece, ¿no?
1: Sí.
0: La gente que pasa por allí.
1: Así es, abogado.
0: Los vehículos que pasan por allí, pues hay que tener mucho cuidado porque la vía está como que, la intersección está como que no interrumpida, ¿no? Pero está como que restringido el paso, limitado, ¿no? Porque hay que pasar con precaución. De los dos carriles está como que hay que pasar solamente por uno. Entonces hay que hacer una sola cola de vehículos. Allí el día de hoy estuvieron agentes de tránsito allí controlando la situación, dando tráfico, ¿no? Entonces, pero hay que tener cuidado, ¿no? Por cualquier novedad, por cualquier cosa.
1: Y ahí hay un reporte de abogado que nos da también varios detalles y también para que la ciudadanía, a quienes transiten por el lugar, tomen en cuenta, ¿no? Aquello y evitar algún percance, más que todo ya en horas de la noche.
0: Claro, esta hora que ya está de noche, tener mucho cuidado, ¿no? De pronto la gente, hay quienes todavía no se han percatado, los que son usuarios, ¿no? De esta vía o de esta intersección, la vía Guayaquil, la vía La Libertad, Santa Elena y viceversa, o la vía sea Vallenita, o la gente que ingrese hacia el barrio 6 de diciembre por ahí, por este semáforo, a la altura de la refinería de La Libertad, ¿no? Hasta ahora en la mañana que fueron a sus trabajos no había nada, no pasaba nada, pero la novedad se dio el día de hoy en el transcurso de la mañana, en el día, y ahora que ya van de retorno a sus hogares, a sus domicilios, pasan por allí, entonces hay que tener esa precaución, ¿no? 18:48, tenemos material al respecto,
1: ¿no? Así es, desde el portal del Profe TV recabamos esta información.
2: Saludarlos en este justo momento. Nos encontramos a la altura de la refinería del Cantón La Libertad, en la avenida de Leodoro Solórzano. Ustedes pueden ver acá que el tráfico vehicular se está desviando y hay un en el sentido La Libertad Santa Elena. Y ustedes pueden ver acá la presencia de agentes de la Comisión de Tránsito de Ecuador. Esto debido a que se ha registrado un horamen, un socavón, más adelante del punto que nos encontramos en estos momentos. Justamente a la altura del semáforo que ustedes pueden ver en las imágenes, justamente en ese tramo se ha registrado un socavón y ya las autoridades competentes, en este caso Aguapén EP, va a ejecutar trabajos de remediación. A las personas que transitan por esta vía, la avenida del Oro Solórzano, tomar las debidas precauciones del caso. El tráfico está un poquito pesado, ustedes pueden ver acá, debido a que se está desviando el tráfico, estimados amigos de la audiencia, hay agentes de tránsito que están en la respectiva control del tráfico vehicular. Se desvían a la altura de esta avenida del Tuti, avanzan a lo que es con dirección a 6 de diciembre, y una cuadra más adelante retoman para avanzar hasta la altura de Cenel y tomar nuevamente la ruta. Vamos a caminar más adelante para que ustedes puedan observar, primero con las debidas precauciones del caso, para poder pasar este tramo, porque está muy congestionado en este momento por el desvío que se está realizando. Vamos a buscarnos un poquito más acá para poder pasar. Aprovechemos acá este momento para pasar. Y efectivamente, miren ustedes, en el tramo en el sentido La Libertad Santa Elena es donde se ha cerrado el tráfico. Ustedes pueden ver que se han colocado unas vallas de peligro, es justamente porque acá es a donde le vamos a mostrar se ha registrado este socavón. De acuerdo a las expresiones de hace pocos minutos de las autoridades que ya estuvieron en territorio, se ha provocado este socavón debido en ese punto se encuentra un colector. Y el colector, de acuerdo a lo que han mencionado, presenta una filtración y es lo que ha ocasionado este socavón en plena vía. El socavón está justamente pasando los semáforos a la altura de Refinería La Libertad, en ese tramo que es de vital importancia para el tráfico vehicular, conduce hacia lo que es Ballenita, para el otro sentido lo que es General Enríquez Gallo, conduce el tramo lo que es La Libertad Santa Elena. Y ustedes pueden observar que agentes de tránsito también se encuentran en el punto para el respectivo control del tráfico vehicular. De acuerdo a un video por los grupos de mensajería instantánea, representantes de la Litran EP han manifestado que este tramo va a permanecer cerrado por 15 días. Es lo que la autoridad pertinente en este caso ha mencionado. Aguapén EP va a ejecutar los respectivos trabajos. Han mencionado que van a iniciar los trabajos para la remediación. Van a desplazar maquinaria para la respectiva excavación y pueden verificar lo que ha ocurrido. Se encuentra cerrado el tramo para precaución. De acuerdo a los videos que hemos observado, la calzada es lo que ha soportado un poco a los vehículos que

0: transitan por esta vía. Las autoridades de Aguapén estuvieron hace pocos minutos en el sitio realizando las respectivas verificaciones. Y vamos a acercarnos un poquito con toda la precaución del caso para que ustedes puedan observar.
1: Bien, gracias. Ahí estábamos escuchando, ¿no?, ese informe preliminar desde la página del Profe TV respecto de este socavón que se ha formado en esta intersección aquí en el cantón La Libertad, ¿no?, en la vía que conecta la vía La Libertad Santa Elena, ¿no?, la vía Ballenita, esta intersección que conecta con los dos cantones, ¿no? Entonces, a la altura de la refinería de La Libertad, y estábamos viendo imágenes, ahí se ve claramente este hueco, este socavón, en una vía importante, ¿no? Una intersección muy importante, con mucho tráfico vehicular todos los días y todo el día. Entonces, por eso las autoridades, las diferentes entidades e instituciones que les corresponde intervenir, así lo han hecho. Entonces, los usuarios de esta intersección y de estas vías, pues obviamente el día de hoy han tenido que pasar por allí con mucha precaución. Ahí han estado agentes de la Comisión de Tránsito del Ecuador controlando la situación, han intervenido las entidades correspondientes y hay anuncios oficiales también.
2: Así,
1: ¿no?,
2: es, abogado, hay un anuncio por parte del Ministerio de Infraestructura y Transporte. El día de hoy se compartió también ese anuncio, ahí le envié la gráfica, compañero, que dice lo siguiente: cierre de un carril de la vía en la estatal 40 en el sector refinería. El Ministerio de Infraestructura y Transporte informa a la ciudadanía que debido a un socavón ocasionado por la afectación en la pared del colector principal de aguas servidas, se cierra un carril en la intersección Avenida Eleodoro Solórzano y la calle 31, sentido La Libertad Santa Elena, desde el miércoles 6 hasta el 31 de mayo.
1: Los miércoles 6.
2: Sí.
1: Hasta
2: el 31 de mayo. Sí, desde el día de hoy hasta el 31 de mayo. O sea,
1: estamos hablando de
2: 25 días.
1: Tanto tiempo, diga. 25 días. Eso es lo que dice el boletín oficial, ¿no?
2: Eso es lo que dice el boletín oficial. Los trabajos a realizarse son de competencia de Aguapén EP, entidad que de entidad dice del municipio de La Libertad.
1: Ah, ya, de razón que se van a demorar tanto, pues si depende de Aguapén EP.
2: Quienes ejecutarán la reparación para restablecer las condiciones de seguridad en la vía. Durante este periodo se exhorta a los conductores a circular con precaución, respetar la señalización colocada y considerar rutas alternas para evitar contratiempos. Es lo que indicábamos nosotros, abogado, al inicio, pues, de esta información. El Ministerio de Infraestructura y Transporte también se encuentra activo en territorio y en coordinación permanente con las instituciones competentes hasta la culminación de estos trabajos. Manténgase informados por nuestros canales oficiales de comunicación. Ahí está el Nuevo Ecuador, este comunicado desde el Ministerio de Infraestructura y Transporte. El día de hoy, inmediatamente, una vez que se reportó la novedad, también circuló este comunicado oficial.
1: Sí lo puso, ¿no?, el comunicado, ¿no? Sí lo proyectó, ¿no? Las 18:57, 18:57 oyentes en la provincia de Santa Elena, en el territorio continental ecuatoriano, 18:57. Sí, póngalo en pantalla porque de todas maneras es un boletín oficial de parte del Ministerio de Transporte, ¿no?
2: Así es.
1: E Infraestructura, que así se llama ahora esta cartera de Estado, Ministerio de Transporte e Infraestructura. Ahí está el comunicado oficial: cierre de un carril de la vía E40, la estatal 40, en el sector refinería, aquí en el cantón La Libertad. Entonces, dice que el cierre será de, y es de un solo carril, ¿no?, desde el día de hoy, miércoles 6 de mayo, hasta el 31 de mayo del 2026. Oiga, estamos hablando de 25 días.

0: días y que los trabajos corresponden a la empresa más eficiente que tenemos acá en la provincia de Santa Elena, la empresa Agua PNP, ¿no? Premiada, reconocida nacionalmente o internacionalmente, no sé. Entonces, por la calidad de los servicios que presta, ¿no? Porque cuando llaman, inmediatamente acuden a las fugas, ¿ah? Cuando hay por allí una alcantarilla que se está rebosando, una rotura de tubería, qué sé yo, una alcantarilla sin tapa, inmediatamente acude esta empresa eficiente. Entonces, se va a demorar 25 días para solucionar el problema, ¿no? Allí en esta intersección. Entonces, no hay que sorprenderse de que sea tanto tiempo, desde el 6 hasta
1: el 31 de mayo.
0: Son 25 días, hay que pasar por allí con precaución, ¿ah? Con cuidado, con precaución, esa gente que sale, que anda siempre apurada, qué sé yo, ¿no?
1: Preferiblemente usar vías alternas, qué sé yo, aunque tampoco ahí. ¿Cuál es la vía?
0: Tampoco hay vías alternas. Pues.
1: Si la otra es contravía, la de más arriba también. Uy, Dios mío, ahí definitivamente que hay que andar con mucho cuidado porque esta vía circulan pues todos los buses, ¿no?
0: Claro.
1: Y obviamente ahí pasarse a dos cuadras más arriba, no sé ya cuáles van a ser las vías que van a escoger.
0: ¿Sabe lo que me preocupa? Que dice que si es del 6 de mayo hasta el 31 de mayo, recuerden que se viene el feriado del 24 de mayo. Es decir, que habrá un feriado en el cual esta vía estará cerrado ese carril. Si cuando no está cerrado un carril, cuando está la situación normal, y en días de feriado, en horarios determinados, sobre todo en horarios pico, se congestiona y se forma a veces una columna de vehículos, ¿no? Cuando no está cerrado ningún carril, cuando no hay ninguna novedad. Pero ahora que se viene un feriado, si es que los trabajos van a durar de Aguapén hasta el 31 de mayo, entonces significa que ese feriado por el 24 de mayo va a ser con un carril cerrado. ¿Ya? Entonces, esa situación tienen que prever las autoridades, las entidades de tránsito, para que no se presente ninguna novedad, para que incluso los visitantes, los turistas para esos días ya estén informados, ¿ah? Entonces, por lo pronto ya está ahí el boletín oficial que ha sido emitido por parte del ministerio, pero tienen que difundirlo durante el transcurso de estos días para que cuando ya llegue el feriado, todos los turistas que vengan a La Libertad sepan que a lo que llegue a la altura de la refinería ahí va a haber un socavón y hay un carril cerrado y que tomen precauciones,
1: sí,
0: ¿no?
1: Y ojo, que la parte final también del comunicado oficial resalta que hay que mantenerse informado a través de los canales oficiales, porque por ahí también leía que no eran 15 días, que eran 3 días, que lo había dicho ya el gerente de Aguapén. Imagínense, 3 días ellos ya le ponen para arreglar el problema, y por acá el Ministerio de Infraestructura y Transporte dice que son más de 25 días.
0: Claro, incluso yo no sé dónde temprano leí que eran 15 días.
1: Mire cómo la información se tergiversa ahí.
0: Claro, en un medio local, en una página digital local, leí temprano que iba a ser 15 días, ¿ya? Pero, en cambio, ahora dicen que, de acuerdo al boletín oficial, será desde el miércoles 6 hasta el 31 de mayo del 2026. Estamos hablando de 25 días. Es decir, no son los 3 días que dicen.
1: Por eso le digo, siendo reales ellos y haciendo una proyección de pronto real, y no que mañana vamos y medio hacemos por ahí el que estamos trabajando y le damos una solución.
0: No ha sido ni los 3 días, no ha sido ni los 15 días, sino que ha sido 25 días. Ah, entonces, si cuando llaman para una fuga se demoran 3 semanas, 1 mes.
1: Eso aquí, que póngale en la fila.
0: La gente desgargantándose aquí, póngale llamando a la radio. Dalton Yaguá, la licenciada Vanessa, todos los días desgargantándonos ahí que Aguapén, que la fuga, que esto, que lo otro, y no acuden, se demoran más de 3 semanas. Hasta 1 mes y hasta más. Ahora imagínense acá un tremendo socavón. Entonces son 25 días que ojalá. Cumplan con ese plazo que ellos mismos han indicado, ¿no? 25 días. Y como usted dice, pues, ¿no? Y cuando uno presenta un reclamo ahí, una, ¿no? O reporta una novedad, que una fuga, que no, es que ¿cómo es que dicen? ¿Cómo es que responden a través de esa línea de WhatsApp? Que espere su turno, no sé qué, algo así, ¿no? Que la cuadrilla trabaja en base a cómo van ingresando los reclamos, que en orden, que no sé qué, que no sé cuánto. O sea, aquí la prioridad es en base al orden del reclamo y no en base a la gravedad del asunto.